0: incluyendo por ejemplo la de los menonitas o los últimos años los compañeros haitianos, pero que hay una especie como de camaradería y de solidaridad con el del duranguense, o eso yo lo he notado del duranguense con el foráneo, precisamente porque también el duranguense ha padecido, digamos, la adversidad en su territorio, ¿no? Y es una adversidad, creo que ya lo he platicado con Esther, es una adversidad producida, provocada por los mismos, por los pésimos manejos, digamos, de la administración pública, ¿no? Entonces, en esa negligencia administrativa surge esa solidaridad. ¿Qué es lo que nos puede reclamar la gente de la ferrería, la gente de Tapias, la gente de Villas? Si saben perfectamente que todos somos víctimas, ¿no? Los menonitas, los haitianos, los tepehuanos, los mexicaneros, de las pésimas políticas públicas en términos generales, ¿no? Entonces hay una especie como de solidaridad. No, bueno, de esa forma la he visto, no he visto ese acoso como tal. Y a mí sí me tocó, digamos, verlo en contraste en Monterrey, ¿no? Donde sí hay una mirada fija. Y sí es muy importante recordarlo porque pensaba, por ejemplo, en este tipo de discursos que van asomando ese clasismo y ese racismo desde el ejercicio del poder. Entonces, recordarán, por ejemplo, el caso desafortunado de un gobernador de aquí del norte que tiene problemas con el agua, ¿no? Para no decir nombres. Y señalaba, por ejemplo, dentro de su desesperación, hace 2 semanas, en su discurso, de echarle la culpa al ciudadano de no gastar tanta agua, pero también de echarle la culpa a la migración, diciendo que ya no cabemos más, ¿no? Ya no viene mucha gente, ¿no? ¿Por qué? Porque somos exitosos. Entonces, híjoles, entre líneas sí es muy importante saber darle lectura a eso porque... Oye, imagínate, ya esa ciudad de Nuevo León está más grande que Nueva York, ¿no? Entonces, oye, ¿de qué se trata esto? Sin embargo, si desde el poder político ya hay este tipo de recursos para manipular, digamos, un discurso político, sí hay que estar alertas. Hay que estar alertas porque el día de mañana le va a tocar a Saltillo, y le va a tocar a Torreón y le va a tocar a Durango. Entonces, sí es muy importante para la ciudadanía saber identificar entre líneas ese tipo de discurso. Por eso me parece muy importante no alejarse, digamos, de ese medio, ¿no? Entiendo que hay una, en términos generales también hay una animadversión, digamos, a la cuestión de la formación política, a la cuestión partidista, porque pues han sido prácticamente parásitos, ¿no? Del presupuesto público. Pero sí hay que estar atentos a su discurso, que muchas veces, en este caso, por ejemplo, sí me llamó muchísimo la atención, porque hacen gala precisamente de eso, ¿no? Somos un estado que recibe muchos migrantes. Somos un estado exitoso y ya no cabemos. Entonces, la culpa indirectamente son de los migrantes. Oye, los migrantes están acabando el agua. Entonces, de ese tamaño sus barbaridades. Perdón.
1: Claro. Oye, Jorge Luis, el día de hoy, de verdad que nos has puesto temas de mucho interés a través de este programa radiofónico y en esta jornada del Día Internacional de los Pueblos Indígenas, el entendimiento de este presente de las poblaciones, este desplazamiento que tú nos mencionas y aspectos que pues lamentablemente afectan fuertemente a nuestro país, como lo es la violencia, este despojo. Y me llamó mucho la atención lo que tú mencionabas de despojarse del yo cultural, que tal vez es algo que no observamos, ¿no? Nos vamos a las cifras de cuántas personas se encuentran en esta situación de ser migrantes, ¿no? Cuáles son los estados en los que se presenta una mayor migración, pero estos aspectos del yo cultural y cómo pues tienes que acoplarte a otros espacios, a otras formas de vida, a otra lengua y tratar de no perder esa también tu cultura, ¿no? Desde ese punto.

0: varias cosas que me llevan a una pregunta. Bajo tu específico punto de vista, que estuviste o estás en esta frontera entre de estar en tu comunidad, haber migrado y tal, ¿pensarías tú que sería de alguna manera egoísta el tratar de evitar que los pueblos originarios migren? Es decir, tú lo dijiste hace un momento, tú tuviste un crecimiento personal. Posiblemente todas las personas que se encuentren en estos pueblos originarios que quieren migrar, que quieren salir de estos pueblos para posiblemente no regresar, pero aún así, como tú lo dijiste hace un momento, extrañar su cultura, sería muy egoísta por parte del resto de la comunidad, del resto de México, hacer o tratar de evitar que los pueblos originarios migren voluntariamente, porque ya lo comentaste que hay una migración forzada. Pero en el caso de la forma voluntaria, ¿sería egoísta tratar de evitarlo?
1: Sí, bueno, probablemente, pero son, yo creo que también han de ser casos muy específicos, no son precisamente la mayoría. ¿Cuál es la razón por la que los grandes comunidades y municipios en Zacatecas emigre? El desempleo y el narcotráfico.
0: Claro.
1: Entonces ahí no hay Michoacán, Veracruz, Puebla, tienen que emigrar por una u otra forma. Tal vez esa cuestión de egoísmo vaya en el sentido, digamos, de la otra parte de la sociedad, ¿no? Aquella sociedad que quiere, digamos, de un modo romántico, sí, romántico, romantizado, uh-huh, pensar que nuestra visión de desarrollo de los pueblos originarios tiene que estar sujeto necesariamente a las características regionales, ¿no?
0: Por supuesto.
1: Yo vengo, por ejemplo, de Tehuacán. Entonces, tenemos que estar necesariamente ligados a la cuestión de la producción de blusas artesanales. Tenemos que estar ligados, en el caso de Tlaxcala, a la producción de los dulces de amaranto.
0: Estereotipar, ¿no?
1: Sí, que encasillarlos.
0: Siempre están vestidos de tal forma.
1: Entonces dices, oye, no. Y muchos, por supuesto, tratan de romper con eso y salen. Por supuesto que es un estilo de vida bastante cómodo y muchos lo siguen disfrutando en Oaxaca, ¿no? Las comunidades, en Monte Albán, en la misma capital. Pero sí, hay ese libre albedrío. Uh-huh. En términos generales, por supuesto, hay algunos casos.
0: Por
1: ¿no?
0: supuesto, sí.
1: Entonces, y de una u otra forma se apuesta por hacer comunidad. Es lo que te decía. ¿Cuántos casos, por ejemplo, no sabemos de comunidades hispanas, mixtecas, mixes, nahuas, en Los Ángeles? Uh-huh. Yo recordaba algún arquitecto de historia en Matamoros, Tamaulipas, cuando le comentaba que yo era de Tehuacán, y me decía, oye, no manches, Carolina del Norte está lleno de tehuacaneros, ¿no? Entonces, hacen comunidad. El caso, por ejemplo, de mixtecos, también en Jersey, Nueva York, comunidades de hispanos que aún ya estando fuera, se buscan y entrelazan para hacer comunidad, para hacer sus fiestas, para mantener, digamos, vivo a esa raíz. Entonces, me parece que sí, en términos generales, sí hay esa posibilidad de salir, ¿no? Sí creo que hay que revisar la cuestión de encasillamiento, de los estigmas, desde esta visión romántica, no quisiera decir hipster, de que zapatero a tus zapatos, ¿no? Es decir, somos artesanos de las blusas y los bordados a mano. A eso nos vamos a dedicar de por vida. Pues no. Es muy complicado.
2: Genera una evolución, de alguna manera. Tú estabas hablando de una pérdida probablemente al momento de este tipo de migraciones, ¿no? Al momento de que se genera una migración hacia fuera de las comunidades, hay una pérdida de cultura. Pero ¿no será también parte de una evolución? Porque al final de cuentas, te reúnes tú, estás hablando de comunidades en otros lugares en donde me quiero yo suponer que buscan preservar, ¿no?, esas culturas, esas tradiciones, de alguna manera, porque se extrañan. Entonces, ¿de alguna forma no genera una evolución también a esa cultura que sin duda tiene que darse, ¿no? Con el tiempo se tiene que generar esa evolución en todo esto, ¿no?
1: Sí, a eso a lo que va, Maestro Chuy, tiene que ver con este mestizaje continuo, ¿no? Y que inevitablemente nosotros ya no somos, digamos, los mismos herederos de los pueblos originarios del virreinato, no somos los mismos del siglo XIX. Estamos en un constante cambio. Entonces, yo lo entendí precisamente hasta que estuve yo en desarrollo rural en agronomía y en la Narro, porque yo, por ejemplo, tengo formación de historiador y de repente a veces dentro de la misma academia revisamos variantes, variables en las que, cómo, digamos, proteger a toda costa, desde la perspectiva histórica, perdón, la cuestión de los pueblos originarios. Belleza. Pero en la práctica, en el desarrollo regional, oye, está muy bonito todo esto, pero la cuestión económica aquí también juega, ¿no? Y entonces empieza uno precisamente a hacer un ejercicio complementario. Por eso sí es muy importante apostar por un juego, por un ejercicio interdisciplinario constante, ¿no? No basta ya nada más una disciplina, y menos ahorita en el siglo XXI. Y estar en la ingeniería a mí me permitió, digamos, revisar y entender también ese manejo sustentable de desarrollo. No saquear por saquear, como pasa en algunos lugares, eso también hay que dejarlo muy claro. Ajá. Pero sí revisar, digamos, ese ecologismo del siglo XXI, ese ecologismo práctico, por supuesto, ¿no? Que realmente sea redituable para las comunidades, para la sociedad en general, para los pueblos originarios en general. Entonces, implica, por supuesto, una fusión responsable tanto de los mismos gobiernos como de la sociedad en términos generales. Entonces, revisarlo, pero siempre la lupa más grande nos va a dar precisamente la cuestión del ejercicio interdisciplinario, inevitablemente. Nosotros desde la historia podemos romantizar todos los que queramos, ¿no? Yo, por ejemplo, me pudiera haber quedado en estudios mesoamericanos, en México virreinal, pero no.
2: Y es interesante, sí, digamos, es interesante. Toda la historia, ¿no?
1: Es interesante, pero es hermosa. Exactamente. Pero dando ese paso, y ahorita que hablabas precisamente sobre la cuestión esta del egoísmo con las comunidades indígenas, sí me llegó a pasar, digamos, en regreso de estudiar la licenciatura y me voy, digamos, en ese periodo de haber egresado, me voy a trabajar a comunidad, a lo que marcó mi infancia, ¿no? Y como todos tienen un oficio, ¿no? El carpintero, el, no sé, el ebanista, ¿no? Mi oficio es el campesino. Entonces, yo regreso a trabajar la tierra. Eso nunca lo dejé de lado. Entonces, empiezo a revisar técnicas, empiezo a revisar cuestión de control de plagas, empiezo a revisar lo que implica en ese sentido, digamos, la cuestión de la siembra de calabaza, jitomate, maíz, aún siendo de formación historiador. Entonces, entiendo y me doy cuenta de que, bueno, hay situaciones que tengo que revisar desde una cuestión netamente profesional. Y es por eso que después tomo la iniciativa de revisar agronomía. No por otra cosa, sino para perfeccionar y ayudarnos en comunidad. Y aún así, con toda esa visión, trabajo en comunidad, sí llegué a escuchar a dos o tres comentarios de compañeros de mi comunidad decir: llamo de Nica, ¿no? Él no es de aquí. Él ya no es de aquí. Entonces dije, ¿qué onda? Y aguanta.
2: Te enfrentas de alguna manera también a ese rechazo.
1: A ese rechazo, ¿no? Pero afortunadamente soy muy moreno, entonces dije, no. No pasa nada. Estás de vuelta. Pero al inicio sí te encuentras con eso, ¿no? Entonces, es cuestión también de irlo sobrellevando y entendiendo que, bueno, es también una tragedia para las comunidades en general y para sus protagonistas salir adelante, un reto de todos los días. Entonces yo sí lo revisaba constantemente y trataba yo de entender mucho esa postura a partir de lo que había revisado en la historia. Entonces quise ser muy prudente.
2: Ese conocimiento que de alguna manera ya habías adquirido.
1: Sí, fui muy prudente.
2: Si no has generado esa migración para tu beneficio, no hubieras podido tener esa oportunidad de conocer, ¿no?
1: Sí,
2: esa parte.
1: Desafortunadamente.
2: Y crecer de alguna manera tú y tu comunidad.
1: Así es. Y ya después, bueno, volví a migrar, digamos, ahora ya para Saltillo. Y al final de cuentas he tenido algunos lazos, pero, por ejemplo, yo acá en Durango, afortunadamente, tengo mi esposa, tengo mi trabajo, tengo todo. Entonces, no veo ya, digamos, la necesidad, por así, de migrar de nuevo, ¿no? Como la gran mayoría de los pueblos originarios, de mis colegas, de mi gente de pueblos originarios, ¿no? Que sí es muy importante, digamos, señalarlo que desafortunadamente las cifras hablan por sí solas. Entonces, estoy revisando en el 2020, 2021 todavía, 79 personas diarias migraban. Entonces, oye, ¿qué onda? ¿En dónde estamos?
2: No hace mucho por aquí, Esther daba una cifra, no la recuerdo exactamente, si te soy sincero, del último censo del 2020, Esther, me parece, en donde era bastante significativo precisamente la migración aquí a Durango.
3: Ah, sí.
2: Aquí a Durango, ¿no? De alguna manera se veía reflejado, te digo, no recuerdo exactamente las cifras, pero era bastante significativo ese número, ¿no?
1: Sí, sí, sí. Y hay que estar conscientes de eso, pero a partir del infortunio que los persigue. Y eso tiene que ver, insisto, como decíamos al inicio, del despojo. Entonces,
2: lamentablemente eso es uno de los factores de esta migración, ¿no? Y digo lamentablemente porque probablemente esas personas pudieran estar en sus comunidades aprovechando precisamente sus recursos, aprovechando sus culturas, aprovechando sus raíces, y por cuestiones ajenas a ellas, ¿no?, tienen que generar esta migración hacia otros lugares.
1: De hecho, por ejemplo, grandes, es fácil reconocer, digamos, los límites geográficos de las comunidades, ¿no? Regularmente están cerca de ríos, de lagos. Y en este 2021, 2022, 2023, la lucha va a ser encarnizada por el agua. Entonces, el pretexto final respecto a despojarlo de sus tierras, respecto al agua, bueno, es el pretexto perfecto, ¿no? Entonces, sí es muy importante revisarlo porque, por ejemplo, uno de los casos más sonados, si no mal recuerdo, fue el de Ayutla, en Oaxaca, en una comunidad mije, donde esta comunidad se queda sin su canal de agua porque se la arrebata a otra comunidad que estaba en manos del narcotráfico. Entonces, ese por un solo caso. Entonces, ¿qué es lo que está pasando, por así decirlo, con las cerveceras? ¿Qué es lo que está pasando con, sin decir marcas, el agua en Puebla?
2: Entonces, con el mismo consumo que estamos realizando nosotros. Así no es. Nos vamos lejos, Jorge, ¿no? De alguna manera, el mismo consumo que realizamos en las ciudades muchas veces es indiscriminadamente. Entonces, creo que son factores que tenemos que cuidar y que de alguna manera no es nada más por beneficio del mestizo, sino por beneficio de un planeta de muchas culturas.
1: Sí, sí, nada más que sí hay que estar atentos, digamos, en no normalizar este tipo de situaciones. Uh-huh. Yo recuerdo, así, de bote pronto, recuerdo la primera vez que llegué a Durango, me llevaron a un lugar, deben conocer mejor, unas cascaditas que están aquí por camino al...
2: ¿Aquí al Saltito?
1: Al Saltito, yo creo que ha de ser, ¿no?
2: Aquí para el nombre de Dios.
1: Sí, me llevaron a una especie como de día de campo. Entonces llegamos, sacaron la mesa, vamos a comer... Y están las cascaditas, ¿no? Pero pues hay un olor peculiar. Uh-huh. Entonces dije, ¿qué onda con esto? Entonces,
2: de una empresa que está por ahí cerquita, no quiero decir
1: sí, marca. Yo también no quiero decir nombres. Entonces dicen, bueno, entonces vamos, bajemos y revisemos. Entonces, qué buena onda. Entonces pues yo dije, pues está muy bonito, los árboles en el agua, las raíces. Pero no te vayas a meter, me dijeron, porque ya empiezan a contar la historia, ¿no? Pero entonces, ¿qué onda? Entonces, ¿a qué viene la gente? No, pues nomás a ver de aquí de lejos y comer. O sea, normalizar ese tipo de situaciones, dejando de lado responsables con nombre y apellido en la cuestión de empresas, sí es bastante, bastante irresponsable, ¿no? Sobre todo desde la perspectiva histórica, ¿no? Sí hay que no hay que dejar en el olvido quiénes han sido los responsables de ese tipo de situaciones. Y sobre todo en lo que respecta a la cuestión local, ¿no? ¿Qué es lo que pasa, por ejemplo, en Tayoltita con las empresas mineras canadienses? ¿Qué es lo que estaba a punto de pasar en Gómez Palacio con la empresa esta de cianuro, ¿no? ¿Qué es lo que está pasando acá con el agua? ¿Qué es lo que está pasando en el Tunal? ¿Qué es lo que... Problematizar a partir del ejercicio histórico. Tampoco es así como que irnos tan lejanos, ¿no? No entiendo que, por ejemplo, para nuestros radioescuchas, tal vez decir, Ayutla, Chelajó, Chalchihuitán, está muy lejos de aquí, ¿no? Pero problematizar a partir de nuestra historia local, nuestra historia regional también es muy, muy fácil. Y es muy importante porque en estos días de campo se normaliza, por así decirlo, a los responsables, ¿no? Y sí hay que estar muy atentos con ello porque de aquí a que tengamos algo medianamente limpio, pues va a tardar pues mínimo una generación.

0: Y pues nuevamente agradecer porque es siempre un honor escuchar todas estas charlas y más viniendo de una persona que sabemos que es tan letrada y que ha vivido directamente esta cuestión de esta charla que hemos tenido el día de hoy. Entonces, sinceramente, creo que no pudimos haber tenido ningún mejor opción para esta charla en específico. Y pues, como siempre, Esther, una hora ya se nos está haciendo demasiado poco. Y sobre todo,
1: más porque llegué tarde. Una vergüenza.
2: Muchísimas gracias a quienes se comunicaron con nosotros. Tema bastante interesante. La verdad es que lo hemos disfrutado muchísimo y estaremos atentos en una segunda emisión del mismo.
3: Compañeros del Instituto de Cultura, Esther, muchas gracias.
2: Muchísimas gracias por estarnos sintonizando el día de hoy. Gracias y deseamos que tengan un extraordinario domingo, a la par que le deseamos lo mismo a toda nuestra audiencia. Jorge Luis Juárez, muchísimas gracias.
1: Muchísimas gracias, Esther. Ya para finalizar, quisiera mandarle un saludo a mi niña Ana Beatriz. Ella cumplió años ayer, entonces estamos de fiesta en la
0: Muchas
1: casa.
0: Muchas felicidades.
1: Entonces,
3: rápido, mañanitas, está sola. La
1: nueva mestiza.
0: La nueva generación, muy bien.
2: Muchas felicidades a tu niña y felicidades, por supuesto, a toda tu familia. Jesús Lira, muchísimas gracias.
3: Al contrario, Esther, al contrario, muchísimas gracias. Siempre un honor acompañarlos por aquí, detrás de estos micrófonos, y gracias por ahí a los radioescuchas por acompañarnos también y darnos la oportunidad de entrar en sus casas esta tarde.
2: Así es. Osvaldo Ceniceros, muchísimas gracias.
0: Muchísimas gracias, Esther. Muchísimas gracias a los dos, a Jorge y a Jesús, que nos acompañaron el día de hoy. Muchísimas gracias a todos los radioescuchas y los esperamos la próxima semana de esta jornada. Y pues bueno, como siempre, ha sido un placer haber estado aquí. Nos escuchamos la próxima semana.
2: Así es. Muchísimas gracias a todos ustedes. Hasta la próxima semana.
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1: Cierra los ojos y escucha. Ensayo sobre la ceguera, por el Premio Nobel José Saramago. Capítulo 6. La culminación.
2: ¡Tráiganos mujeres!
3: ¡Tráiganos mujeres!
4: Nos pidieron mujeres.
5: ¿Qué?
6: ¿Qué no? Si en esa sala no hay mujeres, la responsabilidad no es nuestra.
4: Dicen que solo nos darán comida a cambio de ellas.
6: Yo no voy a pagar la comida de otros con mi sexo.
5: No, ni yo. Yo voy allí si quiero. Pero lo que gane será para mí. Y si quisiera, me podría quedar con ellos para no estar en necesidad de nada.
6: Contigo ahí, no nos necesitarían.
7: Yo opino que las voluntarias deberían ofrecerse para este servicio. Pues lo que uno hace por iniciativa propia pesa menos que lo que uno es obligado a hacer.
6: Padrotes, convenencieros.
5: ¡Machos!
7: Por favor, por Dios, hablando se entiende la gente. Quería sugerir nada más que en cada situación peligrosa como esta se necesitan voluntarios.
4: Todos corremos el riesgo de morir de hambre. Ustedes tanto como nosotros.
6: ¿Sí? ¿Y qué harías si los granujas hubieran pedido hombres en lugar de mujeres? ¿Qué harías entonces?
5: A ver, dinos, dinos.
4: No, no hay maricones aquí.
6: No, ni putas. E incluso, si las hubiera, no creo que se prostituyeran por ti.
8: Yo iré. Tengo aquí a mi madre anciana y es mi responsabilidad nutrirla.
1: Podemos imaginarnos que esta fue la clase de debate que se mantuvo en las distintas salas, ya que la sensatez e insensatez humana son igual en todos los sitios. Después un silencio cubrió el manicomio, quizás porque las mujeres se dieron cuenta de que la victoria en una batalla verbal para ellas era equivalente a la derrota inevitable que les esperaba. En la sala más cercana a la entrada principal estaban 7 mujeres: la esposa del doctor, la joven con gafas oscuras, la esposa del primer hombre ciego, la ayudante de la clínica, la camarera del hotel, una mujer de la que nadie sabía nada, y una pobre mujer insomne. En esta sala, la esposa del doctor fue la primera en consentir.
9: Yo iré.
10: ¡Qué vergüenza! Yo no permitiré que mi mujer dé su cuerpo a cambio de lo que sea. La dignidad no tiene precio. Y si uno cede, poco a poco la vida pierde su significado.
11: ¿Y qué significado encuentra en la situación en la que estamos? Muriéndonos, asquerosos, cubiertos de piojos y pulgas. Yo también preferiría que mi mujer no fuera. Pero lo que yo quiera ya no sirve para nada. Ella está dispuesta a ir y esa es su decisión. Sé que mi orgullo de hombre sufrirá, si tal cosa existe todavía, después de toda esta humillación. Pero si queremos sobrevivir, probablemente no hay más remedio.
10: Que cada hombre actúe según su propia moral.
4: Yo no voy a cambiar de idea.
5: Ellos no saben cuántas mujeres hay aquí. Puedes quedarte con la tuya para tu uso exclusivo. Nosotras los nutriremos a ambos. A ver cómo degustas entonces tu dignidad. ¿Cómo te sabe el pan que te traemos?
10: No, no es lo que quería yo decir.
12: Yo no soy diferente a las otras. Haré lo que ellas hagan.
10: Tú harás lo que yo diga.
12: Tus órdenes no sirven de nada aquí. Eres tan ciego como yo.
10: Esto es indecente.
12: Quédate con tu decencia. Y si no, a partir de ahora, no comes nada. Y que te aproveche.
13: ¿Qué hará ahora el pobre?
5: ¿Qué podemos hacer?
1: Al oír esa pregunta, la mujer del médico involuntariamente vio el clavo alto en la pared, en donde había colgado, sin querer preguntarse por qué, las tijeras largas y puntiagudas que encontró entre sus artículos de aseo. Pero todo a su tiempo, porque los chantajistas, que estaban bien organizados, habían decidido hacer la ronda según las agujas del reloj, empezando con las mujeres de las alas en su propia ala. Mientras tanto, en las alas en espera, los hombres sentían la necesidad imperante de marcar su territorio en sus mujeres antes de que se las llevaran, y las mujeres deseaban una vivencia voluntaria de sensaciones, como protección contra la inevitable agresión de tales sensaciones que, si pudieran, rechazarían. Así pasó que una noche, el viejo con la catarata estaba solo en la cama cuando la joven de gafas oscuras levantó las mantas y juntó su bello cuerpo temblante al suyo. Él, dándose cuenta del regalo de tal mujer, estirándose a su lado simplemente porque así lo quería, la recibió como lluvia de verano y la satisfizo como pudo. Nada mal dada su edad. A veces los sucesos no razonados se entienden mejor. Cuando la esposa del médico se levantó una noche para cubrir al niño bizco con la manta, vio a su esposo caminando como un sonámbulo hacia la cama de la joven, y sin detenerlo, vio cómo se acostó ahí. La joven se despertó y lo recibió sin protestar.
5: Doctor.
11: Disculpe. No sé qué me pasó. Regreso a mi cama.
5: No. No te levantes.
11: Mi cielo. Es que...
5: Si no dices nada, será más fácil que lo entienda.
14: ¡Qué infelices somos! Yo también lo deseaba. Yo también. Usted no tiene la culpa.
5: Callémonos todos. A veces las palabras no sirven ningún propósito. Ojalá también pudiera llorar, decirlo todo con lágrimas y no tener que hablar para que me entendieran. Déjenme abrazarlos. Escúchame, preciosa. Yo puedo ver.
14: Lo sabía. Quiero decir, de alguna forma creo que lo sabía.
5: Es un secreto. Nadie lo puede saber.
14: No se preocupe.
5: Confío en ti.
14: Moriría antes de traicionarla.
5: Tutéame.
14: No, no podría. Simplemente no podría.
5: ¿Y tu amor? Quédate aquí un rato más si quieres.
11: No. Vuelvo a nuestra cama ahora.
5: Entonces, te ayudo.
1: La mujer acarició la mejilla de la joven, quien llevó esa mano a su boca y la besó. Después ayudó a su esposo, quien parecía más desorientado que nunca, pero tardó en soltar la mano de la joven, ya que ella estaba a punto de quedarse sola, y por lo tanto era quien más necesitaba consuelo. Al día siguiente, durante la cena, si a tal carencia se puede llamar así, se aparecieron dos hombres de la despreciada sala.
2: ¿Cuántas viejas hay aquí?
13: Somos 7.
2: ¡Qué mala suerte! ¿Tendrán que trabajar aún más esta noche?
15: ¿Busco refuerzos en la siguiente sala?
2: No, no hace falta. Somos tres para cada una, pero aguantará. Vengan a nuestra sala después de comer. Si también quieren comida para mañana y poder amamantar a sus hombres.
15: Y si alguno está sangrando, que se quede aquí y pues nos la llevamos la siguiente vez, ¿eh? Sí, ¿no?
16: Nadie está así.
2: Entonces no se tarden, mamacitas. Las esperamos.
12: No puedo comer más.
17: Yo tampoco.
14: Ni yo.
12: Yo ya terminé.
17: Vomitaré en la cara del primero que se acerque a mí.
14: Yo iré al frente.
1: El primer ciego se escondió bajo la sábana mientras el médico besó la frente de su esposa. Lo único que podía hacer. La fila maloliente de siete mujeres temblantes y determinadas pasó por delante de las otras salas, donde las mujeres que las habían precedido estaban acurrucadas en sus camas como animales después de una buena paliza, gritando cuando un hombre se atrevía a acercarse a ellas.
18: ¡Ya vienen! ¡Ya vienen! ¡Entren, chicas! ¡Entren! Estamos como sementales en celo. Les llenaremos las barrigas.
2: A ver, abran cancha. La primera selección es mía, como bien saben. Quiero tocarlas para ver cuánto valen. A ver, la primera. Bajita. Tetas colgantes. Qué puta inútil. No me sirve. A ver, la siguiente. No está nada mal. Ni esta tampoco. Oye, es una manada bastante buena, ¿eh? Pero ¿qué tenemos aquí? ¡Uy, qué cuerpazo! Ninguna tan buena como esta ha pasado por aquí. Y esta... ya está madurita, pero debe ser toda una hembra. Estas para mí. Y se las paso cuando haya terminado con ellas.
18: ¿Por qué no cierran el hocico esas putas? Todas las perras son iguales.
15: Siempre tienen que estar gritando.
2: Denles recio y se callarán.
18: Viene para acá. Cuando sea mi turno, ya verán cómo estarán pidiendo más y más. ¡Dense prisa! ¡Por allá! ¡Que ya no puedo esperar!
2: A ver, mamacita. Ven a que te dé lo que tanto te gusta. Sí. Estás buenísima. ¡Ahí te va! Y tú no tengas envidia, que ahora me ocupo de ti. ¡Machos! Ya pueden recoger a esta. Pero trátenla bien, ¿eh? Quizá la necesite más tarde.
18: ¡Yo primero!
2: Sí, gracias. ¡Más! Ahora tú, arrodíllate entre mis piernas y chúpamela.
16: ¡No!
2: Si no me chupas, voy a pegar una madriza y no vas a poder comer.
16: ¿Qué, no tienes miedo de que te arranque el miembro con mis dientes?
2: Podrías intentarlo, pero tengo mis manos en tu cuello y te estrangularía. Creo que reconozco tu voz.
16: Y yo reconozco tu cara.
2: Estás ciega y no puedes verme.
16: No te puedo ver.
2: Entonces, ¿por qué dices que reconoces mi cara?
16: Porque esa voz solo puede tener una cara.
2: ¡Ya, cállate! Y sigue chupándomela.
16: ¡No!
2: O te la metes hasta el fondo de la boca, o tu sala no verá ni una migaja más. Puedes decirles que no tienen nada de comer porque tú no querías chupármela. A ver qué pasa. ¿No que no? ¿Ya ves cómo también querías que te la diera?
1: No fue sino hasta el amanecer que los matones, con aplausos y aclamaciones, permitieron que se fueran las mujeres, que apenas eran capaces de caminar, ya que habían pasado por todo lo que se le pueda hacer a una mujer manteniéndola mínimamente viva. Cargaban entre ellas a la mujer insomne, a quien no le quedaba fuerza, y al llegar a la sala la acostaron en su cama, donde su corazón no terminó la contracción que había iniciado.
11: Está muerta. ¿Qué pasó?
16: ¿Qué importa la causa? La realidad es que está muerta. Y nosotras ya no somos quienes éramos al salir de esta sala. Ya pueden ir a recoger la comida.
11: ¿Quién me acompaña?
10: Que vaya quien quiera. Yo no voy a ir allá. Yo lo acompañaré.
11: No habrá mucha comida, pero le advierto que pesará bastante.
10: No me puedo quejar. El peso mayor lo han llevado ellas.
1: En silencio, la mujer del médico salió y de un grifo medio bloqueado en un pasillo desolado llenó un cubo con agua fétida. Cuando los hombres volvieron con la comida, no vieron, no pudieron ver a 7 mujeres desnudas, una muerta, mientras otra lavaba a sus compañeras una por una y después a sí misma. El cuarto día vinieron los malvados por las mujeres de la siguiente sala, pero se detuvieron un momento para indagar si su grupo favorito ya se había recuperado. La esposa del doctor los reconoció enseguida.
15: Una noche única, sí, señor. Esas 7 valieron por 14. Salvo por una que no cogía bien.
16: Ya no somos 7.
15: ¿Alguna de ustedes se largó?
16: No, no se largó. Se murió.
15: ¿Qué carajos? ¿Ella se lo va a perder?
16: No importa. De cualquier forma, no cogía bien.
15: Dios, qué poco respeto tienen estas putas entre sí. ¡Vámonos!
16: Ahora vuelvo.
11: ¿A dónde vas?
1: Tomando las tijeras del clavo en la pared, la única mujer con visión salió caminando lentamente hacia la otra sala. Ya desde allí podía oír los sonidos de la orgía impuesta. Nadie se daba cuenta de su presencia, pero en el peor de los casos tendría que participar en la celebración. Se acercó al hombre armado y pensó para sí:
16: ¿cómo estás disfrutando otra felación? Sí, sí, así es. Estírate y ofréceme tu cuello. No vas a tener tiempo de venirte.
6: ¿Qué es esto? ¡Sangre!
16: Shh. Ven conmigo. Dame la mano que te saco de aquí.
4: ¿Qué pasa? ¿Por qué grita tanto esa perra?
15: Nuestro jefe está muerto. Le tasajearon el cuello. ¡Paren a la puta que estaba con él!
4: ¡Agárrenlas!
16: ¡Mujeres! ¡Vengan conmigo! ¡Rápido! ¡Las ayudo a salir!
15: ¡No las dejen escapar!
16: El otro día dije que no olvidaría su cara. Y ahora recuerda que tampoco olvidaré la tuya.
15: ¡Lo vas a pagar, cabrona! ¡Todos van a morir de hambre!
16: ¿Amor? Amor, ya estoy aquí.
11: Mi cielo, estaba tan preocupado. Oí gritos de que mataron a un hombre. ¿Qué pasó?
16: Lo asesiné yo. Soy la más ciega aquí. Maté a un hombre. Alguien tenía que hacerlo y no había nadie más.
19: El gobierno lamenta haberse visto obligado a ejercitar lo que considera su deber legítimo de proteger a la población de esta aparente epidemia de ceguera, por ahora conocida como la enfermedad blanca. Por ahora conocida como la enfermedad blanca. Por ahora conocida como la enfermedad blanca.
1: Al día siguiente, el anuncio diario del gobierno cesó abruptamente. y un día después se apagaron las luces. Aunque aparte de la esposa del médico, nadie se dio cuenta. Durante todo este tiempo, ningún camión había traído comida, de lo cual los soldados, ante las súplicas hambrientas, no querían tomar responsabilidad alguna. Los matones de la otra ala no estaban dispuestos a compartir las reservas que tenían.
10: No estaríamos en esta situación si su líder no hubiera sido asesinado. A mí me gustaría saber quién fue. Las mujeres que estaban con ellos aquella noche juran que no fue ninguna de ellas. Si supiéramos quién fue, podríamos entregar a esa persona y pedir nuestra comida.
16: Tiene razón. Si alguien muriera de hambre, la culpa la tendría...
2: A la persona que la entregaran, la mataría con mis propias manos.
10: ¿Por qué?
2: Porque si la vergüenza todavía significa algo en este lugar, que hemos convertido en el infierno de infiernos, es gracias a esa persona que tuvo la valentía de matar a esa hiena en su cubil.
10: Sí, pero la vergüenza no llenará mi estómago.
2: Siempre han existido los que se nutren sin sentido de vergüenza. Pero nosotros, que solo tenemos una última pizca de dignidad inmerecida, por lo menos debemos luchar por lo que debería ser nuestro.
11: ¿Pero qué estás diciendo?
2: Que después de tomar la comida pagada por las mujeres, como alcahuetes baratos, ha llegado la hora de que hagan algo los hombres.
10: Pero esos tipos están armados.
2: Las balas no les pueden durar mucho.
10: Tienen suficientes para matar a algunos de nosotros.
2: Otros han muerto por menos.
10: Francamente, yo no estoy dispuesto a morir para que otros puedan seguir disfrutando de la vida.
2: ¿Y estarías dispuesto a sufrir hambre si alguien perdiera la vida para que tú tuvieras comida?
1: Después de incitar a las otras alas, un grupo de hombres y mujeres se habían ofrecido como voluntarios, movidos por la nueva energía que surge de la desesperación. Armados con barras tomadas de los catres, el grupo marchó descalzo hacia su destino, y en el camino se juntaron varias personas más, excitadas por el olor de lucha que había en el aire. El viejo encabezaba la fila.
2: ¡Vamos! ¡Vamos contra ellos! ¡Vamos! ¡A empujar estos catres! ¡Vamos!
15: ¡Adelante!
20: ¡Vamos!
15: ¡Vamos!
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1: Esto es en primera plana de RFI y France 24. Entre el Mundial, Medio Oriente y las fuertes canículas de las semanas pasadas, hemos dejado en un segundo plano una de las principales consecuencias políticas que deja la temporada electoral en América Latina y que hoy vamos a analizar a fondo. Vuelve el fujimorismo con la llegada de Keiko Fujimori a la presidencia de Perú. Cuatro invitados ya en esta mesa para contarlo. Gaspar Estrada, miembro de la Unidad Sur Global de la London School of Economics. Sari Neira, socióloga, especialista en estudios de género en la Universidad Paris Cité. Lisel Quirós, historiadora de estudios latinoamericanos en la Universidad Sergi de París. Y Guillaume Ascari, periodista independiente especializado en Latinoamérica. Vuelve el fujimorismo hoy, nuestro asunto en primera plana. Comenzamos. Tras varias derrotas, una victoria por décimas hace volver al fujimorismo al poder casi tres décadas después. Keiko Fujimori llega a la presidencia con buenas palabras, planteando una reconciliación tras una década de inestabilidad política en el país. Dice que su gran reto es cerrar las fracturas con una ciudadanía cada vez más desconfiada de las instituciones peruanas. No lo tendrá fácil. Familiares de asesinados y desaparecidos durante la guerra interna marcharán el día de la toma de posesión de la nueva presidenta el 28 de julio. Recordemos que Perú ha tenido 8 presidentes desde 2016, varios de ellos destituidos por el Congreso. Repasemos lo que dice la prensa. Diario El Comercio. Keiko Fujimori, nosotros la vamos a llamar Keiko Fujimori, que es como se debe, nombre y apellido, recibe la credencial de presidenta electa, ofreciendo reconciliación. La razón, Keiko Fujimori regresó al palacio. Estamos preparados para tomar las riendas del país. Diario El País, las víctimas de décadas de represión estatal de Perú exigen a Fujimori el fin de la impunidad. Bueno, la vuelta del fujimorismo sin duda tiene un componente simbólico y emocional para muchos peruanos. Esta vez el antifujimorismo no actuó de muro de contención, como sí lo hizo en anteriores ocasiones. Gaspar, ¿qué significa casi 30 años después esta vuelta?
2: Bueno, tiene un significado histórico pues muy importante, teniendo en cuenta pues el carácter profundamente antidemocrático del régimen del padre de Keiko Fujimori. Y desde ese punto de vista, eso también, de manera interesante, ha marcado un poco la historia política del país en los últimos años. De hecho, los tres últimos presidentes antes de Keiko Fujimori fueron electos contra el fujimorismo. Y si bien en este caso el antifujimorismo no hizo contención, como lo mencionaste, la diferencia fue de 49.600 votos. Mínima. En un universo de 18 millones de electores. Eso me parece, muestra que el antifujimorismo, sigue existiendo. La pregunta es cómo este nuevo gobierno va a crear las condiciones de tener una mayoría política duradera, porque como lo mencionaste, la inestabilidad política en Perú es extremadamente fuerte y es justamente el fujimorismo que ha actuado contra esta estabilidad institucional y también en el poder legislativo contra los mecanismos de contención, de lucha contra la corrupción en materia también de limitar los temas de derechos humanos. Y ese es donde estarán una de las grandes preguntas de esta gestión.
1: Luego vamos a ir a ese tema de los derechos humanos. Shari, ¿qué significa esta vuelta del fujimorismo 30 años después?
3: Bueno, yo creo que no es un regreso oficial. Es realmente la oficialización de algo, un proceso de largo plazo, como menciona acá el colega. Desde el 2016 el fujimorismo ha hecho mociones de censura, ¿no? Desde su bancada del Congreso, a partir de alianzas también. En el 2021 el reclamo de fraude. Entonces, en realidad no es que regresa después de 30 años, sino más bien se oficializa un proceso de una toma de poder de largo plazo, ¿no?
1: Lisel, Keiko Fujimori plantea una reconciliación entre las fuerzas políticas peruanas. ¿Qué intenciones tiene la nueva presidenta? ¿Cómo llevar a cabo esa reconciliación de la que habla?
4: Primeramente es una necesidad política para ella, porque lo que nos muestra todo este periodo electoral ha sido la polarización del país. Como lo acabamos de señalar, 49.000 votos no es nada a nivel, ¿no?, nacional, y ella necesita, o sea, que ha habido una fuerte y queda una fuerte proporción de peruanos y peruanas, en particular en el centro y en el sur del país, que han votado en contra, contra ella, que no la van a apoyar. Y aún en la primera vuelta, su score de 16-17% ha sido muy limitado. Es una necesidad para ella. La reconciliación significa buscar la manera de asentar su poder, de asentar su presencia. Creo que cuando, retomando un poquito la pregunta, ¿no?, de lo simbólico, ha habido aquí como un volvemos, estamos nuevamente aquí presentes y vamos a seguir o tratar de que el fujimorismo se institucionalice nuevamente en el Perú. Entonces hay esa necesidad. ¿Qué hará al mismo tiempo esa necesidad de conciliación? Va a ser porque en el Parlamento no hay una mayoría absoluta del fujimorismo. Se va a necesitar esas alianzas, va a tener que crear alianzas con otros partidos políticos, buscar también cómo afianzar la presencia del fujimorismo en las regiones que han votado en contra de Keiko Fujimori. Entonces creo que hay verdaderamente un desafío para ella el poder institucionalizarse y quedarse de manera, digamos, hasta el final de su mandato como una persona referente y estable, ¿no?
1: Gobernabilidad, simbología, símbolo de la vuelta del fujimorismo 30 años después y ese problema de gobernabilidad y ese reto de reconciliación, Guillón.
5: Ese reto de conciliación muy importante porque la mente de muchos peruanos son dos cosas. Eso muestra también lo que fue la fragmentación de esa elección con 35 candidatos, con una elección que ganó Keiko Fujimori con menos de 1% de la contienda. Entonces, muestra que por muchos peruanos es el éxito del padre contra el sendero luminoso, contra el grupo de terroristas y por otros también es una injusticia y piden una parte de la población y es hoy lo que Keiko Fujimori va a tener que escuchar y si quiere justamente esa reconciliación que pide justamente un gesto fuerte, o sea, justamente por todas esas víctimas, por cual la parte selva, por ejemplo, la parte de la sierra, donde hubo justamente crímenes, hubo condenación, entonces va a tener justamente que encontrar la manera de hablar a esas personas si no quiere evitar lo que pasó y lo que sucedió durante esos últimos mandatos por unos presidentes sin tener, como lo decía Lisel, mayoría absoluta y al Congreso.
1: Dos retos principales, por un lado asegurar la gobernabilidad y poner orden con la criminalidad como prometió en campaña. Analicemos ambos retos, porque no sé con cuál de los dos lo va a tener más difícil. Gaspar, ¿cómo va a obtener esa gobernabilidad tan voluble en Perú y cuáles son sus recetas en materia de seguridad? Mano dura.
2: Bueno, yo creo que en primer lugar, el primer desafío efectivamente es político. Es cómo hacer que el fujimorismo, que en los últimos años ha sido como el principal obstáculo a darle estabilidad política al Perú, que esa fuerza política sea una fuerza propositiva y que sea capaz también de agregar aliados en el Congreso, en el gobierno, para permitir en primer lugar que Keiko Fujimori, la nueva presidenta de Perú, pueda llegar al final de su mandato. Eso no es un hecho. Parece un hecho normal en América Latina, sí, pero no es el caso.
1: No es el caso
2: de Perú. Yo creo que ese va a ser su principal desafío político. Y para eso va a tener que entregar un cierto número de resultados, porque esas fuerzas políticas no van a regalar su apoyo, van a vender su apoyo, van a apostar en un gobierno a partir del momento en el cual haya una perspectiva política para este ejecutivo. Uh-huh. Y si este ejecutivo no entrega este tipo de resultados en materia en particular de lucha contra el crimen organizado, teniendo en cuenta que los últimos 5 años la tasa de homicidios ha aumentado de manera significativa, que el crimen organizado penetra cada vez más la economía y la sociedad peruana, pues va a ser muy difícil para ella entregar esta perspectiva política. Uh-huh. Su respuesta ha sido una respuesta más o menos similar a lo que hemos visto en las últimas campañas en la región en los últimos meses, es decir, mano dura, Por otro lado, también se habla de inteligencia, de lucha coordinada contra el crimen organizado. Pero vamos a tener que ver ahora más en la práctica cómo todo esto se va a traducir en una realidad tangible y en un contexto en el cual también la economía está presionada.
1: Cuando hablamos... Sí, perdón, Elisel.
4: En términos de gobernabilidad, pienso que han habido ya reformas políticas que tienden a ayudar... apoyar esta tarea que tiene Keiko Fujimori. La eliminación, por ejemplo, del voto de confianza, ¿no? O sea, eso ha sido una de las reformas que pueden permitirle quedarse. Luego, la bicameralidad.
1: Muy importante.
4: Es muy importante. Exactamente. El tener ahora un parlamento con un senado y la Cámara de Diputados, también dividiéndose las posiciones y las funciones políticas, tiende a crear una cierta, o en todo caso, es lo que se espera. Vamos a ver, porque es la primera vez
1: introduce
4: que sucede.
1: Un aspecto novedoso. En la gobernabilidad del país. Iba a preguntar, a raíz de lo que está diciendo Gaspar, cuando hablamos de resultados en el crimen que hay que entregar otros partidos para esa proyección de futuro de gobernabilidad, ¿hablamos de resultados o también de clientelismo hacia los otros partidos?
5: Yo pienso que sí, hablamos de clientelismo. Eso existe en diferentes países de América Latina, y en el caso de Fujimorismo existe durante muchos años.
1: Es algo asumido por el peruano de pie, perdón, ¿no? Es algo completamente asumido en la sociedad peruana.
5: Sí, y cuando vamos en la provincia, justamente en las diferentes provincias del Perú, mucha gente justamente ve el apoyo político como algo normal. Si no apoya políticamente a una persona o al Fujimorismo, no es que no va a tener trabajo, no va a lograr también a crecer también en la sociedad. Entonces, fue como algo normal, o sea, se transformó durante los años como algo normal en la sociedad. Y creo que sí, el clientelismo existe, y uno de los más fuertes, y también esa base no cambió durante las elecciones, o sea, tiene una base de 7-8 millones de peruanos, o sea, también, o sea, hay un clientelismo
4: constituida en
5: eso.
4: Constituida en base a ese clientelismo, es decir, se han
1: constituido. Sari, hablamos de gobernabilidad y seguridad, de los dos grandes retos de inicio, ¿con cuál de los dos lo va a tener más complicado?
3: Yo creo que con el tema de la criminalidad, de repente ella tiene un discurso ambiguo. Por ejemplo, en la toma de credenciales, ella habla de orden y sensibilidad humana, lo cual es un poco sorpresivo, pero en los dos debates presidenciales y en las entrevistas que ha dado, habla de la mano dura y sobre todo algo que también hizo el presidente Jerí, de manejar la criminalidad desde las cárceles, ¿no? Esto es un poco una propuesta que siempre sobresale. Y ella dice que va a hacer que las Fuerzas Armadas ingresen a las cárceles, lo cual va a cambiar las dinámicas carcelarias, y también que las personas encarceladas van a tener que trabajar para comer, lo cual no corresponde a la realidad del espacio carcelario, donde la gente encarcelada ya trabaja. Y además es bastante curioso que la señora Fujimori mencione eso, sabiendo que ella estuvo 16 meses encarcelada, y en las entrevistas donde ella habla sobre su encierro, nunca menciona haber trabajado y aún menos para comer.
1: Interesante el apunte. Vuelta de pausa, les voy a preguntar cómo ubicamos o cómo clasificamos a Keiko Fujimori en el panorama de ola derechista que hay en América Latina. Va a ser la vuelta de pausa. Hasta ahora.
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1: Seguimos esta semana analizando la vuelta del fujimorismo a Perú. Lo estamos haciendo con Gaspar Estrada, miembro de la Unidad Sur Global de la London School of Economics, Sari Neira, socióloga, Lisel Quiroz, historiadora, y el periodista Guillaume Ascari. Sánchez, Roberto Sánchez, se quedó a un estrecho margen, si recuerdan, de las elecciones y dominó el voto en regiones del país lejos de Lima. Sus votantes sienten mucho recelo hacia Keiko Fujimori. ¿Cómo se puede arreglar la fractura entre estos dos Perús? Hemos hablado muchas veces en este programa de la cartografía de Perú, de las regiones, de la sierra, de la selva, de Lima, de cómo Lima a veces actúa de esa forma de burbuja, ¿no? ¿Cómo se arregla esto o en qué teclas con qué teclas puede funcionar Keiko?
2: Bueno, yo creo que ese es uno de sus desafíos políticos. Porque justamente la cartografía electoral de su propio electorado deja en evidencia este clivaje territorial y político de Perú entre una Lima, ¿no?, muy proclive a las ideas, al discurso de el fujimorismo, y que también tiene un eco en el exterior, porque en el fondo fueron los peruanos del exterior que tuvieron un peso fundamental en la victoria electoral de Keiko Fujimori, y sobre todo un sur del país que se estima olvidado, relegado, y que adhiere mucho más al discurso antifujimorista, y que se vio encarnado en las dos últimas elecciones por Pedro Castillo, su imagen, y ahora en este caso el candidato Sánchez. Entonces, desde ese punto de vista, yo creo que ese va a ser su principal desafío: cómo hablar con este electorado y cómo también entregarle resultados, porque si no lo hace, pues va a haber nuevas elecciones y es probable que su resultado no sea positivo.
1: Esta fractura de la cartografía del Perú, dice
3: él. Bueno, claramente tendría que dar alguna señal fuerte. Por ejemplo, lo que están pidiendo este grupo, este espacio, ¿no?, peruano, por ejemplo, de liberar a Castillo, no lo hará, pero, por ejemplo, sería una medida sobre todo fundamental, es hacer que esas regiones no son rebeldes simplemente por ser antifujimoristas, es porque han vivido históricamente, son los condenados de la tierra peruana, ¿no?, en términos económicos, en términos de inversiones y en términos de protección de los derechos humanos, como lo hemos visto en las masacres que se produjeron a finales del 2022 en el Perú. Entonces, tendría Keiko Fujimori que apaciguar esa situación yendo y proporcionando, por ejemplo, en términos económicos, inversiones en escuelas, en hospitales, en fin, que la presencia del Estado sea una presencia no autoritaria, sino una presencia social. Eso, por ejemplo, sería una medida muy importante.
1: Precisamente, familiares de las víctimas de crímenes cometidos por el Estado peruano llevan semanas cuestionando la legitimidad de Keiko Fujimori por considerar que traerá un retroceso democrático y un riesgo de impunidad. ¿Qué indicios concretos tenemos de que esto pueda ocurrir? Guillaume.
4: Yo creo que ella sabe, justamente la presidente Keiko Fujimori sabe lo que puede hacer y lo que no puede hacer. Y hay una línea roja en todo eso y sabe todo el proceso. Hubo un proceso electoral muy largo. Ahora hay un proceso también que donde ella tiene, como dice Lisel, que tiene que mandar y enviar una señal muy fuerte a esas familias, y no creo que puede regresar a lo que... ella en su discurso hay un negacionismo que ella tiene que trabajar justamente si quiere llegar a esa reconciliación con esas familias y esas personas que piden justamente justicia.
1: Porque hasta ahora los derechos humanos, por lo que yo he podido ver en campaña, lo que ha intentado es esquivarlo, ¿no? Es un tema que normalmente intenta esquivarlo como puede, no mencionar perfil bajo, que decimos, ¿no? ¿Sari?
5: De hecho, hay pruebas concretas de que probablemente los derechos humanos no sean un tema en el gobierno de la señora Fujimori. Por ejemplo, ahorita acaba de pasar la ley Rospigliosi, ¿no?, que es presidente del Congreso, miembro de su bancada, y que donde propone que los delitos cometidos en función por policías y militares sean juzgados por sus pares, ¿no?, lo cual trae muchos cuestionamientos y va a afectar los procesos en curso. Entonces, la búsqueda de la justicia de familiares asesinados en las manifestaciones de 2022, 2023 y 2025, como por ejemplo fue con Truco. Y eso también levanta la pregunta de la criminalidad, ¿no? Si se va a luchar contra la criminalidad, ¿va a ser la criminalidad de quién, finalmente, ¿no?
1: Otro asunto, la economía del país, que increíblemente se ha mantenido durante años pese a la inestabilidad política, algo que llama mucho la atención desde fuera, cómo los presidentes peruanos iban entrando en prisión, pero la economía seguía dando sus frutos. Puede verse afectada ahora por un nuevo fenómeno, el fenómeno del Niño. Las autoridades peruanas temen su impacto. ¿Qué se espera? ¿Este va a ser, no sé, la gestión del Niño más allá de la seguridad? ¿Será, digamos, la primera crisis quizá que Keiko Fujimori tenga que gestionar?
3: Sí, va a ser la primera crisis que ella tendrá que gestionar probablemente. Las proyecciones indican que este año habrá un crecimiento de 3%, de todas maneras, como lo está señalando. Es decir que, paradójicamente, la inestabilidad política no se ha traducido con una inestabilidad económica. Y eso es lo que tiene que mantener. Este también es un desafío de Keiko Fujimori. Para ella, por ejemplo, va a ser muy importante toda la gestión de la minería. Va a haber una ventanilla única, o sea, es un proyecto, por ejemplo, para que esos proyectos no queden estancados. Eso puede generar nuevamente una oposición social, porque esos proyectos mineros están en regiones donde hay una movilización precisamente en contra. Todo eso, o sea, es como, yo diría que hay un caldo de cultivo todavía. Si no hay medidas concretas para apaciguar y no parecen estar presentes, en todo caso, en la agenda que Keiko Fujimori está presentando, pues el Perú puede pasar a un periodo, no solamente por el Niño, sino por las protestas sociales que se vuelvan a reactivar y que eso genere un autoritarismo que es tradicional.
1: Desde fuera de Perú, Gaspar siempre ha llamado la atención ese crecimiento económico pese a la inestabilidad política del país.
2: Sí, sin duda. Y ahí es donde entra la gran paradoja y un poco el punto central de la comparación entre la inestabilidad de los presidentes y la gran estabilidad del presidente del Banco Central, Velarde, que es un poco el referente económico de Perú, y de hecho la primera señal que hizo Keiko Fujimori ante los mercados y ante un poco la clase empresarial peruana fue pedirle al presidente del Banco Central que se mantenga en su cargo, algo que de hecho él confirmó. Entonces yo creo que esa fue una señal de confianza, de certidumbre que ella envió, pero también una señal de continuidad del modelo económico. Y ahí es donde también hay una pregunta, es si este modelo económico extractivista es el que realmente permite incluir a más peruanos en el crecimiento económico o no.
1: Qué interesante este apunte que acaba de hacer Gaspar. Vamos subrayando cosas para entender mejor la toma de posesión de Keiko Fujimori el próximo día 28 de julio. Otro tema. Muchos peruanos pasan por alto el tema de los derechos humanos, señalando que Alberto Fujimori hizo desaparecer el terrorismo, asfaltó muchas carreteras y construyó colegios en el campo. Visto casi 30 años después de aquel legado, ¿esto podemos decir hasta qué punto ha ayudado a Keiko? ¿Y cómo las nuevas generaciones se involucran, se interesan en el colegio? ¿Qué tipo de información o de educación reciben respecto a este legado? ¿Cómo se maneja este legado en el Perú? Lisel.
3: Sí, definitivamente las inversiones sociales y populistas, podríamos decirlo de alguna manera, de fujimorismo a lo largo de estos 30 años han tenido un efecto, es decir, que como lo hemos señalado, que se vea la presencia, por ejemplo, son los únicos candidatos. Keiko Fujimori se ha desplazado porque tiene el aparato económico y de apoyo para poder hacer visitas en fuera de Lima y en todo el territorio, y en términos de programas escolares, tenemos programas escolares que pasan rápidamente sobre este periodo, ¿no? Calificándolo, por ejemplo, el periodo de los 80, 2000 como el periodo del terrorismo, luego como un momento, la ya llegada de Alberto Fujimori, como el final de ese periodo, como un periodo también económicamente de estabilidad económica, y entonces eso para las nuevas generaciones le da una especie de pantalla bastante todo es como claro, y la narrativa es no tiene crítica, no tiene un matiz en torno al tema de los derechos humanos. Precisamente eso jamás no ha sido tratado y no es tratado en los colegios, es un tema sensible, y de hecho los profesores, maestros y profesores en su conjunto no se atreven por temas de censura a cuestionarlo.
1: Muy interesante. Vamos a abrir, si les parece, el foco a toda América Latina para situar a Keiko Fujimori en el actual tablero de fuerzas de derechas que se ha hecho hegemónico en la región durante los últimos meses. ¿Con quién sintonizará mejor Keiko? Y sobre todo, ¿qué acerca y qué diferencia a Keiko de esa generación de derecha populista, Milei, Bukele, de la Estrella, que está en la órbita de Donald Trump?
2: A ver, yo creo que es un fenómeno muy propio al Perú. En primer lugar, porque Keiko Fujimori viene de una dinastía política. Su padre fue presidente del Perú y eso la distingue de estos nuevos liderazgos latinoamericanos que, por el contrario, asumen una vocación antipolítica y asumen el hecho que no venían de la clase política tradicional. Es algo que vimos muy recientemente en Colombia, que vimos en Argentina, y que alimenta un poco el discurso de una derecha cada vez desinhibida. En este caso, el repertorio, digamos, de argumentos de la presidenta electa es un discurso más clásico de orden, de lucha contra el crimen organizado y la defensa también de una forma delegado de crecimiento económico que infelizmente no existe en los otros liderazgos porque no tienen esta historia política. Sin embargo, el problema de ella es que este legado también tiene muchas críticas y es lo que ya hemos hablado en materia de problemas de democracia, de derechos humanos, y va a tener que luchar contra ese legado durante su mandato.
1: ¿A quién es homologable, a quién no? Me quedan muy poquitos segundos.
4: Creo que si comparamos a continuación de lo que dice Gaspar, si comparamos con un líder de América Latina o un presidente, sería la presidenta electa, Keiko Fujimori, sería más cerca de José Antonio Kast.
1: Del chileno,
4: Del chileno, tanto por la visión económica también de Mercado Libre, tanto por la persona que es José Antonio Kast, por los chilenos, que
5: de Pinochet. O sea, claro,
1: y que no es ningún outsider, es alguien que formaba parte del sistema y que estaba ahí.
4: Claro.
1: Me quedo sin tiempo para más. Ha sido un placer tenerles a los cuatro en esta edición de En Primera Plana. Tenemos ya todas las claves para la toma de posesión de Keiko Fujimori el próximo 28 de julio. Muchísimas gracias a todos ustedes. Hasta la próxima semana. Gracias.
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9: Un día como hoy. 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Un día como hoy.
10: Un día. 9 de agosto.
11: 1855. Renuncia el general Antonio López de Santa Anna a la presidencia de la República y abandona el país, consumándose así el plan de Ayutla. En los acontecimientos que siguieron, se dejó oír su voz desde el exilio. Publicó diversos artículos que llegaron a México convocando a una rebelión contra los liberales que nunca sucedió. Estuvo a punto de ser parte de la corte de Maximiliano, pues ofreció su apoyo a la monarquía que se estaba preparando desde Europa. Pero el joven archiduque austriaco no lo admitió.
12: Clavete,
10: 1896 nació Jean Piaget, psicólogo infantil, filósofo y biólogo suizo, creador de la epistemología genética y famoso por sus aportes en el campo de la psicología evolutiva, sus estudios sobre la infancia y su teoría del desarrollo cognitivo. La obra de Piaget es difundida en el mundo entero y continúa a inspirar, aún hoy, distintos trabajos en dominios tan variados como lo son la psicología, la sociología, la educación, la epistemología, la economía y el derecho.

0: Día Internacional de las Poblaciones Indígenas. En la resolución 59-174 del 2004, la Asamblea General proclamó un segundo decenio internacional de las poblaciones indígenas del mundo. El objetivo de este decenio es seguir fortaleciendo la cooperación internacional para la solución de los problemas que afrontan las poblaciones indígenas en esferas tales como la cultura, la educación, la salud, los derechos humanos, el medio ambiente y el desarrollo económico y social.
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0: www.buscador.com.mx.

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3: Muy buenas noches. XHHD 100.5 FM, Radio Universidad Juárez del Estado de Durango, les da la más cordial bienvenida a esta velada extraordinaria. El concierto de la temporada 2026 de la Orquesta Sinfónica de la Universidad Juárez del Estado de Durango, bajo la dirección artística del maestro Miguel Ángel Burciaga Díaz. Transmitido desde la majestuosidad del Teatro Ricardo Castro, corazón cultural de nuestra ciudad capital. Esta noche, las notas que habrán de surgir desde el escenario nos recuerdan que la música posee el don de acercarnos, de conmovernos y de nombrar aquello que las palabras apenas alcanzan a expresar. Que cada obra sea un refugio para la memoria, una invitación al asombro y un motivo para celebrar el privilegio de escucharnos y reconocernos a través del arte. Agradecemos profundamente la retransmisión de este concierto a Radio Universidad de Guanajuato a través del 970 AM y 100.7 FM en Guanajuato capital, 91.1 FM en León y 91.3 FM en San Miguel de Allende. Extendemos nuestro saludo y gratitud a todo su querido auditorio que esta noche se une a nosotros para compartir una misma experiencia sonora. Sean todas y todos bienvenidos. Que disfruten de esta inolvidable velada sinfónica. La Orquesta Sinfónica de la Universidad Juárez del Estado de Durango fue fundada por el maestro Alfredo Antonio González Flores, destacado músico duranguense que volvió a su tierra para emprender este gran proyecto bajo el amparo de lo que entonces era el Instituto Juárez, actualmente UGED. Su primer concierto se realizó el 12 de noviembre de 1954 en el Teatro Victoria. Desde entonces, además del maestro González, ha tenido destacados directores a cargo como Eduardo Velasco de la Rosa, Roberto Cisneros, Ramón Chade,

Instituto de Cultura del Estado de Durango y otras instituciones culturales del país, ofreció desde el año 2009, bajo la dirección artística del maestro Casanova, la realización de diversas óperas, entre las que destacan los siguientes títulos: Caballería Rusticana, 2009, Tosca, 2010, Carmen, 2011, El Barbero de Sevilla, 2012, Rigoletto, 2013, La Flauta Mágica, 2014, La Bohemia, 2015, Ópera Elixir de Amor, 2016, Madame Butterfly, 2017, Pagliacci, Caballería Rusticana, 2018 y Carmen, 2019. La orquesta, además, ha realizado importantes colaboraciones para los festivales culturales del estado de Durango, tales como el Festival Revueltas, el Festival Ricardo Castro y las fiestas de la ciudad. Con la orquesta han participado renombrados solistas locales, nacionales y extranjeros de renombre internacional, como lo ha sido la participación del notable maestro Plácido Domingo, quien ha colaborado dos veces con la USUGED. Actualmente, la orquesta es la institución más importante del estado de Durango dedicada a la divulgación de la música de concierto, con una actividad continua y conformada por alrededor de 60 integrantes.

gusto saludarlos, bienvenidos a una transmisión más de los conciertos de la Orquesta Sinfónica El UGED. Soy el maestro Miguel Ángel Burciaga Díaz y en esta ocasión escucharemos nuestro cuarto concierto de temporada realizado en el mes de abril en el Teatro Ricardo Castro de la ciudad de Durango a cargo de la Orquesta Sinfónica El UGED. Este concierto, aunque no lo pueden ver porque pues esta es una transmisión radial, se llamó Música, pero escrito en cirílico, ¿no? Es así como se usó en la difusión y las propagandas de la orquesta, porque es un homenaje a la gran tradición sinfónica que nos legaron los autores rusos. Los compositores rusos entran un poco tarde en la escena musical, digo de importancia, ¿no? A destacarse en el mundo, pero como dicen, llegaron para quedarse. Y sin duda alguna, la música rusa es una de las más amadas por el público desde el momento que empezaron a causar un impacto mundial hasta incluso en la música contemporánea. Los autores rusos siempre han tenido muchísimo prestigio y a eso pues también se ha sumado esas gigantescas generaciones de intérpretes rusos, ¿no? Que han deleitado a tantas generaciones en el piano, en el violín, En la dirección orquestal, en el cello, ¿no? En todos los instrumentos. Los rusos siempre se han relacionado de una manera casi sistemática con la música académica. Pero bueno, vamos a mostrar tres obras de tres grandes autores que tienen que ver mucho con la gestación de esta gran música rusa. En principio, pues tal vez con uno de los patriarcas, por decirlo así, más importantes de la música de estas latitudes, que es el maestro Nikolai Rimsky-Korsakov, que, bueno, si bien él de joven era marinero, una cosa muy, muy extraña, él decide componer, ya cuando se retira, todavía joven, decide empezar a componer, y conforma un grupo de compositores al que llamaron el Grupo de los Cinco, ¿no? Que al final terminaron siendo seis o siete, pero de bueno, del cual era el líder, y en él se encontraban compositores como Mussorgsky, como Glazunov, como Balakirev, entre o como César Cui y Glinka, ¿no? Entre otros. El Rimsky-Korsakov empieza a tratar de crear una música que rompiera un poco los moldes occidentales para tratar de exacerbar más el nacionalismo ruso y de esta manera generar una música de mayor identidad propia, ¿no? Una música bien nacionalista. Tal vez el problema del Grupo de los Cinco, a excepción de Mussorgsky, que murió lamentablemente muy joven, y Rimsky-Korsakov, es que tal vez no todos tenían esa capacidad creativa, compositiva, de ahí que tal vez los demás compositores no trascendieron tanto, aunque son igualmente importantes. Sin embargo, la mayor labor de Rimsky-Korsakov estaría implicada más en su labor

docente, en su labor pedagógica, que él, además de haber dejado escritos importantes tratados de armonía y de orquestación, sobre todo el de orquestación, creo que hasta el día de hoy sigue siendo el más importante de todos, fue pues el gran director del Conservatorio de San Petersburgo, a donde fueron grandes, grandes eminencias, y a Rimsky-Korsakov le tocó ser maestro de muchas eminencias de la música rusa, ¿no? Entre ellas está Glazunov, Rachmaninov, Alexander Scriabin y Prokofiev, así que pues imagínense, ¿no? Entonces, vamos a empezar el concierto con una obertura, una manera de obertura, una pieza de Rimsky-Korsakov, pues se llama Obertura sobre temas rusos, que muestra claramente esto, la toma de pequeños fragmentos folclóricos de canciones rusas transformadas a través de la paleta orquestal, y que, aunque no es una obra de las que más se interpretan de este autor, es realmente una obra que retrata claramente todos los elementos que nos gustan de la música rusa. Primero, la exuberancia, sobre todo de que el ruso tiende a ser muy nacionalista, entonces la exuberancia de su música, la belleza de la orquestación, porque eso es un sello característico de los compositores rusos, la orquestación y la profunda emoción, ¿no? La música rusa tiende a ser emotiva, ¿no? Yo creo que a un compositor ruso no le perdonaríamos que se hiciera serialista o decafónico, minimalista, porque no va con el espíritu con lo que lo asociamos, ¿no? Después vamos a escuchar la contracara de la música rusa, que es la música de Tchaikovsky, a cargo de una destacada solista, miembro de nuestra orquesta, la maestra Isabel Pali, chelista de origen cubano, radicada de hace varios años en Durango, maestra titular de nuestra carrera en violonchelo aquí en la Universidad Juárez, del estado de Durango, quien va a interpretar, como se podrán estar imaginando, las variaciones rococó de Tchaikovsky, que pues son una de sus obras más queridas, amadas e interpretadas por todo el mundo, y obviamente para los chelistas una de las piezas a la que más aprecio le tienen. Tchaikovsky es la contracara del grupo de los cinco, era siempre como un poco Tchaikovsky contra todos los que formaban ese grupo, porque Tchaikovsky pensaba lo contrario, pensaba que para que la música rusa tuviera identidad había que imitar las formas occidentales de los lugares donde la música ya había madurado y había alcanzado una cúspide. Tchaikovsky estudió muy a fondo la música de Mozart, la de Beethoven, la de Verdi, la de Wagner, la de Mendelssohn, la de Chopin también, y de eso va tomando un modelo para integrar y volverse el detallista constructor que era en sus obras. Sin embargo, en ello también implica el nacionalismo ruso. O sea, como les digo, todos los compositores rusos son nacionalistas. Es raro el que no lo sea. Y Tchaikovsky mete esos gestos, y además algo que era muy personal, que era una profunda expresión emocional, que eso es algo que yo creo que ningún compositor contemporáneo a él lo tuvo a ese nivel, ¿no? Esa expresión, emoción que rápidamente nos conmueve, ¿no? Que es la magia de la música de Tchaikovsky. Y justamente estas variaciones son una especie de homenaje a la época mozartiana, de ahí que se llaman variaciones sobre un tema rococó, o sea, de la época del clasicismo. De hecho, usa una pequeña orquestación a la usanza de Mozart, sin esas orquestaciones gigantes que acostumbran los rusos, y es un tema con variaciones que fue corregido y revisado por un gran chelista de la época que se llamaba Hans Fissenhagen, con el que Tchaikovsky terminó de pleito, ¿no? Al fin de cuentas, hoy en día existen dos versiones, aunque se sigue interpretando más la que fue revisada por Fissenhagen, que es la que escucharemos en esta ocasión, que es el tema con 7 variaciones. Y bueno, con esto cerraríamos la primera parte del programa y iríamos a la segunda parte del programa, que va a estar conformada por la obra de pues uno de los más geniales compositores del siglo XX, que es el caso de Sergei Prokofiev, ya un compositor soviético, ya que le toca toda la reforma y restauración que implicó esa gran transición político, social y económica de Rusia, que fue la conformación de la Unión Soviética. Pero Prokofiev fue uno de los últimos alumnos de Rimsky-Korsakov, y eso se ve porque era su alumno de orquestación y se ve en ello, en el manejo de la orquesta. Prokofiev era literalmente un genio. No, creo que la manera más fácil de escribirlo es un compositor brillante. Es uno de los pioneros de la composición de bandas sonoras, un hombre que era capaz de representar cualquier situación desde la paleta musical, cualquier situación, cualquier emoción, cualquier escena, cualquier paisaje. Él lo retrataba como si estuviera tomando una foto, que ese fue uno de sus grandes talentos y que tal vez fue por lo que cineastas de la talla de Sergei S. Einstein lo convocaron para hacer la música de sus películas.
Y parte de este talento es una de sus más grandes obras, que es justamente Romeo y Julieta, un gran ballet inspirado en la obra homónima de Shakespeare, en la que Prokofiev representa cada una de esas emociones extremas, el amor, la muerte, el odio, la revancha, la compasión, todo lo que se ve en Romeo y Julieta. Prokofiev lo va retratando en cada personaje, en cada detalle, y de ahí que la obra tuvo tanto impacto que derivó tres suites orquestales. Nosotros vamos a escuchar la segunda, que es la que incluye al comienzo la pieza más célebre de toda esta música, que es, seguramente la conocen, la que se conoce como Montescos y Capuletos. Y de ahí, bueno, van a pasar cuatro piezas más, que son selecciones de danzas y alusiones a las escenas de romance y de muerte de Romeo y Julieta. Muchas gracias.

0: español. Sí. Y la verdad me han recibido muy bien y eso pues me hace pues sentir muy, muy feliz, porque cantar en mi lengua originaria y compartir en otras lenguas originarias a través de la música y el canto, para mí es un gran logro, porque yo creo que es lo que tenemos que darle prioridad, difusión y enaltecer siempre nuestras lenguas originarias a través del canto.
1: Y sobre todo tú, que has estado en escenarios tan importantes fuera de nuestro país, y entonces debe ser muy emocionante cantar en estas lenguas originarias y que no importe realmente el idioma, si es zapoteco, español, inglés, chino, mandarín, lo que importa es la música y el sentimiento que le imprimes, y a través de ti estás representando a México.
0: Sí, lo que transmite uno, ¿no? Yo creo que como artista tenemos esa responsabilidad de transmitir a la gente que le llegue. No entienden el idioma, pero como decimos, se me enchina la piel.
1: Sí,
0: y ese
1: sí,
0: es el trabajo de un artista.
1: Rapidísimo, y para despedirnos, ¿nos puedes dar tus redes sociales, por favor?
0: Claro que sí, Edith Ortiz, me pueden buscar así como Edith Ortiz, la Alondra Mixteca, o Edith Ortiz, soprano.
1: Pues muchísimas gracias, Edith, te agradecemos mucho.
0: Al contrario, muchas gracias. Kutau Sharin Uruginaro.
2: Gracias también a todos ustedes que cada semana nos acompañan aquí en La Hora Nacional. No se vayan.
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1: El teatro nos lleva a lugares que creíamos olvidados y nos confronta con nuestras historias y emociones. Y ese es el universo de Algodón de Azúcar, una obra escrita y dirigida por Gabriela Ochoa, producción de Teatro UNAM y la compañía Conejillos de Indias.
2: Esta obra nos presenta a un hombre que se encuentra con una feria abandonada y con tres payasos que lo llevan por recuerdos de su niñez en un recorrido donde el sueño se mezcla con la pesadilla y donde aparece por ahí un trauma que tiene que ser enfrentado. Para platicar un poquito más de la obra, nos da mucho gusto darle la bienvenida a Alejandro Morales.
4: Muchas gracias.
2: Alejandro, bienvenido a La Hora Nacional.
4: Qué bonito, qué orgullo estar aquí.
2: Es un placer.
4: Igual.
2: La obra, para gente que tiene miedo a los payasos.
4: Sí.
1: Hijo.
2: Hijo.
4: Sí, sí, mucha gente tiene su fobia. La imagen de los payasos sorprende y todo el mundo decía que era terroríficamente atractiva. Porque también dentro de esta fobia o de estos miedos había una atracción de querer ver esa obra, y es un poco querer entrar a ese parque abandonado, ¿no? Hablando de la obra, como que los parques abandonados nos remiten a cosas de terror.
2: Sí.

0: y puede ser algodón de azúcar más que una pesadilla, un sueño revelador, que claro, que a través de cada atracción de esa feria abandonada vamos encontrando un recuerdo o una luz de un gran recuerdo. Y como bien decían, es el camino de este hombre que de pronto en una noche de tormenta se encuentra en esta feria, dentro de esta feria, con esos tres payasos, con los que hace un pacto de decirle a todo que sí. Y el decir que sí es, ni modo, abrir la puerta, subirse a ese carrito o a esa rueda de la fortuna, pero que está llena de recuerdos o de señales que le van mostrando el camino para abrir esa puerta de ese gran secreto, ¿no? Algo así.
1: Tuve oportunidad de verla en la UNAM, en el teatro grande, digamos.
0: Juan Ruiz, ¿no?
1: En el Juan Ruiz de Alarcón, y sí me gustó mucho. Y el final sí es de... Entonces sí recomiendo mucho que la vayan a ver en esta nueva puesta que están haciendo.
0: Sí, va a tener una función especial en el Teatro de la Ciudad de Esperanza Iris. Ha tenido más de 100 funciones. Y entonces, de pronto, para una obra como Algodón de Azúcar, donde produce la UNAM, es como un... Es un teatro que creo que todos queremos hacer, que es un teatro de calidad. Esta obra ha tenido como distintos teatros, unos donde de plano estamos muy cercanos, pero ahora estar en un teatro como estos justo te va a permitir ver casi el todo. En la música hay un acordeón,
1: ¿sí?
0: Y ahora se va a subir una tuba, que también visualmente pienso que sí le viene muy bien a la obra. Va a ser una función especial porque tenemos que ensayar con el sonido de la tuba, con lo que la tuba puede jugar con los personajes y cómo podemos incluso escondernos tras de esa tuba.
2: Alejandro, recuérdanos nada más cuándo es la fecha de esta presentación especial y si la obra tiene redes, nos las...
0: Sí.
2: Pases para que la gente le pueda seguir y las tuyas personales también.
0: Sí, sí. La función es el 15 de agosto, es un sábado a las 7 de la noche en el Teatro de la Ciudad de Esperanza Iris, allá en Donceles, en el centro de la ciudad, un teatro bellísimo. Y las redes donde pueden ver lo que hace la compañía, que es de Gaby Ochoa, es Conejillos de Indias, @ Conejillos de Indias. También las redes del Teatro de la Ciudad, por supuesto. Mis redes, soy El Moralex, El_Moralex. Va a tener giras dentro del país, en fin. O
1: no
0: sea,
1: se la pierdan.
0: Bueno,
1: no se la pueden perder.
0: Sí, sí, sí. Entonces, pues ahí se pueden enterar de todo.
2: Pues qué gusto haberte tenido aquí en la Hora Nacional, no, Alejandro. Gracias. Muchas gracias por acompañarnos.
0: Gracias a ustedes.
1: Sí, gracias. Qué gustazo. Muchas gracias, igual. Alejandro. Y muchas gracias a ustedes. Ya lo saben, no se vayan.
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2: En el teatro contemporáneo cada vez hay más propuestas que usan el humor negro, la sátira y el teatro social para hablar de distintas problemáticas desde un lenguaje escénico. Este tipo de montajes no solo buscan entretener, sino también generar una incomodidad, que sea crítica, por ejemplo, y un poquito de reflexión, como lo que pasa con la obra Sabrosa.
1: Así es. Y esta puesta en escena trata sobre conflictos vinculados a las relaciones humanas y a las problemáticas de género. Y para platicar de la obra nos acompaña Susana Estrada, actriz y codirectora del montaje. Susana, bienvenida a la Hora Nacional.
4: Hola, muchas gracias por la invitación y bueno, estoy muy emocionada de poder compartir un poquito de nuestra Sabrosa.
2: Oye, pues platícanos un poquito de qué va Sabrosa.
4: Sabrosa son unas siglas que forman la palabra sabrosa y las siglas significan Sistema de Autodefensa Biorrobótica para Ocasiones Sexuales Agresivas. O sea, resumen, la protagonista, que se llama Doriana, va a presentar un sistema biorrobótico, este sistema biorrobótico, que servirá para castigar a los acosadores callejeros sin que ellos lo sepan. Se activará un sistema, ¿no?, entre rojo o verde, y ahí es donde se involucra al espectador y a la audiencia, porque es nuestro otro protagonista, ya que formará parte de este jurado, en donde se van a presentar tres diferentes historias de acoso y el espectador podrá castigar, ¿no? Tomar la decisión de si castigo o la redención. También ahí entra, pues, el cabaret, el teatro de sombras, la danza folclórica, porque llevamos esta historia de una manera, pues, humor sarcástico, humor negro, comedia negra, ya que la dramaturga nos plantea pues este camino para llegar más de una manera más ligera al espectador y hacerlo más lúdico.
1: Pero ¿cómo encuentran ustedes este balance entre este humor, entre este cabaret, entre estos bailes, con este tema, pues que es un tema que sí es muy importante para nosotros, ¿no?
4: Partimos del acoso callejero para también hablar y tocar otros temas como la violencia, el abuso, la violencia sexual. Y qué mejor que hacerlo de una manera más llevadera, más digerible para el espectador y que se la pase pues muy bien. Que también está el otro objetivo, ¿no? De esta teatralidad crítica, ¿no? Entonces, uh-huh, el espectador sale movido, cuestionado de, ah, ¿por qué? ¿Quién soy en la vida real? ¿Soy ese que mira? ¿Soy ese que toca? ¿Soy ese que provoca? ¿Que agrede? ¿No? Creo que el proyecto Sabrosa vamos a jugar, a enriquecernos, ¿no? A pasárnosla bien y a también llevarnos algo un poquito más allá.
2: ¿Dónde y hasta cuándo podemos ver la obra? ¿Y tienen redes sociales?
4: Sí. Comenzamos ya el sábado 4 de julio, del 4 de julio al 16 de agosto, sábados y domingos a las 20 horas en el Foro Alternativo del Centro Cultural Helénico.
1: Hay que checar la cartelera.
4: Sí, ¿no? Estamos también en las redes sociales, en Instagram y Facebook de sabrosa.teatro. La compra de boletos puede ser directo en taquilla antes de la función o también en línea en el Teatro Helénico.
2: Buenísimo.
4: No, pues muchas gracias.
2: Muchísimas gracias a ti por venir, Susana, y todos a ver Sabrosa y a incomodarse un poquito, que no nos hace mal.
4: Sí, vamos, les invito a ver Sabrosa, que nos lo vamos a pasar bien.
1: Por favor. Muchísimas gracias, Susana, y gracias. Muchísimas gracias a ustedes por seguir con nosotros. Por favor, no se vayan, quédense aquí en La Hora Nacional.
2: Hoy nos acompaña la soprano Edith Ortiz. Ella es originaria de Oaxaca y hablante de la lengua mixteca. Su trayectoria la ha llevado a importantes escenarios nacionales e internacionales y ha dedicado su carrera a difundir diversas lenguas originarias.

0: Y así llegamos al final de esta segunda parte de La Hora Nacional. Hoy platicamos de temas que nos recuerdan la importancia de informarnos, cuidarnos y participar en la construcción de una sociedad más consciente.
1: Y como siempre, fue un gustazo estar con todos ustedes. Nos escuchamos y nos vemos en la próxima emisión de La Hora Nacional. Que tengan una gran semana y una muy bonita noche.
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0: Muy buenas noches, les saludo con mucho gusto su servidor y amigo Efraín Vázquez Monsiváis a través de un capítulo más de Bit a Bit Cultura en la Red. En este programa muy especial tenemos el honor de contar con la presencia del tesorero de nuestra alma mater, doctor Adolfo de la Peña Norton, que él es el catedrático de la FECA, para hablarnos de un tema súper importante que es la nueva gerencia pública impartida ahí mismo en la FECA. Y para esto también tiene como invitados a los jóvenes César Salas Rivas, Juan Alonso Morán Valdés y Claudio Cuevas. Ellos tienen esta participación en la maestría de gestión pública con los temas planeación estratégica, proceso de creación de políticas públicas y su aplicación práctica en sus espacios de trabajo. Bienvenido, doctor, y adelante.
1: Muchas gracias, mi estimado Efraín. Te agradezco la invitación y saludo con mucho respeto y con muy buena vibra a tu público y a tu audiencia. Bueno, estamos nuevamente aquí en tu programa. Ya habíamos tenido ahí unos invitados, estamos con otros invitados que forman parte de nuestro grupo selecto de la maestría en gestión pública, de la materia de la nueva gerencia pública. Y bueno, como les había adelantado, ese siempre ha sido una maestría interesante, pero en especial este grupo presenta liderazgos interesantes que participan en diferentes sectores de nuestra comunidad en Durango. Así como hay diferentes liderazgos, también hay diferentes experiencias y en diferentes sectores. Entonces, el objetivo de esto es la divulgación de los contenidos académicos que estamos impartiendo en la maestría de la FECA, lo que ustedes se llevan de conocimiento, cómo consideran, cómo hicieron match con estos conocimientos en sus quehaceres cotidianos, en sus encargos, en sus puestos actuales, y cómo vieron que matizaban los contextos académicos con sus experiencias, ¿no? Con la vasta experiencia que han tenido ustedes. Ya lo había comentado en un programa anterior, no, me llevo también yo mucha experiencia y es muy enriquecedor siempre. Ahorita con el servicio que tengo que estoy prestando en la universidad como tesorero, tengo que descargar algunas materias, pero me quedo siempre con la maestría para impartirla, porque me carga, ¿no? Me carga pilas, me carga de experiencia y es muy placentero sentir este servicio hacia la universidad, porque quien estudia y quien cursa la maestría en gestión pública evidencia que tiene el ánimo de mejorar su quehacer público, que tiene el ánimo de mejorar su servicio público y hacerlo con mejor eficiencia y efectividad. Pues bienvenidos, la primera rondita va a ser para presentarnos, nos digan su nombre, en qué puestos se encuentran actualmente, y pues bueno, se va a dar cuenta la audiencia que tenemos perfiles muy interesantes. Empezamos, somos puros caballeros, empezamos a mi izquierda y cerramos círculos si gustan. Adelante, por favor. Mi estimado César.
2: Ok, gracias. Pues gracias por la oportunidad, maestro Adolfo.
1: A ustedes.
2: Gracias a Efraín y gracias a todo el equipo de la Radio Universidad. Mi nombre es César Salas Ortiz. Soy originario del municipio de Vicente Guerrero, maestrante, okay. Me considero ya también. Y actualmente soy presidente municipal en el municipio de Vicente Guerrero. Ingresé con este trienio, estoy por cumplir un año de gobierno. Excelente. Ya estamos de cara al primer informe y bueno, pues muy contento de estar aquí y también de poder compartir, y también muy contento y en muchas coincidencias, doctor, del servicio público por el tema de estar en la maestría, que sí efectivamente carga pila, sí efectivamente motiva, y también pues digo, ayuda a la toma de decisiones profesional, ¿verdad? Entonces pues esa será mi primera intervención.
1: Hombre, muchas gracias, presidente. Bienvenido.
2: Gracias.
1: Y gracias por acudir a esta invitación. Braulio.
3: Bueno, muy buenos días. Me presento. Mi nombre es Braulio Cuevas. Primero que nada, agradecerles la invitación a mi estimado Efraín, al doctor. Muchas gracias. Muchas gracias. Es gratificante estar aquí el día de hoy. Pues como les comentaba, yo soy Braulio, tengo 23 años. Actualmente estoy laborando ahí en Cruz Roja Mexicana, aquí en el estado de Durango. Soy operativo de ahí, específicamente soy paramédico. Pues a lo mejor es un poquito contrastante, ¿no? Como la idea de estar ahí en gestión pública, siendo paramédico, pero Pues yo estudié ahí en la Cruz Roja y también soy licenciado en Derecho. Acabo de salir recientemente en diciembre. Entonces es como cultivarse o ver diferentes vertientes de lo que se puede aplicar o no en ciertos lados o lugares de tu trabajo, ¿no? Diariamente, pues aunque sea operativo, pues yo no pienso quedarme ahí. Y ver todos los personajes que tenemos en nuestro equipo, en nuestro grupo, es confortante, ¿no? Llevarte todos los días que vamos ahí a clases, nos llevamos algo. Siempre se aprende de todas las personas y más que nada el saber que tienes el respaldo de tus compañeros, pues es gratificante. Entonces, pues les doy las gracias y pues estamos aquí en esta intervención, ¿no?
1: Gracias. Sí, seguramente por lo que escucho, y los que sabemos, ha de estar muy interesante, ha de tener una perspectiva multidimensional muy interesante con ser abogado en derecho, estar en la maestría en gestión pública y en el sector salud.
4: Una labor
1: gracias.
4: Importante.
1: Oye, pues ya que tomaste la palabra, adelante, mi Poncho.
4: Pues buenas. Mi nombre es Alonso Meraz. Agradecerle, doctor Efraín. Muchísimas gracias.
1: Bienvenido.
4: Pues bueno, yo trabajo en el municipio. Uh-huh. Soy integrante del Sindicato Municipal de Trabajadores, Sindicato Único de Trabajadores Municipales. Actualmente también en mis tiempos libres, bueno, pues no es tiempo libre, ¿verdad? Es un tema que me apasiona, me encanta mucho el tema de la estrategia en el tema político y pues le colaboro ahí a varios personajes.
1: Excelente, Alonso, bienvenido. Claro, habíamos cerrado un programa anterior, la noche anterior, con, a final de cuentas, el objetivo de la política y de gobernar es la gobernanza. La gobernanza es, a fin de cuentas, el objetivo, porque es la parte noble, ¿no?, de hacer política. Pues no puede haber gobernanza sin gobernabilidad, y la gobernabilidad se da por medio de buenas acciones de gobierno, y estas tienen que tener una naturaleza de estar bien cimentadas y tener una buena planeación estratégica para cumplir y consolidar una buena visión por medio del Ejecutivo, ¿no? Bueno, en esta segunda ronda, que les doy la bienvenida a todos, me gustaría que platicaran un poquito sobre los contenidos. Les menciono algunos de los contenidos que estuvimos viendo en nuestra materia de la nueva gerencia pública, que además de ver cómo se fue construyendo todo este paradigma de la nueva gerencia pública a través de la historia de la humanidad, que estamos nosotros arriba de hombros de gigantes, porque nosotros no estamos inventando el conocimiento solo, sino simplemente estamos tomando lo que ya se ha desarrollado y desde ahí estamos partiendo. No tenemos que volver a inventar la rueda, ¿no? Claro. Entonces vimos la parte de la historia que nos llevó a este momento, ese proceso de aproximaciones sucesivas de aprendizaje en la historia, en México, en América Latina, cómo nosotros vemos cómo se implementa la planeación estratégica desde una manera general a lo particular, cómo la visión del Ejecutivo se descompone a final de cuentas en políticas públicas que impactan y abonan a los indicadores en un plan de desarrollo, ya sea institucional, municipal, estatal, claro, nacional. También vimos la parte de cómo se consolida y cuál es la parte técnica de elaboración de las políticas públicas, que es la metodología del marco lógico. Uh-huh. Y que dentro de la metodología del marco lógico vemos otra serie de matices, claro, y de matrices. Que el producto último, pues bueno, es la matriz de indicadores de resultados, pero para llegar a ella tiene que tener un buen planteamiento del problema. Sí. Tenemos que hacer un buen estudio, tenemos que, por ahí bromeamos que hacíamos benchmarking a lo mejor con otros gobiernos para saber cómo habían entendido esos problemas anteriormente. La forma en que se lleva la metodología y que nos lleva de problematizar, que a muchos no nos gusta este sentido de problematizar, ¿no? Pero pues bueno, tanto la metodología del marco lógico como el método científico requiere de que nuestro cerebro funcione problematizando para poder encontrar soluciones, ¿no? Está esa parte, cómo la embonamos, que hacemos un análisis también de viabilidad política de las políticas públicas, porque muchas se quedan ahí, porque pareciera que los políticos es en lo que más deberían de destacarse en hacer política, y a veces dejan de lado un aspecto técnico como la viabilidad política de sus acciones de gobierno por no hacer partícipe y porque, para no decirle que son a veces ocurrencias, pero está bien, las ocurrencias no son malas cuando son atinadas. Lo malo es cuando no son atinadas, y para ver si son atinadas o no, para eso son estas metodologías. Uh-huh, ¿no?
2: Claro.
1: Entonces, abro micrófono para que podamos empezar su participación. Si gustan, vamos participando en el mismo orden si alguien quiere complementar, siéntase libre de participar aquí.
2: Muy bien. Bien, pues efectivamente, una clase que en lo particular y aterrizado al encargo que tengo dentro del municipio, pues aparte de disfrutarla, me ha ayudado mucho pues la toma de decisiones. En algún momento, digo, me cayé el 20 dentro de la clase, cuando estamos desarrollándola, y un tema personal, digo, ¿por qué no la recibí hace un año? ¿Por qué esta clase no la recibí antes de,

0: Entonces se adaptan. Entonces las organizaciones parecieran nada más que son iguales a nosotros, que son organismos, pero que funcionan como en otra dimensión. ¿Por qué? Porque no estoy hablando de un aspecto filosófico, sino que tienen a lo mejor una capacidad de adaptación más eficiente. Puede ser una adaptación inmediata.
1: Claro.
0: Y su ADN, habíamos dicho que ¿cuál sería?
1: ¿Se
0: acuerda?
2: ¿Cuál sería? ¿El ADN de qué, perdón?
0: De las organizaciones, ¿cuál sería? Pregunta de examen, ¿eh?
1: Sí, sí fue pregunta de examen.
2: Nos dijeron que no nos iban a preguntar nada.
0: Bueno, en esta analogía, pues la normatividad.
2: La normatividad, sí, la norma.
0: La norma es el ADN.
2: Porque lo dijo Ceci ahí en la clase.
0: Sí, exacto.
2: La norma, exacto.
0: Exacto, sí, ya. La norma es el ADN porque nos dice cómo es el organismo. Es como nosotros, la constitución es el ADN.
2: Uh-huh.
0: Es el ADN de México. Nos dice cómo queremos ser los mexicanos. Para nosotros, ¿qué son nuestras garantías individuales? ¿Cómo estamos conformados? ¿Cómo es nuestra forma de gobierno?
1: Ya nos
0: es el ADN.
2: No, jamás.
1: Y pienso que en el tema privado, pues es igual. Uh-huh. En la normativa de todo.
0: Exacto. Pues cerramos. Buenas noches a tu audiencia, mi estimado Efraín. Dejo en tus manos ya la conducción para si gustas hacer el cierre. Y pues gracias a todos. Muy buenas
2: gracias.
0: Noches.
2: Muchas gracias.
1: Gracias. Buenas noches.
3: Muchas gracias a todos ustedes, al doctor Adolfo de la Parra Norton, que es el coordinador de este tema de planeación estratégica, proceso de creación de políticas públicas y su aplicación práctica en sus espacios de trabajo de esta nueva materia, que es la nueva gerencia pública impartida en la FECA. Agradecemos mucho a César Salas Rivas, a Juan Alonso Morán Valdés y a Claudio Cuevas, que ellos son los estudiantes de la maestría en gestión pública, y agradecemos a ustedes, radioescuchas, que se fueron con grandes conocimientos sobre esta administración pública. Y recuerde que este programa estará en línea en www.radio.uged.mx y en nuestra página oficial Radio UG 100.5 FM. Muy buenas noches.

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1: Con fecha de hoy, retiro de tu vida mis tropas de ocupación. Me desentiendo de todos los invasores en cuerpo y alma. 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
6: Los siglos XV y XVI constituyen para España el periodo de mayor expansión territorial, crecimiento económico y florecimiento cultural de toda su historia, resultado de un largo proceso marcado por enfrentamientos militares, raciales y religiosos entre reinos y califatos en permanente conflicto. Sería recién en las últimas décadas del siglo XV que España alcanzaría la unidad política gracias a la fusión de las coronas de Castilla y Aragón bajo los reyes católicos, responsables también de la toma de Granada en 1492 y la expulsión o sometimiento definitivo de los moros en la península ibérica. El mismo año, y gracias al apoyo de la reina Isabel, Cristóbal Colón descubre las inmensas tierras de ultramar que más tarde se llamarían América, con lo cual España se convierte en la mayor potencia europea y aumenta sus riquezas como jamás volverá a hacerlo. Pero también la descendencia de Isabel y Fernando contribuirían al incremento ilimitado del poderío español a través del emperador Carlos V y su hijo Felipe II, a cuya muerte comienza la decadencia casi de inmediato. El apogeo del arte hispano del Renacimiento puede apreciarse en todas sus facetas en la Catedral de Sevilla, construida a partir de 1401 y que reemplaza una antigua mezquita de la cual conservó el minarete, conocido como La Giralda. El interior de esta inmensa catedral nos ofrece un panorama visual completo de la arquitectura y las artes decorativas de la España de entonces, aunque no nos permite adivinar la música que resonaba bajo sus bóvedas. Y es por eso que el programa de hoy estará enteramente dedicado a quien fuera el compositor y maestro de capilla más célebre de la catedral en el siglo XVI. Se trata de Francisco Guerrero, nacido en Sevilla en 1528 y muerto en dicha ciudad en 1599. Y como primer ejemplo, el conjunto Dulce Mémoire, dirigido por Denis Raisin d'Adre, nos ofrece algunas composiciones vocales de Francisco Guerrero que alternan con piezas instrumentales anónimas. Sus títulos: España, anónimo instrumental; Tota Pulcra es María, de Guerrero; Pange Lingua, anónimo instrumental; Ave María, de Guerrero; Adieu mes amours, anónimo instrumental; Ave Virgo Santísima, de Francisco Guerrero.

música instrumental anónima y obras vocales de Francisco Guerrero por el conjunto Dulce Mémoire que dirigió Denis Raisin d'Adre. Nacido en el seno de una familia de músicos, Guerrero se destacó desde su adolescencia como cantante y compositor, asegurándose muy pronto el puesto de maestro de capilla en la Catedral de Jaén. Fue en la de Sevilla, sin embargo, donde permanecería durante décadas, interrumpidas brevemente por un viaje a Italia. Es por eso que, a más de 4 siglos de distancia, podemos aún formarnos una idea clara de la práctica musical del siglo XVI en dicha catedral y en centros de similar importancia en la península ibérica y más tarde en los virreinatos de América. De Francisco Guerrero escuchamos enseguida Eu Mi, el Agnus Dei de la misa La Batalla y, por último, Beata Dei Genitrix. La selección está precedida por el anónimo instrumental Monseul y finaliza con otro anónimo instrumental, Laudate Dominum. Una vez más, Denis Raisin d'Adre y su conjunto Dulce Mémoire.

Denis Rezendatre nos ofreció con su conjunto vocal e instrumental Dulce Mémoire, una selección de piezas anónimas y de Francisco Guerrero, maestro de capilla de la Catedral de Sevilla. Hacia 1589, ya pasados los 60, pero siempre pleno de energía, Guerrero pudo por fin realizar su sueño de viajar a Tierra Santa, lo cual no era fácil ni carente de peligros. En efecto, entre las peripecias que hubo de experimentar a su paso por Jerusalén, Belén y Damasco, figuran su secuestro y asalto por piratas para regresar a España empobrecido y perseguido por la justicia a causa de sus deudas. Todo ello, Guerrero lo plasmó en un libro que relata sus aventuras y que contribuyó a la fama de la que ya gozaba como compositor. Por desgracia, su deseo de volver a Tierra Santa no pudo cumplirse, ya que la plaga que azotó a Sevilla en 1599 lo contó entre sus víctimas. Para completar nuestro programa de hoy, Dulce Mémoire, que dirigió Denis Rezendatre, nos ofrece O Domine, de Francisco Guerrero, una salmodia instrumental anónima, seguida de Tráeme Poste y Regina Celi, ambas composiciones de Guerrero.

0: O Domine, Salmodia, Tráeme pos te y Regina Celi, obras anónimas y del compositor español renacentista Francisco Guerrero, por Denis Raisin d'Âtre y su conjunto Dulce Mémoire. Y llegamos así al final de nuestro programa de hoy. Será pues hasta la próxima y muchas gracias.
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2: ¿Qué tal? Gusto saludarlos. Soy el maestro Miguel Ángel Burciaga Díaz. Gusto reencontrarme con ustedes después del periodo vacacional, que tenemos ya 3 semanas sin renovar programas nuevos de La Partitura. Y bueno, ahora nos encontramos para iniciar este mes de agosto con el compositor del mes, que va a ser uno de los más talentosos y vanguardistas compositores de la primera mitad del siglo XX. Uno de los pilares de la música moderna y un gran, un hombre que desafió al sistema artístico de su época. Me refiero al compositor húngaro Béla Bartók, que será la persona a la que hablaremos durante toda la semana a lo largo de nuestros 5 programas y en la cual conoceremos algunos fragmentos de sus obras más destacadas. Béla Bartók es un personaje muy singular. Él nace en Hungría. Él recibe por influencia de sus padres, principalmente de su madre, una formación muy temprana en el piano, como era costumbre en la Europa del Este de aquel entonces. Bartók empieza a tocar desde una edad muy temprana, 4 o 5 años, se le empieza a formar. Un niño con muchas aptitudes para la música. Incluso a los 10, 11 años empieza a hacer sus primeros bosquejos como compositor, pero principalmente se empieza a destacar como pianista. Eso es lo que empieza a llamar la atención de este joven. Hungría, que siempre estaba a la espera de que naciera un nuevo Liszt, ¿no?, un nuevo virtuoso del piano, daba mucha importancia a los muchachos que empezaban a destacarse en edad temprana. Fue así que conoció a uno de los pianistas virtuosos más importantes del momento, también húngaro, que era Ernő Dohnányi, también compositor, aunque más famoso por su trayectoria como pianista, quien se lo lleva a estudiar con él, pero ya lo inscribe en la Academia de Budapest cuando Bartók tendría aproximadamente 16 años, ya estaba cerca de su edad adulta. Y bueno, ahí desarrolla mucha facilidad en el desarrollo del piano. Pero aunque todos insistían en que Bartók debiera ser un concertista, y insistían que siguiera la carrera, que él tenía muchas aptitudes y todo, Bartók, su verdadera pasión era la composición. Si bien no dejó el piano, porque fue uno de sus principales medios de vida, medios de sustento a lo largo de todos sus años, tanto como docente como concertista, su pasión era la composición. Sin embargo, fue muy complicado para él arrancar, porque si bien en los trabajos, en los ejercicios que le daban sus maestros de composición y por los que pasa la mayoría de los estudiantes, le iba bien, cuando empieza sus primeras composiciones personales le va bien, él estaba harto de imitar el lenguaje romántico, y sobre todo algo que le molestaba mucho era esta comparativa con Liszt, sentir que él tenía que ser una especie de heredero, sucesor de Liszt, porque pues tenía muchas aptitudes para la composición, para el piano, y la gente lo vinculaba con él. Él sentía que esos moldes tenían que romperse, que Hungría, más allá de que en ese entonces era un ambiente muy segregado del occidente central, ¿no?, de lo que era París, Alemania, ¿no?, Inglaterra, sentía que Hungría tenía que avanzar también, ¿no? Y es por eso que en una gran búsqueda que le llevó muchos años de su vida, trata de definir su propio lenguaje. Esta búsqueda empieza con un compañero de ahí de la Academia de Budapest, que era Zoltán Kodály, que también sería un gran compositor húngaro, y consistía en conocer la música de su tierra, la música de sus pueblos, porque si bien Liszt hizo rapsodias húngaras y muchas piezas basadas en el ámbito gitano y de las comunidades, era un mero gesto romántico. Él escuchaba una melodía y se iba a trabajar, pero no había un conocimiento académico a fondo de cómo funcionaba la música en esas regiones de Europa del Este y por qué era tan diferente a la música de los imperios. Ahora hay otra cosa: a Bartók le molestaba mucho pertenecer al imperio de los Habsburgo, odiaba la tiranía de esa casa monárquica, e incluso siempre se manifestó en contra de todo lo que ellos promovían. Por eso también no quería copiar la música de los alemanes, ¿no?, que era pues la cabeza de ese imperio, ¿no? Entonces él trataba de buscar un lenguaje original en el lenguaje de los pueblos, del contexto a aquel que pertenecía. Y durante casi 20 años él y Kodály recorrieron pueblos uno tras otro, en Hungría, en Rumania, en las regiones eslavas, en República Checa, recopilando canciones. A veces las escribían, a veces las grababan todavía en fonógrafos de cilindro, y todo lo clasificaban y lo organizaban, y generando un método científico de cómo clasificar, organizar y entender la música folclórica. O sea, le daban un respeto que nadie más le había dado históricamente, ¿no? La música folclórica siempre se dice, bueno, es popular, eso no importa, es así. No, ellos empiezan a notar una complejidad que trasciende el hecho de que no sea música escrita en partitura, ¿no? Entonces la recopilan, la transcriben, la graban, la clasifican, la ordenan, la separan por regiones, analizan sus estilos, sus periodos. Y es así que entre los dos inventan una ciencia moderna que se llama etnomusicología, que ha dado grandes, grandes frutos a los estudios artísticos. En ese camino, Bartók empieza a componer inspirándose, todavía con un aire muy romántico, en todos los colores y melodías que iba recopilando y que empieza a ir asimilando a lo que después convertiría en un lenguaje de vanguardia. Por eso lo vamos a ver mañana. Hoy quiero hablar de ese Bartók todavía con un dejo romántico nacionalista, y lo vamos a ver a través de su primer concierto de violín, una pieza temprana, ¿no?, de un Bartók de 23, 24 años de edad. Compone este violín que se lo dedica a una muchacha de la que él se había enamorado, la que pretendía que sería después una gran concertista a nivel internacional, Steffi Geyer, compañera ahí de la academia, y que bueno, ella digamos no responde a las pretensiones de Bartók, porque Bartók le confesó su ateísmo, ¿no? Un ateísmo que tenía una raíz sobre todo política en el pensamiento de Bartók, por justamente esta oposición a la casa de los Habsburgo, ¿no?, que era muy protegida tanto por la iglesia protestante como por la iglesia católica, y esa ahí un poco la raíz de su ateísmo. Pero la chica venía de una familia de tradición católica polaca y bueno, no se hallaron. Sin embargo, el concierto salió a la luz y es una pieza hermosa que habla de estos primeros años románticos, de mucha inspiración nacionalista, de bellas melodías, de ritmos enérgicos que de a poco se van a ir estilizando para conocer al Bartók que sorprendería al mundo. Escuchamos pues el primer concierto de violín para violín y orquesta de Bartók, bajo la interpretación de Isaac Stern con la dirección de Eugene Ormandy.

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imaginas qué padre sería ser una gota de agua? Una gota chiquita, así como son ellas, transparentes y saltarinas. No, hombre, si yo fuera una gota, me encantaría caer en un vidrio con la lluvia para irme resbalando para abajo por todo lo lisito y juntarme por el camino con otras gotas para ir agarrando más vuelo y jugar a las carreras. Si yo fuera gota de agua, también me pondría a brillar sobre una hoja para verle de muy cerquita sus nervaduras, sus caminos, sus arrugas y los colores de su piel. ¿Te imaginas? Si por un día fueras gota de agua, ¿qué preferirías hacer? ¿Podrías ir bajando por una montaña, haciéndote cosquillitas en la panza con el suelo, o volar en una nube convertida en vapor, tibiecito, ligero? ¿O viajar sobre la concha de un caracol, o meterte entre los ojos de un perro para ver el mundo a su manera? ¿Qué te gustaría más? ¿Sabes yo qué haría? Si yo fuera gota de agua, me resbalaría por tu frente bien suavecito. Me bajaría por los lados de tu nariz. Me pasearía por tus cachetes, por tu boca, por tus orejas.

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acuerdas del cuento de Hansel y Gretel? Aquellos niños que se pierden en el bosque y que se encuentran en una casita de puros dulces en la que vive una bruja. Ese mero. Pues, ¿quién te dice que los nahuas de Veracruz también se lo saben y lo cuentan entre ellos? Bueno, no es exactamente igual, pero casi, casi. Lo que se cree es que por ahí hace muchos, muchos años alguien se los contó a ellos, tal y como lo contaban en Europa, pero pues pasando el tiempo de tanto platicarlo, lo fueron cambiando según sus costumbres, sus ideas y su manera de vivir. Y así es como lo cuentan los nahuas.

0: Una vez, un niño y una niña se perdieron en el bosque. Habían salido de su casa hacía mucho rato. El niño, para no perderse, había dejado un caminito de galletas por donde iba pasando, pero su hermanita, que iba atrás de él, la muy pinga, se fue comiendo todas las galletas sin dejar ni migajas siquiera. Perdidos y sin saber a dónde ir, empezaron a caminar. Y después de un rato dijo la niñita:
1: «Mira, ahí se ve humo. A lo mejor es una casa, vamos a ver».
0: Se fueron acercando y vieron una casita. Aquí la casita no era de dulce, sino que afuera estaba una viejita muy anciana que casi no veía y que era la diableza. Estaba friendo platanitos y los niños, sin que ella se diera cuenta, se los iban comiendo. En una de esas, la diableza se dio cuenta y les dijo:
2: «¡Son ustedes! ¡Pasen, pasen! ¡Los estamos esperando!».
0: Entonces los metió a la casa, donde estaba también el anciano diablo, y les dio de comer para que engordaran. Cada día les pedía que sacaran un dedo para tocárselos y darse cuenta de cómo iban engordando, porque el diablo y la diableza se los querían comer. ¡Qué horror de cuento!, ¿no? Ah, bueno, pero los niños, nada tontos, en vez de enseñarle el dedo, le enseñaban una cola de ratón. ¿Te acuerdas que Hansel y Gretel le enseñaban a la bruja un huesito de pollo? Así parecía que no engordaban ni tantito, y cada vez que la diableza tocaba la colita del ratón, pensaba que estaban más y más flacos. Y así era como los niños engañaban a los diablos en este cuento. ¿Te fijas cómo es casi igual al otro? Lo que son las cosas, ¿no?

0: Qué bueno que tenemos uñas, ¿no crees? Con ellas podemos pelar naranjas, abrir paquetes, rascarnos cuando no nos deja en paz la comezón y hasta dar pellizquitos de monja cuando alguien nos está molestando, ¿eh? No, hombre, ¿te imaginas qué haríamos sin las uñas? A lo mejor todo eso lo tendríamos que hacer con los dientes. Ay, ¿pero cómo le íbamos a hacer para rascarnos un cachete con los dientes? Imposible. La lata con las uñas es que luego las traemos llenas de mugre y da flojera lavárselas. Pero, ¿sabes lo que pasa dentro de una uña? De esas que se ven negras por dentro. ¡Ah! Pues que ahí viven felices los microbios.
1: Hola, mi amigo. Qué bueno que ya llegaste.
2: Oye, pero este lugar está sensacional para vivir.
1: Sí, te lo dije, mano. Verás qué bien la pasas aquí.
2: Oye, ¿pero no habrá el riesgo de que nos corran? ¿De que nos manden un cepillo con agua y jabón? ¡Ay, qué horror!
1: No, hombre, ni de relajo. Yo ya llevo aquí una semana y ni en cuenta. Y verás ahorita que nos podamos colar por la boca. Todas las maldades que podemos hacer allá adentro. Hasta que se enferme el cuerpo. Porque fíjate que entonces nos metimos por todas las...

0: Hace 25 años, que ya son un montón, la ciencia del espacio no estaba tan adelantada como hasta ahora. Todavía ni había astronautas que fueran a viajar en naves espaciales. Por aquellas épocas, se mandó al espacio la primera nave tripulada. ¿Y quién crees que fue el primer astronauta? Un perro. O mejor dicho, una perra. Se llamaba Kudryavka y era rusa. Su nombre quiere decir risitos. Y su raza se llama Laika. Por eso todo el mundo la conoce por ese nombre. Laika. La mandaron a dar una vuelta por el espacio para probar cómo afectaba la falta de gravedad. Estaban medio asustados porque no sabían si se iba a marear, si no iba a poder dominar su cuerpo, si se le iba a salir el corazón de tan fuertes latidos o qué. Como nunca había salido nadie al espacio, pues cómo lo iban a saber. Y por eso mandaron a Laika en el Sputnik 2. Y así se dieron cuenta de que salir al espacio no era tan peligroso para el organismo y se animaron a mandar más animales y luego hasta gente. Ahora estamos bien acostumbrados a ver astronautas que a cada rato se van al espacio y que hasta se salen de la nave, pero a lo mejor sin Laika todas estas cosas todavía no pasarían. Yo pienso en todo esto y me da gusto que vayamos avanzando, pero ¿te imaginas la cara de Laika cuando le contaron 5, 4, 3, 2, 1, 0? ¿Qué carita pondría? Hace más de 20 años sucedió algo rete suave, que mandaron al espacio a una perra en una nave, que la llevan a la escuela y le dan su entrenamiento y después de algunos meses, ¡ay!, me la amarran a su asiento. Con su casco, su visera, todo el traje espacial, la perrita pone changos porque nada salga mal. Encendieron los motores y empezaron el conteo. Para mí que la perrita se sintió bastante feo. Ya con todas sus lecciones, tantas pruebas y apapacho, creo yo, de cualquier forma, ha de haber sentido gacho.
1: ¡Ay, mamá! Esto ya despega. Ahora sí voy al espacio. Si tan solo esta nave se anduviera más despacio. ¿Y qué tal si allá arriba, donde no hay gravedad, me mareo, me desmayo, me da una enfermedad?
0: Se llamaba Kudryavka, significa larricitos, pero por su raza Laika la conocen todititos. Fue el viaje de risitos aventura singular y sirvió para que el hombre se animara a continuar. Al espacio después fueron otros perros correlones, unos peces, unos changos y hasta moscas y ratones. Doña Laika en la historia se quedó como heroína y no importa que su raza haya sido bien canina. Y si tiembla tu perrito o aquel de la vecina, no te apures que los héroes también sienten temblorina.

vamos a aprender otro juego de palmadas, de esos que se juegan entre dos y que se ponen de frente y empiezan 1, 2, 3 y 4, pero ahora lo vamos a hacer con un versito que es como se juega más padre, ¿eh? Ahí les va el verso primero para que lo vayan memorizando y pues lo podamos ir diciendo. Pancho Villa le gusta la tortilla con pan y mantequilla, se sube a la silla, se cae de rodillas, se sube a la mesa, se cae de cabeza, se sube al ropé, se hace un agujero. ¿Qué tal, eh? ¿A poco no está padre como para aprendérselo y jugar con alguien en cuanto empiece el recreo de hoy? Pónganse buzos que ahí les va de nuevo y apréndanselo bien para que se lo enseñen a sus más cuates en la escuela y lo puedan jugar juntos. Pancho Villa le gusta la tortilla con pan y mantequilla, se sube a la silla, se cae de rodillas, se sube a la mesa, se cae de cabeza, se sube al ropero y se hace un agujero. Abusados, ¿eh? No se les vaya a olvidar por el camino.

Y se acabó. Se acabó nuestro programa de hoy. Todos los que lo hicimos nos divertimos tanto que queremos hacer un montón de programas más, así que espéranos. Te seguiremos despertando de puntitas. De aquí entonces, échale ganas a tu día. Estrena esta mañana nuevecita y báilale que ya nos vamos. Estuvimos de puntitas con ustedes, Roberto Martínez y Leonor Sánchez Vega en los controles técnicos. La música la escogió Elia Fuente. Les platicó Emilio Bergenji. Guión y rimas de Nuria Gómez. Una producción de Marta Romo. ¿Y qué dijeron? ¿Esto ya se acabó? No. Un último bailecito.

0: Ahora sí ya se acabó. A la una, a las dos y a las tres.
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0: ¿Recuerdas cuando tu perro corría como loco detrás de una pelota? Saltaba el sillón de un brinco y te recibía en la puerta con una energía que parecía no tener fin. Un día te das cuenta de que ya no corre tan rápido, que le cuesta trabajo subir las escaleras, que duerme más y come menos. Tu lomito está envejeciendo y así como él te acompañó toda la vida, ahora te toca a ti acompañarlo a él. Lo primero que hay que saber es que la vejez no es una enfermedad. Es un estado fisiológico natural que atraviesan todos los seres vivos, incluidos nuestros compañeros de cuatro patas. Pero ojo, no a todos los perros les llega la vejez al mismo tiempo. Los de raza grande, como un pastor alemán o un labrador, se consideran adultos mayores a partir de los 6 o 7 años, porque celularmente se desgastan más rápido. En cambio, los de raza pequeña, como un chihuahua o un poodle, pueden no entrar en esta etapa sino después de los 10 años. Cuando tu perro envejece, los cambios no solo son de comportamiento, su cuerpo también se deteriora. Si no se cuida adecuadamente, puede desarrollar sarcopenia, que es la pérdida progresiva de masa muscular. Esto le provoca dolores crónicos, debilidad en las patas y dificultad para levantarse o mantenerse de pie. Y el problema va más allá de las piernas. El músculo no solo sirve para caminar, también produce sustancias llamadas mioquinas, que ayudan al metabolismo y facilitan la comunicación entre el cerebro y el hígado. Cuando el músculo se pierde, todo el organismo se resiente. Además, pueden aparecer padecimientos como insuficiencia renal crónica, artritis y hasta algo parecido a la demencia senil humana, que los veterinarios llaman síndrome de disfunción cognitiva canina. Sí, los perritos también pueden olvidar dónde está su plato o desorientarse en su propia casa. Ahora, la buena noticia. Hay mucho que puedes hacer para mejorar su calidad de vida. Llévalo al veterinario al menos cada 6 meses y pide que le hagan estudios de sangre, porque el diagnóstico temprano es clave para que cualquier tratamiento sea eficaz. Mantén al día su vacunación y desparasitación. Cambia sus croquetas por unas formuladas especialmente para perros maduros, con menos proteína. Límpiales los oídos y báñalo una vez al mes. Déjale juguetes para que se entretenga y mantenga la mente activa. Y sobre todo, no lo obligues a hacer cosas que ya se le dificultan. Tenle más paciencia. Sácalo a pasear periódicamente, pero a su ritmo. Y dale el cariño que siempre mereció. Tu perro te acompañó en tus peores días sin pedir explicaciones. Ahora que le toca a él caminar más lento, es tu turno de ajustar el paso. Estos bellos seres han sido nuestros compañeros durante mucho tiempo y merecen que aumentemos los cuidados en su comida, en su ejercicio, en sus visitas al médico y en cómo los tratamos. Porque un lomito viejito no necesita que le devuelvas la juventud, necesita que lo cuides con la misma lealtad que siempre te dio. Con información del doctor Marco Antonio de Paz Campos, director del Hospital de Pequeñas Especies de la FES Cuautitlán de la UNAM. Un guión de Leonardo Santiago, con información del portal Ciencia UNAM. Les saluda Mónica Genis.
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4: 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Despierta el día y también el alma. Esto es el mantra. Hay momentos en los que uno siente que algo falta, pero también hay instantes en que lo que falta se convierte en una invitación a crecer, a abrir el espacio, a dejar que la vida entre con toda su luz. Hoy, en el mantra, vamos a recorrer ese camino, del silencio a la vibración, del vacío a la abundancia, del suspiro al impulso. Aquí inicia el mantra, en Radio Universidad 100.5 de FM. Respira y deja que la música haga el resto. Comenzamos con Dean Lewis, Half a Man. Una confesión suave que no se queda en la fragilidad. Es el primer paso hacia la claridad.

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1: Regresamos con la energía de Mike's Mind, Lose Yourself. Aquí la energía sube. La vida se abre cuando te atreves a tomar el momento.

0: puente entre lo que fuimos y lo que seremos.
1: Ahora estamos con NF, Fear, un espejo directo. Para crecer primero hay que mirar hacia adentro. 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
1: Ahora nos sumergimos con Charlie XCX. Everything is romantic. Todo puede ser abundancia si lo observas con el corazón despierto.

Havoc Engine, welcome to Resistance. Es el fuego interno diciendo, este es tu espacio, ocúpalo.

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1: Ahora los dejo con Father Peace, No Complaints.
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2: Cerramos con serenidad y firme. Estar presente ya es un privilegio. La vida está hecha de señales y hoy escuchamos varias. A veces la expansión no se siente como un grito, sino como un pequeño brillo.

0: ti. Gracias por abrir este instante conmigo. Mi nombre es Alejandro Lozano y esto fue El Mantra en Radio Universidad, la voz de la identidad universitaria. Y espero que lo que buscas encuentre el camino hacia ti. Nos escuchamos en la próxima vibración.
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7:44 aquí en la cabina de Radio Universidad. Vamos a escuchar ahora a Kim Carnes con Bette Davis. Ah, es quédese con nosotros. Muy buen día.

7 de la mañana con 52 minutos aquí en la cabina de Radio Universidad. Escuchamos a Paul McCartney con Maybe I'm Amazed y quiero mandarle un saludo muy especial a mi papá, Alfredo Serrano, que va escuchando esto seguramente camino al trabajo. Escuchamos a Paul McCartney con Maybe I'm Amazed y pues vamos a escuchar otro tema que también le gusta mucho. Se trata de Leila de Eric Clapton. Muy buen día.

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Son las 8:06 a.m. Muchas gracias por estar en compañía de Radio Universidad. Iniciamos la semana, pero además este lunes 10 de agosto es un lunes muy especial para toda la comunidad universitaria porque regresan a clases más de 20,000 estudiantes, alrededor de 3,000 estudiantes de nuevo ingreso en diferentes unidades académicas, más de 2,000 maestros, trabajadores administrativos y nosotros aquí acompañándole como siempre, incluso en periodos vacacionales. Que tengan un semestre muy exitoso y nosotros comenzamos con lo más relevante de la información internacional.

de la Espriella agradece apoyo de María Corina Machado y afirma voluntad de avanzar juntos. El presidente de Colombia, Abelardo de la Espriella, agradeció este domingo el apoyo de la líder opositora venezolana y Nobel de la Paz, María Corina Machado, quien lo felicitó por el inicio de su gobierno y le pidió trabajar en conjunto para garantizar la prosperidad de ambas naciones. Colombia y Venezuela son pueblos hermanos unidos por una historia que ninguna frontera podrá separar. Anhelo el día en que nuestros países puedan avanzar juntos, con instituciones fuertes, plena libertad, seguridad y prosperidad para nuestra gente, escribió de la Espriella en su cuenta de X.

Pentágono da 21 días a industria de defensa de Estados Unidos para acelerar producción de armas ante escasez. El memorando surge en momentos en que se ha conocido la escasez de armamentos en Oriente Medio, lo que habría provocado un desencuentro entre el presidente Donald Trump y su secretario de defensa, Pete Hegseth. El Departamento de Defensa de Estados Unidos dio un plazo de 21 días a la industria de defensa para presentar planes sobre la producción y entrega rápida de armas, incluidas municiones, de acuerdo con un memorando enviado esta semana por la agencia.

Netanyahu rechaza el plan de paz para Gaza propuesto por Donald Trump. El primer ministro de Israel rechazó este domingo el plan de 15 puntos anunciado por el presidente de Estados Unidos y publicado por la Junta de Paz para avanzar hacia la segunda fase del alto al fuego, y reiteró que Israel no abandonará Gaza hasta que Hamás se desarme. Israel rechaza el documento de 15 puntos. Las fuerzas de defensa de Israel no llevarán a cabo ninguna retirada hasta que Hamás esté realmente desarmado y continuará neutralizando las amenazas contra nuestras fuerzas y nuestros ciudadanos.

0: Un incendio fuera de control en Canadá obliga a evacuar a más de 20.000 personas. Las autoridades de la provincia canadiense de Columbia Británica declararon el estado de emergencia tras un incendio forestal de rápida propagación que obligó a evacuar a más de 20.000 personas y provocó la destrucción de viviendas en la región del lago Okanagan, en el oeste del país. El incendio, denominado Ball Ranch, fue reportado por primera vez el viernes por la tarde y en pocas horas se expandió de manera explosiva, impulsado por vientos intensos y condiciones de extrema sequía. Las llamas avanzaron rápidamente hacia zonas habitadas, lo que obligó a emitir órdenes de evacuación. Continuamos.
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Son las 8 de la mañana con 17 minutos. Gracias por acompañarnos a través del 100.5 de frecuencia modulada. Está escuchando el Café de la Mañana. Pasamos a lo más relevante de la información generada en nuestro país. Exigir justicia no significa venganza. Grecia Quirós recuerda a Carlos Manso. La presidenta municipal de Uruapan, Grecia Quirós García, recordó al padre de sus hijos y alcalde de Uruapan asesinado, Carlos Alberto Manso Rodríguez. En el segundo informe municipal 2026, Quirós García reiteró que está al frente de la administración municipal luego de que dijo un doloroso proceso por el asesinato de Carlos Manso. Expuso que los uruapenses han vivido momentos que los han obligado a demostrar de qué están hechos.

Niños chiapanecos conquistan torneo internacional en Panamá. Resolver 70 operaciones matemáticas complejas en tan solo 5 minutos parece una tarea imposible, pero para la gran mayoría, sin embargo, para la niñez chiapaneca preparada en el cálculo mental, se convirtió en la llave de acceso a la gloria internacional. La delegación mexicana brilló en el Campeonato Internacional Aloha Mental Arithmetic, celebrado en Panamá. En esta justa de agilidad mental, los pequeños Octavio Flores y Javier Emiliano Ramírez colocaron el nombre de Chiapas en lo más alto del podio internacional frente a competidores de diversos países.

El INE descarta incumplimiento en el servicio de Territorium Life. El Instituto Nacional Electoral confirmó este domingo que mantiene un contrato con la empresa Territorium Life, la misma que realizó el fallido examen en línea de la UNAM, pero indicó que el servicio contratado no es para la aplicación de exámenes de ingreso, sino para operar la plataforma tecnológica del Centro Virtual INE, utilizada para los procesos institucionales de capacitación, formación y gestión del aprendizaje del personal. En una tarjeta informativa, el INE también confirmó que el contrato inició su ejecución en 2024 y a la fecha el instituto no tiene registrados incumplimientos relacionados con la prestación del servicio contratado para la operación del Centro Virtual INE.

0: Urge Ken Salazar dejar atrás el caso de El Mayo Zambada. El ex embajador de Estados Unidos en México aseguró la semana pasada que el gobierno de su país no estuvo involucrado en el secuestro de Ismael El Mayo Zambada y pidió dejar atrás ese episodio para avanzar en la relación bilateral. En conferencia vía remota para hablar de la edición en español de su libro Borderlands, mi lucha por una América unida, señaló que la verdad de lo ocurrido es la que sostuvo desde el inicio, que el traslado del capo a territorio estadounidense fue orquestado por integrantes del cártel de Sinaloa. Continuamos.
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0: 8 de la mañana con 24 minutos en cabina de Radio Universidad y a continuación le presentamos las declaraciones de Guillermo Adames, secretario de Educación en el Estado, quien habla acerca de las condiciones de las escuelas luego de las recientes lluvias.
1: El día de ayer precisamente cayó una tormenta precisamente con el monzón mexicano, nos generó una tormenta muy intensa, muy fuerte, el tiempo de exposición muy rápido, fueron más de 54 milímetros los que cayeron en ciertas partes de la ciudad, fue puntual esta lluvia, hacer énfasis en eso, una lluvia muy puntual que nos generó un conflicto en las principales vialidades, en el caso de Primo de Verdad. Esta en Primo de Verdad fue la parte más profunda que tuvimos ahí, por los niveles más altos de agua. Aquí en la colonia La Virgen, Felipe Ángeles, Miguel de la Madrid, bajó el agua como, ahora sí que es un arroyo, esto es un arroyo pavimentado, es una colonia que se hizo en un cerro donde las corrientes de agua reconocen su ruta. Y pues bueno, en esta ruta del agua, esta lluvia que nos cayó de La Virgen hasta la carretera Mazatlán aproximadamente, en esa franja, pues bueno, todo el agua se nos baja, nos generó, como ustedes ven aquí a mis espaldas, lodo, piedras de gran tamaño, basura, una cantidad importante, neumáticos, y esto en algunos casos se metió aquí a las casas. Tenemos una afectación de 50 viviendas aquí en la colonia La Virgen, parte baja. Esta afectación fue el ingreso de agua por humedad principalmente. Estuvimos ayer, la instrucción del presidente fue inmediatamente activar el consejo después de la lluvia. Inmediatamente activamos consejo y estuvimos en territorio, aguas del municipio, obras públicas, servicios, salud, DIF, todas las dependencias de seguridad pública, también los cortes de vialidades. Estuvimos trabajando, pues bueno, prácticamente hasta gran parte de la noche, madrugada, el día de hoy, en este trabajo, pues bueno, que ahorita en estos momentos estamos ya en la etapa de la vuelta a la normalidad aquí en la colonia de La Virgen, Primo de Verdad, San Ángel. Son lugares que ya ahorita están, ya no tienen problema. Fueron 72 llamadas las que tuvimos de emergencia y 38 colonias con afectación. Nada más aquí en La Virgen tuvimos aquí viviendas y 14 árboles también caídos. Esperaban rachas de 40 kilómetros por hora, tuvimos rachas hasta de 62 kilómetros por hora. Y pues bueno, dos postes caídos, un transformador que fue donde nos dejó sin luz una gran parte de la ciudad, a pesar de que ayer tuvimos algunos vehículos que se aventuraron a cruzar algunos arroyos y se quedaron atrapados en Primo de Verdad, en zona centro. Acá en la Miguel de la Madrid, un autobús de pasajeros completo con su personal, estuvieron ahí a punto de que se los llevara la corriente, se quedaron varados en medio de la corriente del arroyo, por lo que nuestro personal especializado en rescate en aguas, pues tuvo que hacer maniobras muy precisas para que el autobús y la persona quedaran a salvo. Se estabilizó el autobús, se amarró, se hizo algunas líneas de vida, y entró personal de nosotros con la gente a tranquilizarlos y a rescatarlos de una por una.
2: Para Vía 100.5, Marta Casas.
3: Que hacer un recorrido, algunas instituciones las que sufrieron daño, en la escuela técnica 19, en la secundaria técnica 19, como mejor la conocemos, 80 metros lineales de barda que ayer con la tropa prácticamente la recostó. Vamos a aprovechar de una vez para rehabilitar 150 butacas o sillas de paleta que requiere para el saneamiento de la escuela, y una velaria también que sufrió algunos daños con la tromba del día de ayer. Se tomen medidas para garantizar la seguridad de las escuelas y que obviamente de manera inmediata las escuelas que sufrieron daños sean reparadas. Ya está Emanuel, el director de INIFED, realizando los presupuestos, y pues ya con este recorrido definiremos los daños de las propias instituciones. Pues bueno, ahora sí que dentro del infortunio que pasamos con la tromba, de manera afortunada, pues estamos en el plazo de receso escolar y eso nos va a permitir hacer las rehabilitaciones durante estos días antes de que regresen los niños y jóvenes a su inicio de clases.
2: Para Vía 100.5, Marta Casas.

0: Escuchamos al director de Protección Civil Municipal, Gustavo Paredes, acerca de pues los principales daños que se generaron y la atención inmediata del municipio, y posteriormente a Guillermo Adame, secretario de Educación. A continuación vamos con la Asociación de Padres de Familia, que reitera que el operativo Mochila inicia en casa.
1: Yo siento que el operativo Mochila, el primer filtro debería ser en casa, porque nosotros como padres de familia debemos de ver qué lleva nuestro hijo a la escuela, ¿no? Porque finalmente no todo se lo tenemos que dejar a las autoridades. Ahora, para que el operativo Mochila se lleve a cabo en una escuela, en una institución, tiene que tener también el visto bueno de derechos humanos, ¿no? Entonces es ahí donde a lo mejor no se ponen de acuerdo, se les hace como muy tedioso, pues. Pero sí es muy importante que se lleve a cabo por el cuidado y el bien de todos.
2: ¿Qué porcentaje de escuelas se lleva a cabo?
1: Fíjate que no traigo el dato exacto del porcentaje de escuelas. El operativo Mochila está abierto para todas las 5,000 escuelas de educación básica, entonces no te pudiera decir un número exacto porque son aleatorios,
3: pues. Pero no es obligación que lo hagan.
1: No, no es obligación, es un tema de voluntad, claro.
4: Para Vía 100.5, Marta Casas.

0: Cerramos el bloque de información local con la siguiente nota que tiene que ver con la Secretaría de Salud en el Estado, que este pasado fin de semana instaló un módulo especial de atención.
1: En atención a la contingencia presentada en días pasados por las inundaciones en nuestra ciudad, la Secretaría de Salud puso este módulo de atención médica, orientación nutricional y un módulo de vacunación para la población afectada con esta contingencia. Este módulo está en la plazuela Bacortiz y va a estar el día de hoy y el día de mañana, sábado, de 9 de la mañana a 2 de la tarde. Se ofrece atención médica sobre todo, prevención y orientación sobre enfermedades diarreicas, enfermedades respiratorias, enfermedades de la piel, que son las que se presentan con mayor frecuencia en este tipo de contingencias. Y además, en el módulo de vacunación se están ofreciendo vacunas de sarampión, hexavalente, de tétanos, hepatitis A y de VPH para las niñas que así lo requieren. Acudan a este módulo si tienen alguna duda o si tienen alguna atención que requieran, médica o de nutrición, pueden estar en este módulo, sobre todo aquellos que están afectados. Esto es para darle un poquito más de celeridad a la atención médica, para que no se saturen los servicios en los centros de salud. Entonces, esta es una forma de acercar los servicios de la Secretaría de Salud a la población afectada.
2: Para Vía 100.5, Marta Casas.

0: A continuación le presentamos el pronóstico del clima en la voz del ingeniero Florencio Rodríguez.
1: Ciudad de Durango, Valle del Guadiana, muy buenos días, la mañana fresca, igual que las que hemos tenido en las últimas semanas, con 14 grados centígrados, 14 grados en esta ocasión aquí en la ciudad capital. La tarde viene con un ambiente templado, ligeramente cálido, 27, 28 grados, la temperatura más alta, y mantenemos condición de lluvia por la tarde. Hay esa probabilidad bastante alta. Seguiremos pues con eventos de precipitación en el transcurso de la semana, al menos 3 o 4 días esperamos lluvia en nuestra ciudad, en el Valle del Guadiana. Le repito, esta tarde máxima 28 grados, y expectativa y probabilidad muy alta de que se generen lluvias en nuestra ciudad de Durango. Que tenga buen inicio de semana, muy buenos días.
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1: Bienvenidas y bienvenidos a Revista del Consumidor Radio. Soy Joy Ramírez y en esta ocasión nos acompaña la chef Erika Fonseca para preparar el platillo Sabio Profeco de este mes. Muchas gracias por acompañarnos, bienvenida.
2: Vamos a preparar unas deliciosas setas al pibil. Para preparar nuestro platillo necesitaremos 4 tazas de setas deshebradas, media cebolla fileteada, 30 gramos de pasta de achiote, un clavo de olor, 2 pimientas gordas, 1/4 de taza de vinagre blanco, 1 taza de jugo de naranja agria, 2 chiles guajillos y 1 cucharada de aceite. Para la cebolla encurtida, media cebolla morada fileteada, 2 chiles habaneros fileteados, 1/4 de taza de vinagre blanco o de manzana, el jugo de 2 limones.

0: Después, los remojamos en agua caliente de 10 a 15 minutos para suavizarlos. Para preparar nuestro adobo, licuamos los chiles guajillos, el achiote, el vinagre, el jugo de naranja, el clavo, la pimienta gorda y un toque de sal. Ojo, si consiguen naranja agria, pueden omitir el vinagre. Licuamos muy bien y reservamos. Ahora, calentamos el aceite vegetal en una sartén y acitronamos la cebolla por un par de minutos. Después, agregamos las setas previamente deshebradas e incorporamos con la cebolla. Antes de que las setas suelten todo su jugo, agregamos el adobo y mezclamos hasta que todas queden cubiertas. Probamos y, de ser necesario, volvemos a salpimentar. Dejamos cocinar por aproximadamente 8 minutos hasta que el adobo haya reducido. Las reservamos y ahora vamos a nuestra salsa de habanero. En un comal colocamos los chiles habaneros, el ajo y la cebolla y los asamos hasta que estén tatemados. De esta manera sueltan todos los aceites. Después los retiramos del fuego y los llevamos a licuar con la cebolla, jugo de limón, sal y pimienta. Ahora agregamos nuestro aceite de oliva en forma de hilo sin dejar de licuar para emulsionar y obtener una textura entre salsa y aderezo. Rectificamos la sazón y reservamos. Ya que tenemos nuestra salsa lista, vamos a preparar nuestra cebolla encurtida. Utilizaremos la cebolla morada fileteada, chile habanero fileteado, orégano y comino molido, también jugo de limón y mezclamos. Agregamos un poco de vinagre blanco o también puede ser de manzana. Salpimentamos al gusto hasta integrar todos los ingredientes. Colocamos un poco de aceite de oliva y terminamos de mezclar. Dejamos reposar por 30 minutos o hasta que notemos que la cebolla esté suave y de color morado. Finalmente, para servir nuestro platillo, calentamos muy bien las tortillas y untamos un poco de frijoles negros molidos. Agregamos nuestras setas al pibil y acompañamos con la cebolla encurtida y la salsa habanero al gusto. ¡Listo! Ya podemos disfrutar nuestros tacos de setas al pibil. Recuerden que el platillo Sabio Profeco es muy fácil de preparar, tiene buen sabor, aporta un balance nutricional y rinde para varias porciones. No olviden que también pueden ver esta receta en nuestro canal de YouTube Profeco TV. Yo soy la chef Erika Fonseca y fue un gusto cocinar con ustedes en Revista del Consumidor Radio.
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0: 8:41. A continuación le presentamos lo más relevante de la información generada en nuestra universidad. La Facultad de Medicina y Nutrición, la unidad académica con mayor demanda de la UGED. Escuchemos a la doctora Carmen Rojas, directora de la FAME.
1: Afortunadamente vamos a iniciar ya el día lunes, 10 de agosto, las actividades académicas. Las gestiones administrativas iniciamos desde el 27 de julio, preparándonos efectivamente, como tú dices, preparando desde la infraestructura, las 40 butacas que deben de estar en cada salón por la alta demanda que tiene nuestra facultad. Esta vez te puedo decir que aumentamos 10 lugares más por orden del señor rector, del maestro, del doctor García, del doctor Ramón García Rivera. Estuvimos ahí dialogando, aumentamos una matrícula de 10 lugares más, entonces pues estamos contentos por eso. Afortunadamente también se abrieron 10 campos clínicos, que es lo que retiene un poquito la apertura de la matrícula, pero ya sabes que se abrió el hospital 460, que es el hospital

0: Municipal del Niño. Entonces ahí ya pudimos hacer unos tipos especiales de campos clínicos, de rotación, junto con el doctor Moisés Nájera, secretario de Salud, junto con el doctor Huerta. Entonces aumentamos un poquitito aquí la nueva forma de este internado rotatorio, este servicio social también rotatorio, y por eso pudimos hacer esto. Estamos preparándonos para eso. Tuvimos nuevo ingreso para la Facultad de Medicina, 150 nuevos estudiantes, y para nutrición también estamos contentos, aumentó la matrícula, tenemos alrededor de 65 estudiantes, entonces también nos aumenta la matrícula. Porque nosotros, aparte de formar profesionales de la salud científicamente, nuestra misión es ahora que tengan una sensibilidad social, responsabilidad social, y que sean éticamente de alto nivel. Los aspirantes son muchísimos, alrededor de 1,000 aspirantes para la licenciatura de medicina, como 300 para nutrición. Entonces, igualmente, los estándares para ingresar, pues también ingresan los de más alto puntaje, ya sea por Ceneval o por el semestre propedéutico, pues están ingresando los que alcanzan los mejores puntajes. Pero precisamente es para seguir teniendo el nivel que hemos mejorado últimamente. En los últimos 6-8 años se ha mejorado el nivel, y esto no lo digo yo, se dice en el posicionamiento del ranking nacional.
1: Para Vía 100.5, Linda Cristal Rodríguez.

0: éxito, por supuesto, también a las y los nuevos estudiantes en la Facultad de Medicina y Nutrición. Vamos ahora a la Facultad de Pintura. 65 nuevos estudiantes se integrarán a esta unidad académica. Los detalles en voz de su directora, la maestra Goretti Monsis-Baez.
1: Estamos muy, muy contentos de verdad por retomar este inicio de semestre B2026. Estamos muy contentos porque vamos a recibir a estudiantes de nuevo ingreso a la licenciatura en Artes Visuales y Plásticas. Tenemos alrededor de 60, 65 estudiantes que van a ingresar a nuestras aulas, a esta bella licenciatura, y de verdad que estamos preparándonos para recibirlos de la mejor manera. La próxima semana vamos a tener jueves y viernes un curso de inducción que les vamos a ahí a brindar toda la información en relación a todos los departamentos que tiene la facultad. Y por supuesto hablarles un poquito del reglamento, del plan de estudios, todo lo que contiene. Vamos a hacer presentación de las autoridades, evidentemente, y vamos a darles un recorrido y una breve charla de la historia y de la identidad de nuestra facultad, que creo que es base para que los estudiantes desde un inicio ellos puedan adentrarse y tener ese sentido de pertenencia hacia su institución, tanto para la UJED como para la facultad. Entonces, esa pequeña charla la vamos a tener en nuestra galería, en donde vamos a aprovechar. Sí, la verdad va a estar muy bonito. Vamos a aprovechar para darles un recorrido por la exposición que tenemos ahí. Y ahí mismo se les va a brindar la charla informativa en relación a la historia de nuestra facultad.
0: Para Vía 100.5, Linda Cristal Rodríguez.

0: Vamos con más del desempeño de las y los atletas universitarios en el FISU America Games.
1: Bueno, pues para mí participar en los FISU Games de Lima fue una experiencia inolvidable. Pues más allá de la competencia, tuve la oportunidad de convivir con atletas de distintos países del continente, de conocer otras culturas y compartir experiencias con personas que yo, pues también trabajan todo, con personas que como igual que yo, también trabajan todos los días para cumplir sus metas deportivas y pues no solo deportivas, también universitarias, el compromiso con la escuela, con la educación. En lo competitivo, pues sí, fue un gran reto, ya que me tocó enfrentar a nadadoras de nivel muy alto, especialmente las de Estados Unidos, que pues en parte eso también me permitió medir mi desempeño y darme cuenta de todo lo que aún puedo seguir mejorando. También pues competir contra atletas de ese nivel es una experiencia que me motiva y me ayuda a crecer pues como atleta y como persona. También disfruté mucho la experiencia de vivir y estar ahí hospedándome en la Villa Panamericana, la convivencia con los deportistas, el ambiente, el comedor y toda la organización de verdad hicieron que el evento fuera muy especial. Y pues sí, son experiencias que difícilmente se viven todos los días y que voy a recordar con mucho cariño pues toda mi vida. Y pues qué más te digo, fue un orgullo para mí representar a la universidad, a la UJED, a Durango, a México en una competencia a nivel internacional. Pues me llena de orgullo y pues me llevo muchos aprendizajes, nuevas amistades y pues la motivación más grande para seguir entrenando y preparándome para próximos retos y eventos deportivos.
0: Para Vía 100.5, Linda Cristal Rodríguez.
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0: Son las 8 de la mañana con 51 minutos. Muchas gracias a las personas que están pendientes de la transmisión a través de www.radio.uged.mx. Por supuesto, también saludos a quienes nos sintonizan a través de la señal del 100.5 de frecuencia modulada y, por supuesto, también a través de las redes sociales donde nos ven y nos escuchan. Agradecemos a Ixchel Gamis Pérez, nuestra muy buena amiga Ixchel, a quien le mandamos granitos de café desde cabina de Radio Universidad, y también a Fernando Román Quiñones. ¿Cómo no, maestro Fernando? Muchas gracias por acompañarnos esta mañana de lunes, que yo comentaba que es una mañana muy importante para la UGED, porque claro, hoy reanudan sus actividades más de 20,000 estudiantes. Y hablando acerca de la juventud, de la energía que tienen, del ánimo y de cómo luchan por alcanzar sus sueños, hoy tenemos en cabina de Radio Universidad la compañía de Gabriela Rosales. Ella es candidata a reina de Teen Universe Durango. Este es un evento internacional y, por supuesto, tiene diferentes etapas. Y Gabriela está con nosotros para hablarnos acerca de este importante certamen y también, pues, de cómo es que surge en ti este deseo de formar parte de este evento, reitero, de carácter internacional. Antes que nada, muchas gracias, muy buenos días y bienvenida, Gabriela.
1: Gracias a ti, igual, buenos días a todos. Y, pues, bueno, yo actualmente tengo 13 años, pero anteriormente yo ya había participado en esta clase de certámenes de belleza. Había sido reina del colegio inglés, había también sido reina de la sociedad, de la Confederación de Sociedades Mutualistas.
0: Sí.
1: Y pues he perseguido este deseo de ganar en los certámenes de belleza, de darme a conocer de esta manera.
0: Y más allá de decir, es que es un certamen de belleza, son eventos machistas, eventos que ya deberían de desaparecer, pues bueno, conforme ha pasado el tiempo y conforme las mujeres nos hemos manifestado, también estos certámenes han cambiado, haciendo su contenido también pues más dirigido a conocer a la persona, sus habilidades, más allá de solo juzgarlas por su apariencia física.
1: Sí, claro. Últimamente han estado cambiando mucho los certámenes, han estado evolucionando bastante, ya que actualmente no solamente se califica por la belleza, sino también se califica por la personalidad, la inteligencia, la oratoria, la seguridad y entre muchos más aspectos.
0: Exacto.
1: Obviamente aparte de la belleza.
0: Sí, eso es muy bueno, porque nosotros queremos conocerlas a ustedes, en este caso a Gabriela Rosales. ¿Quién es? ¿Cuáles son sus sueños, sus aspiraciones, sus intereses, ¿no? Eres una persona muy joven, 13 años, cuando llegaste yo te calculé unos 15, y luego dices, tengo 13 años, pero te desenvuelves muy bien, y efectivamente hay en ti una seguridad y una energía que nos gusta mucho ver en las y los jóvenes, sobre todo encauzados por su familia, apoyados siempre con un respaldo familiar que los fortalece y que los ayuda a salir adelante. Platícanos un poco cómo ha sido este apoyo familiar.
1: Bueno, pues en primer lugar estoy siendo muy impulsada por mi mamá, que le agradezco muchísimo.
0: Sí.
1: Por mi papá también ha estado muy presente en todo este tema de la campaña, que estamos promocionándonos, que en la feria, que en paseo, que en el centro. Estamos por todos lados y muy estresados, pero al mismo tiempo también muy, muy entretenidos. Es algo muy divertido que te anden moviendo con eso de la campaña. También he tenido apoyo por parte de mi familia paterna, mis tíos, mis tías nos han apoyado tanto económicamente como a comprar boletos para la gran final de este evento.
0: A ver, y platícanos, ya que estás hablando acerca de la campaña, ¿cómo podemos votar por ti? ¿Cuál es la mecánica de este concurso?
1: Nosotros estamos organizando un concurso de likes. En ese concurso lo estamos realizando por Instagram.
0: Uh-huh.
1: En la cuenta oficial de Teen Universe Durango Durango se subieron una serie de fotos de las candidatas. Son la sesión de fotos oficiales para presentarlas por las categorías. Entonces, si pudieran ir a apoyarme a la cuenta de Teen Universe, a darle like y a seguir las otras tres cuentas que aparecen en la descripción, se los agradecería mucho.
0: Muy bien.
1: Soy la primera después de que aparece la publicación de Pretín.
0: Ah, muy bien. Búsquenla como Gabriela Rosales. Además, es una fotografía en la que apareces con un vestido rosa.
1: Sí.
0: Yo ya entré. Sí, vi más o menos de qué se trata y todo. Y sí, está muy sencillo el procedimiento. Así que, pues bueno, la invitación para que ingresen. ¿Cuándo será la final del certamen aquí en Durango?
1: La final de este certamen se realizará el 15 de agosto, pues de este año, obviamente. Uh-huh. Se va a hacer a las 7:30 en el Salón Mondán. Es un evento relativamente privado, por lo cual para acceder necesitan comprar boletos.
0: Sí.
1: Que es lo que estamos haciendo. Tienen un costo de $250. Ya si quieren me pueden mandar mensaje en mi cuenta de Instagram. Me pueden encontrar como gaby-teen-universe.durango. Ahí me pueden mandar mensajes si gustan de boletos, o si no, también se pueden comunicar con la cuenta de Teen Universe oficial.
0: ¿Cuántas candidatas son?
1: No, obviamente nos dividimos por categorías, se divide por edades, por estaturas también.
0: Ah, muy bien.
1: Aproximadamente somos como de 15 a 18 candidatas, pero en mi categoría somos 4, incluyéndome.
0: Ah, muy bien. Pues volviendo a este tema de conocerte, tú ya has participado en el mundo del modelaje, ya has estado incursionando. ¿Qué otras actividades te gustan?
1: Bueno, yo la verdad tengo, hay muchas cosas que me agradan. Soy una persona que le encanta andar de un lado para otro. En primer lugar, pues yo canto.
0: Ah,
1: me gusta,
0: mira,
1: mucho la música. También toco un instrumento que es el bajo.
0: ¿Qué tal? Muy bien.
1: Me gusta mucho leer, me gustan los concursos de matemáticas. Me encanta poner mi mente a prueba constantemente porque así me ejercito y me demuestro que soy capaz.
0: Claro, ¿qué te gusta leer o qué estás leyendo actualmente?
1: Actualmente estoy leyendo un libro que se llama El retrato de Dorian Gray y me parece un libro muy interesante.
0: ¿Qué tal? Sí, y luego fíjate que está muy ad hoc con este tema,
1: sí,
0: de la belleza.
1: De la vanidad.
0: Y de la vanidad, exacto. Eso es muy bueno porque finalmente complementa muy bien todo lo que haces. Hace años tuve la oportunidad de conocer a una persona que decía, es que lo ideal es complementarse no nada más con el tema académico, sino también con el tema del ejercitamiento, tener nuestros tiempos también de recreación, pero hay que hacer diferentes cosas, hay que capacitarnos, enriquecernos, complementarnos. Y tú que tienes 13 años y que ya haces todas estas actividades, pues nos da mucho gusto porque habla de una juventud activa, de una juventud que tiene aspiraciones y que tiene sueños y está trabajando por ello. Ahora, platícanos cómo te va en el tema de tus amigas, de tus amigos, qué te han dicho, te están apoyando, cómo va el tema de la votación.
1: Por el ámbito de mis amigos, de mis amigas, pues la verdad es que he tenido mucho apoyo. Yo trato de rodearme de gente muy comprensiva, de gente que yo sé que me va a apoyar y de la que yo también voy a estar apoyándolos, obviamente, cuando ellos lo necesiten. Uh-huh. Mis amigas me han ayudado mucho a difundirlos, por ejemplo, entre sus grupos de básquetbol, de fútbol, hasta en sus grupos de canto, ellas me difunden ya.
0: Qué bueno, porque esta red de apoyo es muy importante, sobre todo pues para saber, como tú lo mencionas, que cuando yo necesite, ahí van a estar ellos para mí y yo voy a estar para ellos. Muchas gracias, Gabriela. Pues, por último, que nos repitas la manera en la que podemos votar y cómo podemos buscarte en redes sociales.
1: Claro. La manera en la que pueden votar es buscando la red oficial de Teen Universe, que es Teen Universe Durango Durango. Teen Universe Durango Durango oficial. Uh-huh. Ahí tienen que irse a la parte donde están las publicaciones. Ahí están las fotos de las candidatas. Antes de que empiecen a subir las fotos de la candidata, hay un encuadre que dice la categoría en la que están. Yo estoy en la categoría de preteen. Después de esta publicación está mi publicación donde estoy con un vestido de rosa largo. La manera en la que pueden votar y que hacer que su voto cuente es darle like, y en la descripción ahí aparecen tres cuentas más. Hay que seguir esas tres cuentas. Eso es muy importante.
0: Ah, muy bien, qué bueno que se hace la aclaración porque pues podríamos entrar nada más dar like, pero sí, al no hacer el procedimiento completo, el voto no estaría contando. Sí. Qué bueno que lo comentas. Bueno, y por último, Gaby, pues bueno, de convertirte en Teen Universe, ¿cuáles son tus planes? ¿Por qué te gustaría alcanzar este título?
1: A mí la verdad me encantaría alcanzar este título porque yo quiero demostrarle a las niñas, a las adolescentes y a las mujeres jóvenes que pueden lograr cualquier meta que se propongan con disciplina y con mucho corazón.
0: ¡Ay, muy bien! Gabriela Rosales, candidata a Reina Teen Universe Durango, muchas gracias por habernos acompañado en la edición de este lunes del Café de la Mañana y mucho éxito. Ahí está la invitación al público en general para que voten por ti.
1: Gracias a ti.
0: Al contrario, nosotros vamos a la pausa, regresamos.
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1: Son las 9:05. Muchas gracias por continuar en sintonía de Radio Universidad. Nosotros vamos a Lecturalia y lo vamos a hacer acerca de 100 años de soledad, esta gran obra de Gabriel García Márquez. ¿Y por qué lo estamos haciendo? ¿Por qué lo abordamos en este momento? Porque ya está en una de las plataformas de streaming más importantes la segunda parte de la serie 100 años de soledad. Comenzó a estar disponible esta segunda parte el pasado 5 de agosto y se encuentra ahorita en el top 10 de las series más vistas en Latinoamérica. Y cómo no, porque la primera temporada fue todo un éxito. Y es que durante mucho tiempo se habló de cómo se podría abordar la obra de 100 años de soledad para medios audiovisuales, siendo un libro tan complejo, el realismo mágico a más no poder, es decir, pues todo este ingenio, toda esta creatividad, todo el talento del escritor colombiano Gabriel García Márquez está de manifiesto en 100 años de soledad, así que nadie se atrevía a hacerlo, porque si hacían una película iban a dejar fuera muchísimos detalles. Y a partir de que llegan plataformas como Netflix, que han proliferado y que ha permitido tener presupuestos bastante importantes y que se ha convertido en una plataforma para este tipo de contenidos, pues fue que se decidió hacer una serie. Y la primera temporada, pues había muchas expectativa acerca de qué íbamos a encontrar, sobre todo porque aquellas personas que ya habíamos leído el libro, pues sabíamos que iba a ser algo muy, pero muy complejo de adaptar, y sin embargo la adaptación fue excelente. Efectivamente, en una sola temporada, en 6-7 episodios, no iba a poder ser suficiente, así que ahora ya está a disposición la segunda temporada. Esta es una serie producida por Dynamo para Netflix, incluye 7 episodios y un gran final especial que se estrenará el próximo 26 de agosto. Esta historia, esta segunda temporada, continúa hablándonos acerca de la familia Buendía en Macondo, llevando a la pantalla los últimos 50 años de la novela. La adaptación fue realizada íntegramente en Colombia y además en español, algo también maravilloso, preservando así el espíritu de la obra maestra de Gabriel García Márquez. Y yo estaba en espera de un personaje que siempre me cautivó, sobre todo por el tema de las mariposas amarillas, que es Mauricio Babilonia. Y hoy en Lecturalia vamos a compartir un extracto del libro que habla precisamente de él y de Meme. Una noche, mientras Meme estaba en el baño, Fernanda entró en su dormitorio por casualidad. Y había tantas mariposas que apenas se podía respirar. Agarró cualquier trapo para espantarlas, y el corazón se le heló de pavor al relacionar los baños nocturnos de su hija con las cataplasmas de mostaza que rodaron por el suelo. No esperó un momento oportuno, como lo hizo la primera vez. Al día siguiente, invitó a almorzar al nuevo alcalde, que como ella, había bajado de los páramos, y le pidió que estableciera una guardia nocturna en el traspatio, porque tenía la impresión de que estaban robando las gallinas. Esa noche, la guardia derribó a Mauricio Babilonia cuando levantaba las tejas para entrar al baño donde Meme lo esperaba, desnuda y temblando de amor entre los alacranes y las mariposas, como lo había hecho casi todas las noches de los últimos meses. Un proyectil incrustado en la columna vertebral lo redujo a cama por el resto de su vida. Murió de viejo en la soledad, sin un quejido, sin una protesta, sin una sola tentativa de infidencia, atormentado por los recuerdos y por las mariposas amarillas que no le cedieron un instante de paz, y públicamente repudiado como ladrón de gallinas. Hoy compartimos con ustedes en nuestra sección de Lecturalia este fragmento de 100 años de soledad. Continuamos.

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1: Oiga, además acabamos de escuchar Siboney en la voz de Connie Francis, que también es un tema que aparece en la serie. La musicalización también es extraordinaria y de hecho, pues bueno, este se convierte en el tema de Meme y de Mauricio Babilonia. La invitación es que si usted cuenta con esta plataforma, vea 100 años de soledad. Si no ha visto la primera temporada, hágalo. Y pues continúe con la segunda y acaba de escuchar el 26 de agosto, el gran final. La invitación, porque es una producción latinoamericana, orgullosamente latinoamericana y además de alta calidad. Una extraordinaria adaptación porque es algo que no ha de haber sido fácil, de verdad, y el resultado ha sido extraordinario. Antes de despedirnos también le quiero comentar que este 9 de agosto fue el Día Internacional de los Pueblos Indígenas, origen de la conmemoración Cifras en México y lucha por sus derechos. Hoy le compartiremos en el Café de la Mañana de manera breve antes de despedirnos. Cada 9 de agosto se conmemora el Día Internacional de los Pueblos Indígenas, una fecha impulsada por la Organización de las Naciones Unidas para visibilizar los derechos, la cultura y las aportaciones de las comunidades originarias. La Asamblea General de la ONU proclamó la conmemoración el 23 de diciembre de 1994 mediante la resolución 49214 y comenzó a observarse en 1995 en distintos países, entre ellos México. La fecha recuerda la primera reunión del Grupo de Trabajo sobre Poblaciones Indígenas de la ONU, celebrada en Ginebra en 1982, considerada un punto de partida para el reconocimiento internacional de estos pueblos. La palabra indígena proviene del latín indu, dentro, y genus, nacido. Diversas organizaciones prefieren hablar de conmemoración y no de celebración debido a la discriminación histórica que estas poblaciones enfrentan. Se estima que existen alrededor de 476 millones de personas indígenas distribuidas en 90 países. Representan cerca del 6% de la población mundial, pero concentran entre el 15 y el 19% de las personas en situación de pobreza extrema. Su esperanza de vida llega a ser hasta 20 años menor que la del resto de la población. Comparten un vínculo estrecho con la tierra y los recursos naturales de los territorios que habitan, lo que explica que buena parte de sus demandas se centre en la defensa territorial. Hoy también, antes de concluir el Café de la Mañana, compartimos con usted esta importante información. Muchas gracias por habernos acompañado en la emisión correspondiente a este lunes 10 de agosto, en el que reiteramos la bienvenida y la felicitación a las y los nuevos estudiantes de la máxima casa de estudios en nuestra entidad, porque no es algo sencillo, de verdad que formar parte de la Universidad Juárez del Estado de Durango es un privilegio que hay que valorar, hay que sentirse muy orgullosos, hay que asumir la identidad universitaria y sobre todo pues reconocer que se tiene esta enorme oportunidad de alta calidad tanto en nivel medio superior como superior. Siempre se dice que en cada hogar duranguense hay al menos un universitario y pues bueno, hoy comienza la historia de nuevas generaciones. Felicitaciones y que sea una travesía extraordinaria y sobre todo muy productiva. Gracias por haber sintonizado el Café de la Mañana este lunes. La invitación para que se quede en compañía de la programación de Radio Universidad y les esperamos mañana en punto de las 8. Hasta luego.
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9 de la mañana con 30 minutos aquí en la cabina de Radio Universidad. Vamos a escuchar ahora algo de música de nostalgia y boleros. Vamos a escuchar a Pedro Vargas y Benny Moré con esto que se llama Obsesión. Quédese con nosotros. Muy buen día.

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6: Hola, hola, bienvenidas y bienvenidos a En Movimiento. Hola, Efra, ¿cómo estás?
7: Hola, Rox, bien feliz de volver.
6: De volver, oye, ya sí. Te extrañábamos, ya andaban ahí que si ya nos habíamos peleado, que si tu contrato no se había renovado, jamás. Que qué pasaba. Pero qué bueno que estás aquí, me da mucho gusto.
7: Es que ha sido una tarea muy ardua lo del base, pero
6: sí,
7: ya
6: así,
7: dio frutos.
6: Sí, enseña tu sudadera así.
7: Así,
6: y estamos en playoffs.
7: Estamos en playoffs, sí,
6: sí. Sí, sí, nos da mucho gusto también.
7: Después, cuando ya termine todo eso, hablamos de...
6: Sí, por favor, y tienes que traernos a uno de los beisbolistas. Sí. Ya nos trajiste al maestro, que es el psicólogo que se encarga de coacharlos en esta parte, pero tenemos que tener a más invitados de beis.
7: Sí.
6: Muy bien.
7: Claro que sí.
6: Muchas gracias. Hoy tenemos un tema muy padre que hemos tocado como de manera muy sutil en otros capítulos. Vamos a hablar de estabilidad, ya habíamos hablado cómo se mide la estabilidad, pero ahora vamos a hablar de la importancia y de cómo hacer entrenamiento para estabilidad en adultos mayores específicamente.
7: Exactamente.
6: Antes de que te arranques, quiero preguntarte, para que lo recordemos todos y todas, ¿a qué nos referimos cuando hablamos de estabilidad?
7: Bueno, cuando hablamos nosotros de estabilidad, es una combinación de necesidades, por ejemplo, una situación vestibular. Lo vestibular tiene que ver del cerebelo, del proceso que tiene nuestra vista, nuestro oído y el conjunto de estos sentidos. Uh-huh. Por ejemplo, ahí radica, por ejemplo, cuando tenemos como vértigo o las enfermedades como de este estilo.
6: Sí.
7: Y que es una situación que tiene que ver con esto.
6: Ok.
7: La otra con la que se combina es con la situación de proprioceptividad, que es el conocimiento y la aplicación de nuestro cerebro y músculos, una coordinación entre estos. Entonces, cuando nosotros tenemos bien estimulados o trabajados estos sistemas, vamos a decirle así, porque, bueno, no lo vamos a decir así, así se llaman, hay un buen trabajo de equilibrio y de estabilidad, que es lo que se está buscando. El equilibrio es, imagínense que ustedes están arriba de una pelota, como en el circo.
6: Claro.
7: Hay una que se llaman slackline, que es una línea, por ejemplo, en las calles a veces hay personas que ponen así una soga y están haciendo equilibrio.
6: Ah, sí, los hemos visto en el parque o así. Árbol a otro árbol y su línea, y ahí están ahí como en la cuerda floja.
7: Hay unos que son muy famosos que pasan con un bastón muy grande que les ayuda a equilibrar eso. Eso se llama la caminata del slackline.
6: Ok.
7: Eso es equilibrio, porque si bien no estás en una superficie estable, pues tu cuerpo está buscando balancearse para poderse equilibrar.
6: Okay, ¿sí? Acomodas tu cuerpo para no caerte.
7: Exacto.
6: ¿No?
7: Pero cuando nosotros, por ejemplo, si le pones esto a un niño, lo va a tener como mermado, porque todavía no lo trabaja tanto. Pero eso es lo que más se trabaja en esa fase. Por eso están buscando caminar, no pisar la línea.
6: Sí.
7: Caminar sobre una bardita. O sea, empiezan a hacer todo este tipo de trabajo así.
6: Sí.
7: Y llega un momento en la vida en que lo dejamos de hacer. O sea, nos volvemos muy sedentarios, muy, muy sedentarios. Y lo dejamos de hacer y lo vamos perdiendo. Todo eso que ganamos, sin necesidad que haya un entrenador o un maestro de educación física, por sí solo lo trabajas jugando. Entonces, aquí la idea es que hay una fase de nuestra vida donde lo dejamos de hacer y esto ahora sí que tiene un impacto negativo en nuestra vida como tal, porque son situaciones que vienen acompañados de la sarcopenia, de la dinapenia, y que si bien nosotros podemos ponernos, por ejemplo, con los dos pies, como en anteriores episodios hemos hablado del, por ejemplo, del test de BES, que es de Balance Error System Score. ¿Sí lo dije bien, maestra?
6: Sí, señor, sí, tiene usted un 10.
7: Basta con que estés así quieto, pies juntos, y que en unos segundos, unos 10, 15, 20 segundos, digas, no me voy a mover nada. Ajá. Y empiezas a sentir cómo te balanceas, cómo te balanceas. Porque estás siendo como más consciente de que no te debes de mover.
6: Claro.
7: Luego, si quitas un sentido, que en este caso sería la vista, es sientes todavía cómo te balanceas más. Sí. Sin necesidad de estar arriba de un balón, de una soga, de nada. Estás tú intentando equilibrar tu propio cuerpo.
6: Sí, claro, claro. Sí. Oye, ahorita que decías, me encanta porque es cierto, no hay niño que se resista, niño o niña, que se resista a una bardita, ¿no? Vamos los papás caminando con nuestros chamacos y ven una bardita y se trepan a la bardita.
7: Sí, es que es una necesidad.
6: Sí, haciendo equilibrio.
7: Todo se hace jugando, pues. Sí, pero es como de. Hasta en ellos, o bueno, si recuerdan ustedes. No vamos a pisar la línea.
6: Vamos a pisar la línea. Sí, eso yo sí lo hacía. A lo mejor treparme una barrita yo no lo hacía, pero el de no pisar la línea, no, por supuesto que sí. Ajá. O irse por la rayita del concreto, ¿no? Así como si fuera una cuerda floja, aunque no había.
7: Sí, es que es como un llamado así de tengo que hacerlo, tengo que hacerlo.
6: Claro,
7: tengo que hacerlo.
6: Pero no sabía que era esta parte como natural, digamos, instintiva en cierta manera, de que tenemos para desarrollar el equilibrio y el balance. Exacto. Ok, muy bien. Entonces, ahora estamos hablando de que esta capacidad, ya lo nos dejaste muy claro, se tiene que entrenar. ¿No? Antes de que nos digas cómo, yo quiero como que reconozcamos que es muy importante en nuestra vida cotidiana contar con estabilidad. O sea, yo estaba simple y sencillamente pensando, a la hora que estamos de pie, o sea, ya nos bañamos, nos secamos, nada, ponernos el pantalón.
7: Desde ¿no? ahí, justo desde ahí.
6: Si estamos de pie, a veces decimos, no, espérame, me tengo que sentar.
7: Sí.
6: Y hay muchas otras cosas que son muy cotidianas que requieren de esta estabilidad. Y es, entonces, digo, creo que es algo que hemos hablado en otros episodios.
7: Sí.
6: Como la cuestión funcional. ¿Para qué estoy entrenando? ¿Para qué estoy levantando esto? Para cargar las bolsas del súper.
7: Sí.
6: ¿No? Para cargar a mi hijo. Para no
7: para
6: sé qué.
7: Para tu vida. O sea, exacto, realmente.
6: La cotidianidad.
7: Quieres ser más independiente durante muchísimo más años.
6: Ajá.
7: Tienes que entrenarlos. Pero normalmente, si escuchamos de entrenar. Vemos o nos imaginamos un gimnasio y es pues levantar peso, empujar máquinas, jalar máquinas, poleas y todo esto. Y si bien sigue eso, una parte fundamental del entrenamiento es entrenar la estabilidad y que la hemos olvidado.
6: Sí.
7: O sea, es muy raro ver a alguien que esté haciendo algo así.
6: Sí, realmente.
7: Pero también hay disciplinas que ya hablaremos específicamente de esta, así como esta que empezamos a hablar de Pilates, fue la que hablamos, ¿no?
6: Hablamos de yoga. ¿No? Hablamos
7: de yoga. Cierto,
6: sí, no hemos hablado todavía.
7: Hay que hablar una que se llama Tai Chi.
6: El Tai Chi.
7: Que se enfoca mucho en justo en este tipo de situaciones a nivel de equilibrio, de estabilidad.
6: Yo nunca he visto a alguien aquí en, o sea, yo así con mis ojos en 3D, alguien haciendo Tai Chi, pero sale mucho en las películas.
7: Sí.
6: Y en las películas lo que retratan es un montón de adultos mayores haciendo Tai Chi. O sea, es raro, yo no recuerdo de haber visto como jovencitos haciendo Tai Chi, como por ejemplo que luego sí ponen a gente joven haciendo yoga, etcétera, pero Tai Chi no. Entonces, luego.
7: Es que tengo una noción, la verdad es que no les quiero mentir, ya cuando hablemos de eso específicamente, pero el Tai Chi es como nace como de Kung Fu, de otras disciplinas, y esta es como una adaptación para adultos.
6: Una variación.
7: Para adultos mayores o así. No estoy seguro, no me vayan a linchar, pero algo así.
6: Luego
7: pero es buenísimo, o sea, es una muy buena opción para trabajar justamente esto.
6: Entonces, si hablamos de cómo se entrena, cuáles serían las bases, por dónde hay que irse, ya no es un ejemplo que es el Tai Chi, pero digo, si yo no tengo idea de Tai Chi, nunca he practicado Tai Chi, ¿qué puedo hacer?
7: Bueno, lo primero que hay que hacer es medirnos. Ya hablamos de lo del test, ¿verdad? Pero ahorita les voy a dar uno así súper rápido. Se van a poner en una sola pierna, derecha, izquierda, no importa, porque tienen que hacerlo de las dos. Y van a medir cuánto tiempo tardan en perder el equilibrio.
6: Ah, ok.
7: Así, nada más. ¿Cuánto tiempo tardan?
6: ¿Se vale extender los brazos? ¿Se vale...?
7: No, manos, ¿no? Las manos deben de ser en la cadera.
6: Ok, manos, o sea, en la cadera.
7: Las piernas juntas y, ajá, perder el equilibrio es... ¿En cuánto tardas en separar, por ejemplo, las piernas, las manos, o sea, en la primerita? Okay, sí. Inmediatamente.
6: Va, y ahí se toma el tiempo.
7: Uh-huh. Y así hacerlo derecho, izquierdo. Uh-huh. Eso ya te da un valor, igual puedes hacerlo, por ejemplo, unas tres veces y te quedas con el mejor valor. No con la primerita, okay, con el mejor valor, uh-huh, que tengas. Okay. De tres intentos. Y ya tienes una forma de medirlo. Y súper básica, todo el, uh-huh, mundo tenemos ahí en el celular un cronómetro.
6: Sí, sí.
7: Y así lo haces. Ojos cerrados, eso es importante.
6: Ah, ojos cerrados, manos en la cintura y, ajá, y con una pierna.
7: Sí, una pierna flexionada, pero las rodillas pegadas
6: también. Las rodillas pegadas, ajá, ok, ajá, va.
7: En cuanto muevas un poco tu cuerpo, ahí dejas de contar.
6: Muy bien.
7: Y así lo intentas, por ejemplo, derecha, izquierda, uh-huh, derecha, izquierda. Y ya, ese es uno de tus valores.
6: Ok.
7: Eso es lo primero. ¿Por qué? Porque desde ahí va a ser necesario para poder nivelar, por así decirlo. Si tú tienes, no sé, que no duras ni 3 segundos, uh-huh, pues estamos en un nivel bastante bajo. Uh-huh. Entonces vamos a comenzar con situaciones muy, muy básicas. Uh-huh. Por ejemplo, estarnos apoyando de la pared, de algo sí, que esté ahí cercano, para que nos pueda pues ayudar a progresar más rápido, porque a veces queremos hacerlo como más complejo y eso resulta contraproducente, porque, uh-huh, no nos permite avanzar. Entonces, con una pared, nos colocamos a una sola pierna y hacemos movimientos, por ejemplo, de elevar el talón. Ah, para, okay, trabajar los gemelos.
6: Ajá, o y sea, luego, los chamorros.
7: Ajá, exactamente. Y luego es levantar la punta del pie.
6: Okay.
7: Para trabajar los tibiales, los músculos que están por enfrente.
6: Ajá,
7: exactamente.
6: Okay.
7: Estos, ¿por qué es importante? Porque son músculos estabilizadores, justamente. Mm. Dentro de nuestro cuerpo, cuando hacemos cualquier acción de movimiento, por ejemplo, si movemos, no sé, cualquier movimiento que hagamos, una flexión de mi brazo, porque estoy levantando un peso, hay músculos que están haciendo la acción principal, hay músculos que están haciendo una acción contraria, que se le llama antagonista.
6: Antagónicos. Sí, sí, me lo sé.
7: Están haciendo músculos que están siendo sinergistas, o sea, que son auxiliares de ese movimiento.
6: Ajá, apoyan.
7: Y luego están los músculos que son estabilizadores.
6: Ok.
7: Sí, entonces, uh-huh, en el caso de las piernas, esos son los estabilizadores, los, uh-huh, los de los gemelos o chamorros, uh-huh, y los de los tibiales, que son los que están enfrente. De esos.
6: Okay. Uh-huh.
7: Y toda la planta del pie. Es importante que lo hagan así y que lo hagan descalzos para que comiencen a sentir cómo se distribuye el peso entre la punta del pie, si se va más hacia el dedo gordo, si se va más hacia el dedo chiquito, ya. Si se recarga más en el talón, así, que comiencen a sentir esa carga. Entonces, esa sería como la fase inicial del movimiento.
6: Sí.
7: Después de eso, podemos progresar a generar más, porque aquí la intención es hacerlo como un poquito más estático, y luego ya le creamos más dinamismo. ¿Cómo lo hacemos? Ah, pues podemos poner, por ejemplo, no sé, un agua en el piso, uh-huh, un bote o lo que sea en el piso que no sea muy pesado o nada. Simplemente buscar llegar a una altura que esté más o menos a la altura de la rodilla.
6: Sí.
7: Lo sujetamos y regresamos. O llegamos a esa altura y regresamos.
6: Ah, ok.
7: Como en una sola pierna. Eso es
6: importante.
7: En una
6: sola pierna. Mm,
7: si ya, es perfecto. Muy complicado, dejamos la otra pierna en punta. Mm. Solo para que estabilice un poco, uh-huh, bajamos, separamos la pierna y luego regresamos, ¿sí? Esos son movimientos que nos van a permitir como estabilizar un poco, pero irlo soltando poco a poco.
6: Sí.
7: Muchos dirían que son ejercicios como de enfocados a los músculos de atrás de la pierna, de abajo del glúteo, que son de los isquiotibiales y así. Que sí existen esos movimientos, pero la intención aquí, o sea, aquí la intención es la por lo que cuenta, o sea, la dirección que estamos tomando, porque después de eso vamos a progresar a un poco más, o sea, ponemos las manos en la cadera o depende cómo te sientas, puedes sujetar la pared, uh-huh, volvemos a hacer ese movimiento con las manos, llevarlas hacia la altura de la rodilla,
6: sí,
7: pero ahora ya abrimos la cadera, o sea, rotamos un poco la cadera.
6: Ah, okay.
7: O sea, no sé cómo explicarlo en...
6: Sí, sí, en vez de estar en... Si giras tu eje un poquito.
7: Ajá.
6: Ajá.
7: Pero buscando que tu rodilla, la que está en el piso, o sea, sí, con la pierna que está apoyada, no se vaya hacia adentro. Siempre debe estar alineada al pie. Y que al momento de rotar, vas a rotar hasta donde la rodilla no te la jale. O sea, sí, no se vaya, sí, hacia, sí, adentro. Sí, sí, sí. Que se llaman valgos dinámicos. Entonces, ya estamos en una progresión bastante más alta, pues, por así decirlo. Porque esto, si bien lo deben de hacer sí o sí los adultos mayores, no está, o sea, también lo deben de hacer, por ejemplo, los atletas, que son movimientos, pero que ya se le agregan aspectos más como de potencia, más rápidos, con más peso y cosas así. Y ya lo generas, por ejemplo, para hacer la zona media, que haces como el movimiento del power press, pero a una sola pierna, situaciones más como de esto. Entonces, pero siguen trabajando eso.
6: Uh-huh. O sea, independientemente, porque estamos hablando de, bueno, para los adultos mayores es súper importante, para mantener cuestiones de equilibrio, etcétera. Pero entonces también es necesario que los atletas lo entrenen. O sea, el que tú entrenes otras cosas o hagas otros ejercicios que son parte de los movimientos de tu disciplina, no es suficiente. También tienes que entrenar esta habilidad.
7: Sí o sí, o sea, solo que no la tenemos como consciente.
6: Sí.
7: O, bueno, los preparadores físicos sí, como tal, o sea, lo de que está consciente, ¿no? Pero cuando no estamos tan metidos como en lo deportivo, sino que más en el gimnasio, en el fitness o en el wellness, no lo tenemos como considerado, como que creemos que, no, pues eso es para atletas. O sea, esas cosas de locos las hacen pues los que andan ahí lanzando, bateando, pateando y esas cosas.
6: Sí, claro, claro.
7: Y no es así. O sea, la intención es que todo mundo lo debemos estar haciendo, realizando.
6: Sí, es importante.
7: Es una situación que nos ayuda a minimizar riesgos de lesiones, por ejemplo, a mejorar nuestro rendimiento y cuando estamos adultos a evitar caídas, a evitar problemas neurodegenerativos como el Parkinson, el Alzheimer.
6: También se evitan con ejercicio de estabilidad.
7: Lo retrasas bastante o los eliminas, sí, porque todo va enfocado al sistema nervioso central, al vestibular, claro, todo esto.
6: Sí, sí, sí. Oye, por ejemplo, ahorita me está cayendo un 20. Luego en adultos mayores es un poco más frecuente que se vean cuestiones de caídas que luego implican alguna fractura, ¿no? Entonces, de cualquier hueso de nuestro cuerpo. Pero luego uno piensa, o sea, yo inmediatamente pienso fractura. Sí, no, cuidado, hay que cuidar nuestros huesos y cuidado, no sé qué, y que no se hagan análisis de densidad ósea. Pero luego es, bueno, sí, ajá, ya que te caíste, pues obviamente tu hueso, pero es, bueno, yo al menos, no digo nadie, yo no había pensado en qué hago para no caerme. Ajá. O sea, yo estaba pensando en qué hago para cuando me caiga, mis huesos aguanten, pero no pienso en qué hago para no caerme. Y este paso del entrenamiento de estabilidad es para no caerme. Exacto. O sea, porque tengo que llegar a exponer alguno de mis huesos si puedo entrenar para que esta caída no suceda.
7: Ajá. Justo para eso es todo lo que tiene que ver con la estabilidad. La otra vez estaba viendo a un compañero que compartió a Ricardo Trejo, que es el director de La Salle, Oaxaca. Y compartió un video de parkour para adultos mayores, pero enseñándoles a caer, justamente.
6: ¡Ay, qué porque padre!
7: Al final es inminente que nos vamos a... O sea, ahora sí que existen dos tipos de personas, los que ya se cayeron y los que nos vamos a caer, ¿verdad? Así, durante toda la vida, o sea, todo el mundo nos hemos caído.
6: Por supuesto.
7: Entonces, en esa edad es más peligroso, porque si bien fuiste una persona entrenada, es menos riesgo que una persona que pues, no entrenó nada. Y aquí la intención es que ahora todo eso que estás ganando de fuerza y así, pues que te permitan poderlo aplicar en tu vida diaria, porque cuando te vas a tropezar, alguien te va a empujar, lo que sea, por más entrenado que estés, y hay que verlo ahí aplicado a eso.
6: Por muy cuidadoso que uno sea, como dices tú, o sea, no sabes de un empujón, y un empujón accidental, obviamente, ¿no?
7: Exacto.
6: No sabes. Oye, me gusta mucho esa idea de parkour para adultos mayores, de saber cómo caer. Mira.
7: Y está padre.
6: Sí, yo me acuerdo, mi papá, cuando éramos nosotros chiquitas, sí en algún momento nos decía, a la hora de, porque, bueno, yo de chiquita me caía muchísimo. Y nos decía siempre, metan las rodillas, para no caer de cara, para no caer. Sí. Entonces, como que le enseñan a uno, le dicen cómo caer de chiquito, pero sí es cierto, yo no había pensado que de grande, pues también es que, o sea, si ya veo que es inevitable, pues a lo mejor cómo conviene, si me ruedo, pues es que sí voy a caer sobre el brazo y bye, o cómo le hago. Sí, sí, mira qué interesante.
7: Sí, es bien importante saber eso, porque te puede evitar muchos meses
6: de recuperación. Lesión. Ay, no, sí, qué frustrante, ¿no? Sí. Pero bueno, eso es, como dices tú, para evitar cosas que luego, pues, pasan. pero mientras más entrenamiento tengamos en esta habilidad, pues es más, es menos fácil que nos suceda alguna caída, ¿no?
7: Exactamente. Y también es importante, por ejemplo, no es como que lo tengan que hacer todos los días. Pueden hacerlo dos o tres veces a la semana, por ejemplo.
6: Eso es importante.
7: Unos 5 minutos, 10 minutos, dependiendo, porque habrá gente que le guste, habrá gente que no le guste, pero que no te guste no significa que no lo tengas que hacer. Sí. Tienes que por lo menos darle tus 5 minutitos ahí de trabajar con una pierna. O sea, yo siempre que voy a alguna conferencia que tiene que ver con calidad de vida o cosas así, les digo, a ver, vamos a empezar con esto.
6: Todo mundo.
7: Busquen alcanzar la punta de sus pies o párense en una pierna, porque eso es como lo más básico. Sí. Ni siquiera es que les vayas a pedir, levántame tal cosa. No, a ver, alcanza la punta de tus pies, ponte en una sola pierna y duramos tanto tiempo. A ver, eso es lo súper básico que debemos de tener. La capacidad de rangos de movimiento de nuestro cuerpo y la capacidad de estabilizar nuestro cuerpo, porque eso habla de cómo tus músculos los estás implementando en el día a día. Uh-huh. No solo es qué tan fuerte estás, porque también conozco personas que son fuertísimas y que los pones en un pie y no hay nada, no hay nada. Entonces, eso no es el que estés muy musculoso, no es igual a que tengas mucho equilibrio.
6: Okay. Son cosas que tienen que entrenar de manera independiente.
7: Exactamente.
6: ¿A qué edad tú crees que debemos sí o sí? O sea, yo sé que el entrenamiento es sí o sí y todo, pero que digamos, ay, bueno, es que así como que dijeras tú, a ver, ya, si estás en esta edad, tienes que hacer tus 5 o 10 minutos cada tercer día de ejercicios de estabilidad.
7: Bueno, toda la escuela básica, ni siquiera es que lo tengas que hacer, porque te lo va a implementar tu maestro de educación física en las clases. Entonces ahí, pues, despreocúpate, porque ahí se va a hacer.
6: Te va a decir tu profe.
7: Pero a partir de la prepa, cuando ya no es como obligatorio, ahí ahora sí que comiénzale.
6: Ya, desde la prepa. Sí, porque luego son miedos de irse al gimnasio, pero como dices tú, a hacer pesas, a levantar, empujar, pero esto se olvida.
7: Exactamente. Entonces es bien importante, porque ahora sí que esto es como las finanzas. Todo lo que le abones, entre más temprano sea y durante toda tu vida, es lo que te va a sostener en el futuro.
6: Sí, cierto.
7: Entonces, lo mejor que puedes hacer es empezar lo más temprano posible.
6: Sí,
7: lo más temprano posible, y nunca dejarlo. Siempre estar ahí constante, aunque sea poquito, porque todo el mundo, por más ocupado que estemos, tenemos nuestros 15, 20 minutitos donde puedes hacer pues tus abdominales, tus lagartijas, algo de estabilidad, un poquito de moverte tu cuerpo y ahí. O sea, que no permitas que te gane ahora sí que tu día.
6: Sí, claro. Y puedes estar viendo, pones tu capítulo de 20 minutos de tu serie favorita y lo estás viendo mientras estás haciendo estos ejercicios, que pues puedes estar en las dos cosas sin ningún problema.
7: De verdad que hoy en día existen tantas cosas. Por ejemplo, yo tengo en mi casa una como caminadora, pero que solo es lo de piso.
6: Ah, sí, las he visto. Sí, las he visto.
7: O sea, de verdad, yo estoy a veces así, no sé, en la sala más que nada, y estoy con lo de la computadora, digo, pues aquí estoy así con eso, porque a veces sí te come el día, pero dices, no puede, tengo que hacerlo.
6: Sí.
7: Y a veces yo decía, voy por 10 minutos y me aviento así 30, 40 minutos. Ya está. Como estás haciendo las dos cosas, pues
6: ándale. Pero aparte, como que se siente uno, hasta descansas mejor. Y no estoy hablando de porque te cansas, no, porque te sientes a gusto, porque así como que te sientes como satisfecho de que realmente sí hiciste algo. Sí, es cierto, sí lo podemos hacer, claro que lo podemos hacer. Bueno, a ver, regresando al tema de los adultos mayores, ya dijimos que esto es lo conveniente es empezar desde prepa, que es cuando dejamos de tener el profe de educación física, ¿no? Que nos acompaña en esta parte. ¿Cómo sugerirías tú que si nosotros tenemos a algún adulto mayor en casa, papá, abuelo, mamá, etcétera, cómo podemos nosotros ayudarlos o apoyarlos a que hagan este tipo de ejercicios? O sea, a veces sí es como de ándele, póngase de pie, ándele, porque a lo mejor son adultos que ya tienen alguna pequeña dificultad motriz o que traen alguna otra situación de cuestión emocional. ¿Cómo qué sugerencia darías? Porque yo sé que tú has trabajado con y nos lo has contado, que luego te tocaba ir a domicilio con pacientes adultos mayores. ¿Cómo les hacías para motivarlos? Porque a lo mejor la concientización, pues ya les platicaste todo lo que tiene que, todos los beneficios y todo, pero ¿cómo lo motivas? ¿Cómo lo haces para que siga con esto?
7: Bueno, yo lo que aplicaba ahí, ahora sí que ya era el factor de su familia, así de... Porque yo iba con personas que ya estaban ahora sí que en cama y era trabajarlo desde ahí y luego después de eso buscar la evolución a ponerse de pie y luego ya caminar con la andadera y cosas así. Entonces sí es como, a eso se llaman manuales. O sea, vas regulando la fuerza con tus propias manos para ir sintiendo como ese movimiento. Y tú ya con la mano vas midiendo el rango de movimiento y la fuerza que vas aplicando, y cuando ya va fatigándose, pues tú mismo le puedes ir midiendo para disminuir la fuerza y que pueda seguir haciendo ese movimiento. Entonces, el que esté alguien auxiliando, lo que en este caso pudiera ser perfectamente un hijo, una hermana, no sé, porque hay muchos casos. Alguien de la familia puede empezar a hacerlo así, porque no puedes progresar a trabajar estabilidad si ni siquiera la persona se puede poner de pie como tal.
6: Eso se me hace muy importante. Ahorita lo dijiste, tú trabajas con personas que estaban en cama y luego tratabas de pasar a sentar y luego ponerse de pie y luego caminar. Entonces hay una progresión. Y obviamente que el avance a cada una de estas etapas pues se va a sentir como un súper triunfo, ¿no?
7: Se siente justamente así, porque de verdad, cuando empiezas a trabajar, por ejemplo, en cama, una persona que tiene meses o años sin hacer nada, cualquier movimiento, no sé, 20 minutos es súper fatigante.
6: Por supuesto.
7: Entonces, no lo puedes hacer diario y debes de irlo haciendo progresivo esos días que lo hiciste. Como lo hemos dicho muchísimas veces, es darle las pausas necesarias, permite que se recupere, no llevas prisa de nada y no lo hagas en este caso todos los días para que la persona pueda generar esas adaptaciones.
6: Y claro, hay que tener.
7: Y sí llega a tener una evolución dependiendo de... Porque hay una infinidad de situaciones que pueden estar pasando, ¿verdad? Pero cuando ya llegas a poderse poner de pie, es como una bola de nieve de bajada, ¿no?
6: Sí.
7: Llega un punto en el que cada vez se vuelve más fácil, más fácil.
6: Sí.
7: Como que el inicio es lo...
6: Es lo más complicado. Sí. Y entonces la motivación debe ser también como más intensa al inicio, ¿no? Sí. De ándele, mire, hágalo por... ¿A poco no le gustaría ir a los 15 años de su nieta? Ándele, ¿no? Cosas así. Sí. Sí, tienes razón. Tuvimos una capacitación recientemente y no sé por qué hubo un receso y una de las maestras asistentes no salió y le decían, ándele, mire, hay coffee break, ¿no? Entonces vaya, hay galletas. Dijo, yo ya desayuné, yo desayuno en mi casa. No tengo hambre, desayuné lo que necesito desayunar. Y pues yo cuido mi alimentación. Le digo, ay, mire, qué padre, ¿no? Qué disciplina, dice. A mí nadie me va a cuidar cuando yo sea grande, cuando yo sea mayor. Tengo que empezar a cuidarme yo. Dije yo, wow, me explotó la cabeza porque dije, qué conciencia, ¿no? Y no lo estaba haciendo como, no, ella estaba diciendo, yo tengo una razón, pues ya comí, ya tomé lo que necesito.
7: Y es que la calidad de vida merma no solo de la persona que pierde el movimiento, sino la que lo tiene que estar ayudando.
6: Cierto.
7: Y no sé, a mí me ha tocado ver, bueno, yo creo que a ti muchísimo más y a todo mundo nos ha tocado ver personas que su hijo ya dejó de hacer tal cosa, su hija ya dejó de hacer tal cosa para poder estar ahí presente y ya no se puede mover absolutamente nada. Entonces, termina a veces más lastimada, más lastimada la persona que hasta le está ayudando que quien está ahí. Sí. O sea, los dos pierden esa calidad de vida.
6: Luego dicen, ¿quién cuida al cuidador?
7: Sí,
6: ¿no? Esta parte
7: sí,
6: es complicada.
7: Sí.
6: Y como no queremos que eso suceda, pues entonces hay que empezar a cuidar a nosotros mismos. Y nos lo explicaste de una manera muy sencilla, desde cómo saber cómo andamos hasta cómo ir iniciando. No necesitamos hacer algo muy complicado el día uno. Como dices, tú te apoyas de la pared, hay que empezar a trabajar el chamorro, hay que empezar. Y creo que es algo que sí podemos hacer desde ahora. Ay, Efra, pues muchas gracias. Yo creo que esta plática fue muy... muy iluminadora y muy útil para todos, porque pues todos vamos para allá.
7: Todos
6: estamos envejeciendo todos constantemente y todo esto nos sirve. Muchas gracias, Efra. Y bueno, pues con esto creo que nos vamos a despedir. Les agradecemos muchísimo que hayan estado con nosotros y los invitamos a seguir
5: en movimiento.
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10 de la mañana con 29 minutos aquí en la cabina de Radio Universidad. Vamos a seguir con música en esta mañana del 10 de agosto del 2026 y los voy a invitar a que se queden con nosotros a escuchar a Compay Segundo y esto que se llama Morir de Amor. Quédese con nosotros. Muy buen día.

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10:54 aquí en la cabina de Radio Universidad. Vamos a escuchar ahora la voz de el samurái de la canción, Pedro Vargas, y este tema que se llama El Mundo, en esta mañana del 10 de agosto del 2026. Quédese con nosotros. Muy buen día.

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Hay películas que hablan del amor como si fuera un asunto perfectamente organizado. Conocerse, enamorarse, comprometerse, casarse. Y luego están aquellas que nos recuerdan que el amor también puede llegar de la manera más absurda, inesperada y, ¿por qué no decirlo?, completamente desastrosa.

0: Y con esta introducción le doy la bienvenida a Pentatónica Cinematográfica, el espacio donde las películas también se escuchan, porque detrás de cada historia hay una música, una atmósfera y una emoción que nos cuenta algo más. Hoy tenemos un filme para todos ustedes, una comedia romántica muy particular del año 2006. ¿Qué les parece si nos vamos directo con los comentarios al margen a cargo de José Luis Saldaña?
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2: Wedding Days. Wedding Days o El valor de tu compañía es una película estadounidense de 2006 dirigida por Michael Ian Black con guion del propio Michael Ian Black. La edición estuvo a cargo de Tom Constein y la fotografía fue realizada por Mark Irving. Está protagonizada por Jason Biggs e Isla Fisher, acompañados por Joe Pantoliano, Joanna Gleason, Michael Weston y Evan Moss Bachrach. La banda sonora combina la música original compuesta por Peter Nashel con canciones de artistas de la escena indie y folk, entre las que destacan Must Be You de The Sun, Inches and Falling, I Love Love de The Format, Woman's Realm de Belly Sebastian y Brightside de Lizzie. La película se estrenó en el Festival Internacional de Cine de Toronto de 2006, aunque no obtuvo premios relevantes en festivales internacionales. La historia comienza cuando Anderson, devastado por la muerte de su prometida, realiza una propuesta de matrimonio impulsiva a Katie, una joven desconocida que, para sorpresa de todos, acepta. Lo que parece una decisión absurda da inicio a una serie de situaciones cómicas y emotivas que pondrán a prueba la confianza, la paciencia y la capacidad de ambos para construir una relación. Mientras la fecha de la boda se acerca, la pareja debe enfrentar la desconfianza de sus familias, los consejos poco acertados de sus amigos y las dudas que surgen al intentar convertir una decisión precipitada en un compromiso auténtico. En ese proceso, ambos descubren aspectos de sí mismos que parecían ocultos tras el miedo, la rutina y las heridas del pasado. Con un tono ligero y un humor característico de las comedias románticas de la década del 2000, Wedding Days propone una historia sobre las segundas oportunidades, la posibilidad de rehacer la propia vida y la importancia de abrirse nuevamente al afecto después de una pérdida. Su combinación de comedia, romance y música indie convierte a la película en una propuesta entretenida que encuentra en las emociones cotidianas su mayor fortaleza. Wedding Days puede ser abordada desde el tema del amor o las relaciones de pareja. Sin embargo, en esta ocasión partiremos de una perspectiva distinta: la pérdida como experiencia que transforma al individuo, la reparación emocional como un proceso de reconstrucción de la propia existencia y el amor como una fuerza capaz de potenciar nuevamente la vida. Para ello, analizaremos la película a la luz del pensamiento de Spinoza, Erich Fromm y Martha Nussbaum. Para Spinoza, los afectos no son simples estados emocionales, sino modificaciones de nuestra capacidad de existir y actuar en el mundo. Cuando una persona pierde aquello que ama, experimenta tristeza porque disminuye su potencia de obrar. La pérdida no representa un castigo ni un destino trascendente. Es un acontecimiento que altera el equilibrio de nuestras vidas al privarnos de aquello que fortalecía nuestra existencia. Este planteamiento puede observarse en Anderson desde los primeros minutos de Wedding Days. La muerte de su prometida lo deja emocionalmente paralizado, incapaz de proyectar un futuro y de encontrar sentido a su vida cotidiana. La impulsiva propuesta de matrimonio a Katie no es un acto racional, sino la manifestación de un individuo cuya potencia ha sido profundamente disminuida por el duelo y que busca desesperadamente romper con ese estado. Sin embargo, Spinoza sostiene que ningún afecto es definitivo. La recuperación ocurre cuando aparecen nuevos encuentros capaces de generar alegrías activas que aumentan nuevamente nuestra potencia. Katie no sustituye el recuerdo de la mujer fallecida. Representa un nuevo encuentro que modifica gradualmente la forma en que Anderson se relaciona con el mundo, permitiéndole abandonar la inmovilidad afectiva para recuperar la capacidad de actuar y decidir por sí mismo. Así, la película muestra que el amor no elimina el dolor del pasado, sino que posibilita una reorganización de los afectos. Anderson no olvida su pérdida, pero aprende a vivir desde nuevas experiencias que incrementan nuevamente su potencia de existir. Desde la mirada espinocista, el verdadero triunfo no consiste en encontrar otra pareja, sino en recuperar la alegría entendida como el aumento de la capacidad para vivir plenamente.
3: I love love, I love being in love, I don't care what it does to me.
2: Si Spinoza explica cómo un nuevo encuentro puede devolver la fuerza para vivir, Erich Fromm permite comprender de qué manera ese encuentro se convierte realmente en amor. Erich Fromm sostiene que el amor no es un acontecimiento accidental ni un sentimiento que aparece espontáneamente, sino un arte que requiere disciplina, responsabilidad, cuidado y conocimiento del otro. Amar significa desarrollar la capacidad de salir del propio aislamiento para construir una relación donde ambos individuos crezcan mutuamente. El amor auténtico no llena vacíos, fortalece personas. En Wedding Days, Anderson inicia la historia buscando escapar de su sufrimiento más que construir una relación. Katie, por su parte, también parece aceptar la propuesta como una oportunidad para romper con la monotonía de su vida. Sin embargo, conforme ambos conviven, descubren que una relación no puede sostenerse únicamente por el impulso inicial, sino por la disposición cotidiana para comprender, respetar y cuidar al otro. Fromm afirma que amar implica reconocer la individualidad de la otra persona sin intentar convertirla en un simple medio para satisfacer nuestras necesidades. Precisamente, eso ocurre cuando Anderson deja de ver a Katie como la solución a su dolor y comienza a interesarse genuinamente por sus deseos, inseguridades y proyectos. Es en ese momento cuando la relación deja de ser una reacción al duelo para convertirse en una elección consciente. Desde esta perspectiva, la reparación emocional no consiste únicamente en superar una pérdida, sino en recuperar la capacidad de establecer vínculos sanos. La película muestra que el amor madura cuando deja de responder al miedo o la soledad y comienza a construirse mediante el compromiso, la confianza y el crecimiento compartido. Ahora bien, si Fromm demuestra que el amor se aprende y se construye, Martha Nussbaum ayuda a comprender por qué ese aprendizaje siempre implica aceptar nuestra vulnerabilidad. Nussbaum sostiene que las emociones forman parte de nuestra racionalidad porque expresan aquello que verdaderamente valoramos. Amar significa reconocer que nuestra felicidad depende, en cierta medida, de personas y acontecimientos que no podemos controlar. Por ello, toda relación afectiva implica aceptar la posibilidad de sufrir pérdidas, decepciones o cambios inesperados. La experiencia de Anderson refleja claramente esta condición. Después de perder a su prometida, el miedo a volver a sufrir permanece presente incluso cuando comienza a enamorarse de Katie. La posibilidad de establecer una nueva relación también implica exponerse nuevamente al dolor. Nussbaum afirma que evitar esa vulnerabilidad significaría renunciar también a la posibilidad de una vida plenamente humana. La filosofía sostiene que la reparación emocional no consiste en eliminar el sufrimiento, sino en integrarlo dentro de una nueva forma de vivir. Anderson no necesita borrar el recuerdo de su pasado para amar otra vez. Necesita aceptar que la pérdida forma parte de la experiencia humana y que ninguna garantía puede proteger completamente a quien decide abrir nuevamente su corazón. Desde esta perspectiva, Wedding Days propone que el amor no vence al dolor porque lo haga desaparecer, sino porque permite construir una existencia donde la vulnerabilidad deja de ser una amenaza para convertirse en una condición inevitable de toda vida compartida. La película concluye recordándonos que vivir plenamente implica aceptar tanto la posibilidad de perder como la oportunidad de volver a amar. Así pues, Spinoza nos recuerda que siempre es posible recuperar la potencia de vivir mediante nuevos encuentros. Fromm nos enseña que el amor no es un sentimiento efímero, sino una decisión que se cultiva con cuidado, responsabilidad y respeto. Y Nussbaum nos muestra que la vulnerabilidad no es una debilidad, sino la condición que hace posible amar auténticamente. Por ello, Wedding Days es una comedia romántica que vale la pena ver, pues detrás de su humor propone una reflexión profunda sobre el duelo, las segundas oportunidades y la reconstrucción de la vida, además de que actualmente puede encontrarse de manera gratuita en YouTube. Quizá, si comprendiéramos que el amor no se agota cuando desaparece la euforia inicial, sino que se fortalece mediante la voluntad de seguir construyéndolo, habría menos personas convencidas de que deben abandonar a quien aman porque ya no sienten lo mismo, y muchas más dispuestas a descubrir que el amor también es una obra que se cultiva todos los días.

Comentarios al margen, por José Luis Aldaña. ¿Y qué le pareció estos comentarios al margen a cargo de José Luis Aldaña de este filme también conocido como Marido y Mujer, Boda Acelerada y Días de Boda? Adentrándonos a su banda sonora, le comento que la música de este filme combina canciones pop e indie con momentos de música original compuesta por Peter Nashel, quien es el responsable de la partitura de esta banda sonora. Y este filme también nos permite replantearnos qué significa realmente casarse, porque la película comienza con una propuesta que prácticamente no tiene sentido. Son dos desconocidos, una decisión impulsiva y una boda que parece más una apuesta que un proyecto de vida. Pero debajo de la comedia aparece una pregunta bastante seria: ¿cuánto conocemos realmente a la persona de la que nos enamoramos? Tal vez ninguna relación comienza conociendo completamente al otro. El conocimiento viene después. El enamoramiento puede ser instantáneo. La construcción del vínculo, no. Así que, después de este pequeño dato, nos vamos directo con esta banda sonora de este filme.

Este filme, con su banda sonora, no intenta enseñarnos cómo encontrar el amor perfecto. De hecho, probablemente intenta decirnos lo contrario, que las personas llegan con historias, con heridas, con contradicciones, con familias complicadas, con decisiones equivocadas, y que enamorarse no significa encontrar a alguien perfecto.

La película juega con el absurdo para hablarnos de algo que no es absurdo en absoluto. Nuestra necesidad de pertenecer, de ser vistos y de volver a sentir que tenemos un futuro. Y quizá esa sea la verdadera música de esta película, no solo la música de una boda, sino la banda sonora que nos invita a una segunda oportunidad.

Y mire, nos estamos acercando al final de este espacio radiofónico Pentatónica Cinematográfica y lo hacemos con esta banda sonora que está de fondo, la cual nos refleja un nuevo día, porque de eso también se trata esta historia, de aceptar que algunas etapas terminan y que eso no significa que nuestra historia haya terminado. La canción forma parte de esta banda sonora de este filme que, le reitero, lo encontramos de manera disponible en la plataforma de YouTube. Marido y Mujer o Boda Acelerada también la encuentra como Días de Boda. Vamos a disfrutar de esta pieza que se titula Mi Idea.

Y con esta pieza llegamos al final de su programa Pentatónica Cinematográfica. Hoy viajamos hasta una boda que comenzó de la manera menos convencional posible. Esta comedia romántica del año 2006 que nos recuerda que el cine puede convertir una situación completamente absurda en una pregunta profundamente humana. ¿Estamos dispuestos a darle una segunda oportunidad al amor cuando la vida no se parece a lo que habíamos planeado? Bueno, es parte de lo que nos plantea este filme. Muchísimas gracias a todos ustedes por su escucha y compañía. Ya lo sabes, soy Esther Díaz. Gracias por estar en este recorrido donde la historia tiene imágenes, pero principalmente tiene una extraordinaria banda sonora. Lo espero la próxima semana.

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Son las 11 de la mañana con 49 minutos en la cabina de Radio Universidad. Continuamos con esta música del cine con algunas piezas de la producción titulada Las mejores bandas sonoras.

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1: Muy buenas tardes, les doy la bienvenida a la emisión número 55 de Da Capo al Fine, el espacio radiofónico de la Escuela Superior de Música en Radio Universidad, que muestra la identidad musical universitaria. Da Capo al Fine surge como una necesidad de poder compartir con toda la comunidad universitaria y la sociedad duranguense lo que hacemos dentro de nuestra Escuela Superior de Música. Mi nombre es Daniel Elizalde Barbosa y los voy a estar acompañando durante esta emisión. Vamos a comenzar esta emisión con música. Escucharemos el preludio de la suite inglesa número 3 en sol menor, BWV 808, de Johann Sebastian Bach, a cargo de Noé Carvajal al piano.

La obra que acabamos de escuchar se titula Preludio, de la suite inglesa número 3 en sol menor, BWV 808, del compositor Johann Sebastian Bach, en interpretación de Noé Carvajal al piano. Antes de continuar, quiero hacer mención de que la música que escucharemos como fondo musical está a cargo de la pianista Suan Yachen, que son los preludios del compositor mexicano Carlos Chávez. El día de hoy me gustaría compartir con todos ustedes que estamos iniciando lo que es el semestre B 2026 dentro de nuestra Escuela Superior de Música y, bueno, por supuesto, de dentro de todas las facultades y unidades académicas de nuestra universidad, la Universidad Juárez del Estado de Durango. Me gustaría, pues bueno, comentarles que deseo desde lo más, la parte más sincera, que este semestre represente un crecimiento muy grande en todos los aspectos, tanto para alumnos como para docentes, como para administrativos, para todo el personal de nuestra escuela, de la UGES también, que represente eso, un crecimiento, que sea un semestre de mucho avance en todos los aspectos de nuestra vida, no solamente en el laboral, en el académico, sino también, por supuesto, y lo más importante, en el ámbito personal. Cada inicio de semestre pasa un poquito, quizás, como al inicio de año. ¿Qué sucede al inicio de año? Pues que al inicio de año tenemos esta parte de crear metas, ¿no? De los propósitos de año nuevo. De, no sé, voy a hacer más ejercicio, voy a viajar, voy a alimentarme mejor, voy a dormir mejor. Aquí una pequeña proyectada. Y bueno, ¿qué sucede al inicio de semestre? Voy a estudiar más, voy a organizarme mejor, voy a tener más disciplina. Y de repente, ¿qué pasa? A las 2-3 semanas ya se nos fue todo al garete. Porque de repente son muchas cosas, muchos frentes los que tenemos que, como se dice, que cubrir aquí. Pues bueno, les diría a los compañeros estudiantes también que no se estresen. Bueno, sí estrésense, pero en la justa medida, lo que permita poder sacar el trabajo. Hay que buscar siempre este equilibrio entre lo que es la vida social, nuestra vida personal y lo que es el estudio. ¿Para qué? Para ser íntegros, para tener este equilibrio que nos permita rendir al máximo nivel, pero también sin sacrificarnos de formas tan, pues voy a ponerlo así, como insanas. Entonces, buscar siempre ese equilibrio va a ser lo más importante. Claro, va a haber ocasiones en las que sí nos tengamos que desvelar, en las que sí tengamos a veces que malpasarnos para poder cubrir un ensayo, para poder cubrir una clase, algún trabajo en equipo, pero procurar, y esto sí yo lo hablo desde la experiencia, que no se vuelva una constante, porque es ahí donde pueden empezar problemas de salud, problemas de sueño, y híjole, esto lo vemos aquí a corto plazo, pero a largo plazo sí puede afectar un poquito. Entonces, nada más tener esa parte en mente, ¿no? De que cuidar nuestro descanso, nuestra alimentación, nuestro cuerpo, con eso vamos a rendir muchísimo más que si nos malpasamos. Entonces, hacer esa atenta invitación a toda la comunidad. A continuación, vamos a escuchar una obra breve para piano a cargo de Evelyn Ramírez. De las tres piezas para piano de Lili Boulanger, escucharemos la número 2, De un jardín claro.

Escuchamos la obra titulada De un jardín claro, de las tres piezas para piano de Lili Boulanger, a cargo de Evelyn Ramírez. Aquí me gustaría compartir un par de tips, un par de consejos para poder organizar lo que son las sesiones de estudio. En lo personal, he llevado muchas formas, muchas técnicas de estudio y bueno, como he probado algunas que han funcionado más, otras que han funcionado menos, he buscado la disciplina militar, así de tengo que sentar y a fuerza tengo que sacar las cosas. He probado cosas más laxas, más tranquilas, pero ahora sí que les voy a compartir un par de consejos, sobre todo que en lo personal, como les comento, me han ayudado a poder llevar esta carga. En la parte cuando en su momento estaba estudiando y ahorita pues en la parte de la docencia me ayuda como a administrarme un poco más en el tiempo. Lo primero y lo principal es tener una agenda. Puede ser cualquier una libreta. Yo he estado regresando también a lo que es la parte del escrito en físico. Un tiempo lo estuve haciendo en digital, pero he como retomado y recordado pues todas las bondades de lo que es escribir en físico. El tener una libreta específica para poder anotar los pendientes, para poder anotar cómo se dice las actividades del día, para poder anotar lo que sea, incluso pensamientos o reflexiones sobre lo sucedido en el día, me ayuda a poder como centrar un poco ese pensamiento a veces difuso, a veces disperso que tengo y que he visto que en algunos, bueno, no que es un perfil, no quiero generalizar, pero en muchas ocasiones el músico tiene un pensamiento un poquito disperso. Entonces tenerlo todo centralizado ayuda a quitar una gran carga mental de nuestro quehacer, de nuestro día a día. Otra cosa que puede ayudar mucho y que he visto sus beneficios es el tener mucha conciencia del tiempo de estudio. ¿Qué sucede? Cuando estamos estudiando nuestro instrumento, ya sea solfeo, o también las materias como solfeo, estar leyendo sobre algún tema en particular, tener realizar los ejercicios, no sé, de armonía, de análisis, de contrapunto, etcétera, de repente nos podemos abstraer tanto que se nos va el tiempo de las manos, para bien o a veces para mal. ¿Por qué? Porque ahí es donde suceden desajustes y no tenemos chances de poder hacer más cosas, ¿no? Entonces, con la conciencia del tiempo me refiero principalmente a poder tener un control de cuánto tiempo estudio qué cosa. No digo que sea malo el abstraerse de esa manera, pero tener un poco más cuidado esa parte nos ayuda o nos puede ayudar a administrarnos un poquito mejor. Para eso, la sugerencia o mi sugerencia es utilizar un contador, un temporizador, que viene de la técnica de Pomodoro. ¿Qué es la técnica de Pomodoro? La técnica de Pomodoro es una sesión de trabajo dividida en bloques, idealmente, bueno, no idealmente, es como lo estándar, de 25 minutos de trabajo por 5 minutos de descanso. 25 minutos de trabajo por 5 minutos de trabajo. Entonces esto cada uno lo puede adaptar a sus necesidades. Puedes ampliar un poquito el tiempo de trabajo, no sé, 30 minutos, 35 minutos, 45 minutos por 5 minutos de descanso, 10 minutos de descanso, y de esa manera puedes armar bloques en los cuales en cada bloque puedes trabajar de forma específica algún tema en particular. Esto es muy beneficioso porque en ocasiones, como les digo, si no tenemos esta conciencia, este control del tiempo, podemos pasarnos una hora estudiando lo mismo, dándole vueltas y vueltas y vueltas y vueltas, que se convierte en un bucle pues que no es tan padre, que no es tan beneficioso. Entonces, cuando cambias un poquito la perspectiva de decir, ok, tengo, no sé, una hora y media de trabajo, o voy a estudiar o dedicar una hora y media para ese tema. Los primeros 25 minutos voy a seleccionarlo en tres bloques y cada bloque voy a trabajar súper enfocado en cada uno de los bloques. De esa manera es posible romper estos bucles, estos patrones de dar vueltas sobre lo mismo y el tiempo de estudio se optimiza muchísimo.
hay aplicaciones que hacen justo ese trabajo, incluso que ya las que son un poquito más avanzadas te hacen una contabilización del tiempo por mes y todo, te hacen unas gráficas acá bien padres para quien es medio friki de los datos, medio obsesivo también con los datos y ese tipo de cosas. Pues es una joyita, porque hay una frase que me llama mucho la atención y a la fecha me sigue resonando, que es: lo que se mide se mejora, y lo que no se mide pues no se puede mejorar. Entonces, bueno, esto lo digo en el sentido de no obsesionarnos con el tiempo, con todo lo que hacemos en el día, sino de poder optimizar, como les digo, estos tiempos de estudio. Entonces, en resumen de este pequeño bloque de consejos, una libreta, una agenda en la que puedan anotar todo, que puedan ayudar a descargar su mente de todos los pendientes que hay ahorita con los sobreestimulados que estamos, más aparte una técnica de estudio por bloques. Eso puede nuevamente mejorar bastante lo que es el rendimiento y poder aprovechar mejor nuestro tiempo. Y esto, ¿por qué lo digo también? Para poder dedicarnos tiempo a nosotros en nuestras actividades que tenemos, como estos intereses personales, que es muy importante también el poder continuar. La siguiente pieza que vamos a escuchar es el preludio número 3, opus 15, de Ricardo Castro, a cargo de Diana Gabriela Ortiz.

Escuchamos el preludio número 3, opus 15, de Ricardo Castro, a cargo de Diana Gabriela Ortiz. Me gustaría hacer una pequeña mención de que el bloque anterior aplica a todas las facultades, a todas las unidades académicas de nuestra universidad, en el sentido de que pues el tema de la agenda, el tema de la técnica de Pomodoro, se puede, claro que sí, adaptar a sus entornos muy particulares, con sus áreas de conocimiento muy específicas, y pues créanme que eso puede ayudar. ¿Esto por qué lo menciono? Por el tema siguiente que me gustaría desarrollar brevemente en esta parte, que es el de las redes de apoyo. ¿Qué es una red de apoyo? Una red de apoyo es ese grupo de personas, ya sea amigos, familiares, gente cercana, gente de confianza, con la cual puedes acercarte a poder, vaya, en otras palabras, pedir apoyo, pedir ayuda. Puede ser un apoyo emocional, puede ser un apoyo más práctico, puede ser un apoyo académico. El punto es no dejarnos, no sentir y sobre todo no creer que estamos solos en este camino. En este pues entramado de relaciones humanas que solemos tener como individuos, como seres humanos, vaya, hay amigos, hay compañeros de aula, hay mentores, profesores, hay familia, hay también profesionales de la salud que nos pueden respaldar en todo momento. Entonces, siempre hay que buscar esa ayuda, esa cercanía en estas personas. El apoyo emocional puede ser desde lo más, como voy a ponerlo entre comillas, ¿no? El simple, el platicar cómo me siento, el hablar, por ejemplo, pensando ahora sí, específicamente en música, de lo que es la frustración, de lo que es el miedo al fracaso, el pánico escénico, y todo esto sin ser juzgado. ¿Por qué? Porque pues todos estamos en el mismo barco, todos lo hemos pasado, todos tristemente lo pasaremos en algún momento, pero el saber que no eres la única persona que también lo siente, eso también como ayuda a poder transitarlo. Tenemos también lo que es el apoyo práctico, y esto sí hago mucho hincapié en hacer una comunidad. No tenernos esta idea de que el músico es solitario, de que el músico, digamos, vive su camino solo, sino todo lo contrario. Hay que buscar esta red de personas, de red de colegas, que tarde o temprano, bueno, de hecho en este momento pues estás compartiendo, pero que tarde o temprano pues van a ser tus compañeros de, o que son tus compañeros de profesión. En ese sentido, pues si hay dudas con alguna materia, si hay dudas o dificultades para entender ciertos conceptos, acérquense a los compañeros que son un poquito más fuertes en esa materia, que estoy muy seguro que con todo el gusto del mundo van a querer apoyar y van a querer ayudar. Esto, sobre todo, hablando también del entorno muy específico de la carrera de música, que suelen ser grupos pequeños, y tristemente con el paso de los semestres, como elote, como mazorca, se va desgranando y van quedando más poquitos. Entonces es triste ver cómo los compañeros van saliendo, van quedando menos. Entonces, en ese punto, si está en nuestras manos el poder apoyar, hay que hacerlo. Me acuerdo de, pues en mi caso, ¿no? O sea, que entramos, no sé, bueno, no sé, éramos 70 personas al inicio de semestre, y pues terminamos en tiempo y forma, no sé, unas 10 personas a lo mucho. Entonces sí es muy importante tener esta red, ser, bueno, compartir el conocimiento, compartir como las experiencias, y eso ayuda mucho para todas las personas, es beneficioso para toda la comunidad. Tenemos también lo que es el apoyo, pues el apoyo de los maestros, de los colegas que tienen un poquito más de recorrido. Muchas veces, y esto también lo hablo en, como ya en la experiencia, de que creemos o no dimensionamos objetivamente una situación, ya sea una situación académica, una situación personal, y las personas que ya recorrieron ese camino pueden ponerlo desde otra perspectiva, y te das cuenta que a veces es como más el miedo, el temor, como que nos autogeneramos, que de lo que realmente es la situación.
Entonces, el tener este apoyo de los maestros, de los mentores, de los colegas que van en semestres más avanzados, nos ayudan a poner, como les digo, en perspectiva esto y ayuda mucho a poder regularnos. Y también, pues, la experiencia es súper, súper valiosa. Dicho de otro modo, acérquense, pregunten a los maestros cómo vivieron, como X situación, X temporada de su vida, cómo lo resolvieron y qué consejos los pueden dar. Ahora sí que vale mucho este conocimiento en cabeza ajena, y pues hay que hacerlo. De verdad hago esta invitación de tener este acercamiento y esta apertura. Sé que no es fácil, sé que es complicado el abrirse de esta manera. Queremos muchas veces ser fuertes, pero como les digo, somos seres humanos. Necesitamos también tener esta parte de sabernos respaldado por nuestra comunidad. Y pues bueno, es lo que me gustaría platicar con todos ustedes. La última obra de esta emisión se titula Tango, de Igor Stravinsky, a cargo de Alison González.

0: La obra que acabamos de escuchar se titula Tango, del compositor Igor Stravinsky, a cargo de Alison González al piano. Y bueno, sin más, con esto vamos dando por terminada esta emisión de DACA por el fin. Nuevamente reiterar que de mis mayores deseos para que este semestre sea todo un éxito en todo sentido, que lo disfruten, que lo aprovechen. Bueno, me incluyo, hay que disfrutarlo, hay que aprovecharlo. Afrontar los retos que se vienen de la mejor forma. Y pues bueno, con esto me despido. En nombre de la Escuela Superior de Música, de su comunidad estudiantil académica, agradecemos el espacio y la oportunidad a Radio Universidad. Mi nombre es Daniel Elizalde Barbosa y esta fue la emisión número 55 de Da Capo al Fine.
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0: Es la 1:00 p.m. en la cabina de Radio Universidad. Escuchamos en esta selección de música de Durango, de Huitrón y de Jairo Wyman.
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4: ¿Qué tal? Gusto saludarlos. Soy el maestro Miguel Ángel Burciaga Díaz. Bienvenidos a otra semana de La Partitura. Esta semana vamos a hablar de un género musical muy hermoso que es la música de cámara. La música de cámara es la parte de la música académica, clásica o música de tradición escrita que es compuesta para pequeños ensambles. Generalmente la música de cámara es la música de mejor factura de toda la música académica. Un de mejor factura que la música sinfónica, que la ópera, que las piezas de otros géneros a los que se involucran de lo que llamamos música académica. La música de cámara siempre ha sido el espacio donde los compositores componen con mayor calma, con mayor espacio, con mayor tiempo, justamente porque otros géneros, según la época, estaban más dependientes de contratos y de situaciones que responden más al negocio, al mercado. La música de cámara, si bien tiene la ventaja de permitir un margen mayor, sobre todo ya en el romanticismo, siglo XIX, ya hasta un poco los compositores lo hacen por gusto, por cariño, por cómo se les van ocurriendo las piezas, y no tanto por una imposición, ya sea del patrón o de una empresa o de algún otro factor. También tiene la parte de que a veces no es tan divulgada porque es una música pensada para pequeñas audiencias, o sea, para foros de poca gente. Si bien hoy en día en grandes teatros de grandes dimensiones se llegan a representar obras de cámara, es más por el atractivo que genera algún determinado intérprete, pero generalmente la música de cámara se expresa para pequeñas audiencias. Y sin embargo, es una música de una belleza y una construcción muy erudita, muy bella, muy sofisticada, y que termina siendo uno de los mayores deleites para las personas que se empiezan a acostumbrar al consumo de la música académica. Y sin duda alguna, creo que como intérpretes es la música que más nos gusta hacer, porque es el diálogo, es la posibilidad de compartir con otros intérpretes, con otros músicos, ideas, emociones, sensaciones, puntos de vista, afectos, pleitos, incluso, ¿no?, también entre los ensambles suele pasar, pero es una música que enriquece y pues permite que en ensambles de 3-4 personas, 2 personas, pues cada uno aporta lo mejor de su experiencia, de su capacidad y del amor que muestra por la música. Así que bueno, para introducirnos un poco al ámbito de la música de cámara, vamos a empezar con uno de los géneros más emblemáticos, uno de los más especiales, que es la composición de sonatas para violín y piano, que es uno de los dúos más célebres o de las formaciones en dúo más conocidas de toda la historia de la música. Y bueno, esta semana, para empezar, vamos a abordar distintas sonatas del periodo romántico del siglo XIX, para muchos es conocido como el siglo de oro de la música, porque bueno, fue el siglo donde más explotó la música académica, mayor cantidad de compositores famosos, trascendentes hubo más que en ninguna otra época, y sobre todo donde hubo mayor apego de las audiencias. Hasta el día de hoy, la música de los autores románticos sigue siendo la más escuchada y divulgada de toda la música académica, incluso más que periodos como el clasicismo, el siglo XX o las vanguardias del siglo XX, incluso que el barroco. Es la música del romanticismo del siglo XIX lo que más se escucha, seguramente donde están gran parte de los autores que más conocen, ¿no? Pues nombres como Beethoven, Chopin, Liszt, Brahms, los grandes operistas, Verdi, Wagner, Bellini, Donizetti, Rossini, pertenecen a este gran legado romántico. Tchaikovsky, Dvorak, imagínense, Smetana, ¿no? Compositores de, pues, son famosos, ¿no? Por todos, ¿no? Y bueno, y además una gran creación de repertorio en todos los géneros, en todos los ámbitos, ¿no? Eso ha hecho que, pues, sea la música que más se suele consumir en dentro del ámbito de la música académica. Y bueno, dentro de las sonatas de violín, una de las más importantes es justamente la sonata número 9, opus 47, en la de Ludwig van Beethoven, la famosa sonata Kreutzer, dedicada a un violinista homónimo, por lo que lleva el nombre, que nunca la quiso tocar, ¿no? Era considerado uno de los mejores violinistas de la época, y Beethoven la compuso pensando para él, pero la sonata se cree, por lo que dicen los especialistas, no lo digo como chisme, que era muy difícil aún para Kreutzer, y que por eso dijo que no le interesaba, que a él no le gustó la música de Beethoven, y se hizo el desentendido y nunca la tocó, pero le quedó el nombre. Al final de cuentas, esta sonata Beethoven la estrenó con un violinista muy célebre de la época, que tenía la peculiaridad de ser un músico afrodescendiente, algo que era muy, muy raro en ese entonces. Y el estreno fue un éxito, ¿no? Cuentan que incluso entre movimientos los dos músicos se abrazaban. Cuentan que el protocolo de la música clásica no es como es hoy, es que es todo callado, nadie puede hablar, todos tienen que estar seriecitos, y hasta que se acaba la obra, los intérpretes súper concentrados de principio a fin. A veces, si una parte gustaba de la sonata, el público decía si la podían repetir, interrumpían y la volvían a tocar esa parte. Obviamente se permitían aplausos entre movimientos. Antes de pasar a otro movimiento, la gente decía si lo podían volver a tocar, lo volvían a tocar. Y en esta sonata, Beethoven y el violinista estaban extremadamente afectuosos, se daban abrazos, se saludaban, se felicitaban en medio de la interpretación, y la sonata Kreutzer desde entonces resultó un éxito, pero no por eso, para muchos es una de las obras más complejas de esta formación, probablemente una de las 3 o 4 sonatas más difíciles de todo el repertorio de violín y piano. Cuenta la anécdota después que cuando van a celebrar el éxito del concierto, Beethoven y el violinista insulta de mala manera el nombre de una dama que era muy conocida por Beethoven, y terminan agarrándose a golpes, y así termina una amistad y nunca se volvieron a hablar en toda la vida. A veces son las historias que rodean las obras maestras, porque la Kreutzer es una obra maestra, una sonata de casi 40 minutos de dimensión, en 3 movimientos, de la mejor factura beethoveniana, y donde expresa, es una de las obras que, aunque parece que es algo abundante, es una de las pocas obras donde Beethoven abre su corazón, que es algo que empieza a ser propio el romanticismo. Recordemos que Beethoven está como con una pata en el clasicismo y con otra en el romanticismo, pero esta es una obra plenamente romántica, porque Beethoven habla un poco de lo que ha sido su sufrimiento personal, un momento en donde ya parecía que la sordera no iba a tener retorno, aunque Beethoven todavía escuchaba, pero iba incrementando aceleradamente la sordera. Mucho esta cosa de estar condenado a la soledad, de que todos sus intentos por establecer una relación de pareja siempre acabaron en fracaso. Muchos problemas con su familia, precariedad económica, enfermedades, toda la cuestión de las invasiones napoleónicas que devastaron Austria y Alemania, que eran, pues, los lugares donde Beethoven radicaba. Un poco este es el espíritu que tiene la sonata. El primer movimiento es angustiante, es desesperado, esa obertura para violín solo que ha sido tan emblemática muestra esa especie de sufrimiento humano y la angustia, la desesperación. Y esto se contrasta con un segundo movimiento que es todo lo contrario, es la paz absoluta. Esa es esa cosa que tenía Beethoven de encontrar templanza en el tormento que era su cabeza y su alma, ¿no? Porque hay que tener la personalidad de Beethoven y vivir con eso todos los días, ¿no? La personalidad explosiva, furiosa, enérgica, y él lograba encontrar esa templanza, esa paz, ese estado de contemplación que alcanzaba unos niveles en la música pues de una belleza incalculable. Escucharemos pues en esta ocasión el primer movimiento de esta sonata y lo que alcancemos del segundo, que lo vamos a cortar en cuanto termine el programa, a cargo de una pareja legendaria de intérpretes, la gran violinista alemana Anne-Sophie Mutter y el pianista francés Lambert Ortiz. Los dejamos pues con primer y segundo movimiento de la sonata Kreutzer de Beethoven.

0: Gracias por acompañarnos en este encuentro con la música sinfónica, guiados por el maestro Miguel Ángel Burciaga Díaz, director de la Orquesta Sinfónica de la Universidad Juárez del Estado de Durango. Hasta la próxima.
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23: Bienvenidos a Vía 100.5, les saludo con muchísimo gusto, soy Marta Casas y ya estamos listos aquí en la panorámica de Radio Universidad para llevar la información al lugar donde usted se encuentra. El teléfono en cabina 827-1214, también mándenos un teléfono, un WhatsApp al teléfono 618-119-1292 y puede sintonizarnos a través de internet www.radio.ged.mx. Oiga, vámonos con el resumen de noticias correspondiente a este lunes 10 de agosto del año 2026.
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23: En información de la Universidad Juárez del Estado de Durango, arranca el semestre este lunes 10 de agosto. El inicio y la bienvenida se dio en el CCH. Le tenemos los detalles más adelante. La Universidad Juárez del Estado de Durango inicia el ciclo escolar con dos grandes ejes, uno es la inteligencia artificial y el otro el inglés, así lo refirió el rector Ramón García Rivera. Y le presentaremos un sondeo con los nuevos estudiantes de la máxima casa de estudios. Y buenas noticias para la Escuela Superior de Música, pronto podría convertirse en facultad. Y anótese porque inicia curso de inglés en la Facultad de Lenguas el próximo 31 de agosto. No se pierda nuestro segmento de ¿Sabías qué? En la UGED. Y en información local, Durango se suma a la Jornada Nacional de Reforestación. Interactuaron con la Presidenta de la República y también el gobernador de Durango, Esteban Villegas. Oye, y finalmente, después de las lluvias de la pasada semana, la Cámara Nacional de Comercio registró cuando menos 25 negocios con pérdidas considerables. No se pierda la editorial este lunes con Alfredo Vázquez en Vía 100.5.
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23: Vámonos ya con el segmento de la Universidad Juárez, 25 grados centígrados esta tarde de lunes. Y vamos con el arranque, muy emotivo, por cierto, de clases en la Universidad Juárez. Como usted sabe, el rector Ramón García Rivera ha hecho giras, ha sido una de sus características como rector, tener un acercamiento directo con los nuevos estudiantes que llegan a las diferentes instituciones de la máxima casa de estudios. Arrancó el semestre en el CCH, ahí el mandatario universitario tuvo la oportunidad de interactuar con los jóvenes, pero también destacar que hay pues nuevos propósitos, hay retos, y que estuvieron presentes también la Federación de Estudiantes Universitarios, la propia directora del plantel, y estos son los compromisos que se hicieron y cómo se dio la bienvenida a estos jóvenes. Este lunes, más de 21.000 estudiantes iniciaron clases en las escuelas y facultades de la Universidad Juárez del Estado de Durango. En ese marco, el rector de la máxima casa de estudios, Ramón García Rivera, inició su gira de bienvenida en el CCH. Ahí interactuó con los jóvenes y destacó que formar parte de la UJED representa también un alto grado de identidad universitaria.
2: ¿Cómo te llamas?
3: Valeria.
2: Valeria, ¿cómo te sientes estar aquí en el CCH?
3: Bien.
2: ¿Qué tomaste la decisión de venir aquí al CCH?
3: Porque es una escuela que me gusta mucho.
2: ¿Qué te gusta del CCH?
3: Todo.

0: Oye, también tuvimos la oportunidad de platicar con el rector de la Máxima Casa de Estudios, Ramón García Rivera, de algunos temas, y uno de ellos es los retos o los proyectos con que se inicia este semestre, y nos explicaba en la siguiente entrevista que hay dos asuntos a los que les van a potenciar mucho. Uno es la inteligencia artificial y otro es el inglés.
1: La Universidad Juárez del Estado de Durango prepara una reingeniería en su modelo académico. Inteligencia artificial e inglés serán los ejes prioritarios, según lo dio a conocer en entrevista el rector de la Máxima Casa de Estudios, Ramón García Rivera, al dar la bienvenida a los más de 21,000 universitarios.
2: Iniciamos el día de hoy con la cuarta gira de bienvenida, y la verdad, dentro de estos retos es estar muy cercano a los académicos, a los alumnos, escucharlos, sus necesidades. En un rato más se incorpora todo el equipo de funcionarios del edificio central. Este es el inicio donde vamos a estar en todas las 24 unidades, institutos, todo lo que implica la universidad. Y dentro de retos es precisamente empezar a armar la universidad que queremos. ¿Qué universidad pretendemos, queremos tener al término de nuestro sexenio? En el ámbito académico, esta gira va a ser prácticamente en este inicio con el ámbito académico, hacer una reingeniería del modelo académico, que aporten los maestros sus conocimientos, sus experiencias, sus necesidades al proyecto académico, basado también en las necesidades y en esta sinergia del país que nos va llevando dentro de la universidad. Dos ejes fundamentales que estamos dándole un valor agregado al modelo académico, que es el tema de la inteligencia artificial y el inglés. Son dos puntos medulares que para esta administración queremos dejar como legado para que estas futuras generaciones pues tengan las mejores herramientas dentro de la universidad y afuera de la universidad también.
3: Para Vía 100.5, Marta Casas.
0: Oye, y en este inicio de clases, pues hay muchos jóvenes que usted ya escuchó hace un momento que estuvieron participando en este sondeo que hizo el propio rector y con que él permite, primero, pues conocer a los jóvenes que van entrando, darles también esa identidad de la Universidad Juárez en la que tanto se hace referencia en este periodo. Y bueno, pues también mi compañera Linda Cristal, ella platicó con algunos estudiantes para ver ¿cómo son las expectativas? ¿Por qué estudiar en la Máxima Casa de Estudios?
4: Mi nombre es Daniel Villalobos, estoy cursando el segundo semestre de la Facultad de Lenguas y pues en mi inicio estaba yendo bastante bien, a los maestros ya los conocía y me estoy adaptando bien a mi nuevo grupo.
5: Hola, muy buenos días, mi nombre es Natalia Andrade, estoy cursando el tercer semestre de la Facultad de Lenguas y tengo expectativas muy altas a seguir creciendo y aprendiendo.
6: Hola, soy Paola Trejo, estoy en tercer semestre y espero que este semestre me vaya mejor que el anterior.
7: Buenos días, soy Carla Verónica, soy estudiante de la Facultad de Lenguas y este primer día ha sido muy bueno porque he podido ver a mis amigos después de mucho tiempo. Espero también poder aprender más y tener una mejor relación con las materias.
8: Mi nombre es Aaron García, soy estudiante de tercer semestre de la Facultad de Lenguas y el primer día está siendo pues diferente realmente a los otros semestres, pero esperemos que todo vaya bien.
9: Hola, yo soy Francisco, me dicen el Pancho. Yo aquí en segundo semestre, emocionado. Fue un camino muy raro de primer semestre, me fue muy bien y gracias a Dios pues estoy en segundo semestre con una expectativa muy alta, esperando que los maestros me enseñen muy bien.
10: Hola, mi nombre es Alan, soy de la Facultad de Psicología y Terapia de la Comunicación, estoy cursando la carrera de Psicología y entro al segundo semestre. Entro muy emocionado, la verdad, y espero mucho de mis maestros y poder conocer buenas personas.
11: Soy Kareli, estoy en quinto semestre de la Facultad de Ciencias Químicas y este semestre se ve que va a ir muy bien y me la estoy pasando muy bien con mis amigos.
12: Yo soy Valeria, soy

0: Soy de quinto semestre de QFB y en este semestre espero que todo vaya muy bien como este primer día.
1: Para Vía 100.5, Linda Cristal Rodríguez.
2: Y en más información de la Universidad Juárez del Estado de Durango, vámonos con la Escuela Superior de Música. Ellos pronto podrían convertirse en facultad, y así lo explica la directora María Concepción Flores Colón.
3: La cereza del pastel es que en este semestre B también vamos a concluir nuestra propuesta curricular de la maestría en educación musical. Ya estamos muy avanzados, yo creo que vamos por ahí del 75%, 80% de la propuesta. Esperamos tenerla en la primera mitad del semestre, pues para cerrar, porque nuestra Escuela de Música tiene el pendiente todavía de que no es facultad y queremos cerrar el año junto con el señor rector, que nos ha estado apoyando muchísimo, con el doctor Telles, que nos ha estado acompañando en este proceso. Pues queremos cerrar el semestre con ese logro, con ese objetivo. Por eso estamos de la mano todo el tiempo de la Dirección de Investigación y Posgrado Institucional de la DIPI. Por eso estamos pues siempre pendientes de los requerimientos y todas las precisiones que tendría que tener la propuesta, porque le estamos apostando justamente a que sea aprobada. Vamos a trabajar para eso, y pues va a ser un parteaguas en la historia de la Escuela de Música. Pues es un antes y un después ser escuela, ser facultad, tener un posgrado, no tenerlo, y sobre todo una implicación pues muy importante para las funciones sustantivas de la universidad es la formalización de la parte de investigación. En la Escuela de Música ya se hace investigación, tenemos perfiles que están trabajando muy fuerte en la investigación en diferentes áreas de la música, pero ya con la parte del posgrado pues se formaliza y se institucionaliza mucho más lo que es la actividad de la investigación. Es maestría en educación musical, es profesionalizante. Sin embargo, pues los posgrados llevan implícita, aunque sean o no en investigación, llevan implícita la actividad de la investigación, y pues uno de sus beneficios es justamente la formalización de la investigación.
1: Para Vía 100.5, Linda Cristal Rodríguez.
2: Vámonos con la Facultad de Lenguas. El próximo 31 de agosto va a iniciar un curso de inglés. Los detalles con Antonio Morales, el director.
3: La cereza del pastel es que en este semestre B también vamos a concluir nuestra propuesta curricular de la maestría en educación musical. Ya estamos muy avanzados, yo creo que vamos por ahí del 75%, 80% de la propuesta. Esperamos tenerla en la primera mitad del semestre, pues para cerrar, porque nuestra Escuela de Música tiene el pendiente todavía de que no es facultad y queremos cerrar el año junto con el señor rector, que nos ha estado apoyando muchísimo, con el doctor Telles, que nos ha estado acompañando en este proceso. Pues queremos cerrar el semestre con ese logro, con ese objetivo. Por eso estamos de la mano todo el tiempo de la Dirección de Investigación y Posgrado Institucional de la DIPI. Por eso estamos pues siempre pendientes de los requerimientos y todas las precisiones que tendría que tener la propuesta, porque le estamos apostando justamente a que sea aprobada. Vamos a trabajar para eso, y pues va a ser un parteaguas en la historia de la Escuela de Música. Pues es un antes y un después ser escuela, ser facultad, tener un posgrado, no tenerlo, y sobre todo una implicación pues muy importante para las funciones sustantivas de la universidad es la formalización de la parte de investigación. En la Escuela de Música ya se hace investigación, tenemos perfiles que están trabajando muy fuerte en la investigación en diferentes áreas de la música, pero ya con la parte del posgrado pues se formaliza y se institucionaliza mucho más lo que es la actividad de la investigación. Es maestría en educación musical, es profesionalizante. Sin embargo, pues los posgrados llevan implícita, aunque sean o no en investigación, llevan implícita la actividad de la investigación, y pues uno de sus beneficios es justamente la formalización de la investigación.
1: Para Vía 100.5, Linda Cristal Rodríguez.
4: Sí, dentro de nuestra oferta educativa tenemos en el Centro de Lenguas, ahorita por iniciar, estamos promoviendo el curso de inglés para niños. Tiene un inicio el 31 de agosto y estamos en periodo de inscripción hasta el 28 de agosto. Para mayores informes, comunicarse al teléfono 618-827-1316 o en nuestras redes sociales, ahí pueden ver toda nuestra información. Los niños desde que sepan escribir, desde los 6, 7 años y hasta los 12 años.
5: Importante, sobre todo, que desde el inicio de la preparación académica ya estén adquiriendo un nuevo idioma.
4: Sí, esto es importante, ya que pues en un futuro, cuando ellos transiten a otras áreas de educación, a la preparatoria, a la universidad, pues tengan, se les requiere de estas herramientas. Ya no es un lujo. Yo cada vez que me invitan a una entrevista digo, el inglés ya no es un lujo, es una necesidad. La información circula en primera instancia en el idioma inglés, que es un idioma global. Entonces, pues para tener más acceso a esta información de primera mano, el idioma inglés siempre es la primera puerta.
1: Para Vía 100.5, Linda Cristal Rodríguez.
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2: Para Vía 100.5, Marta Casas.
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2: Una de la tarde con 52 minutos y vámonos rápidamente a la sección local. Oiga, el fin de semana para algunos fue llamado un acto de relumbrón. Sin embargo, para otros fue muy positivo para el tema de la reforestación de nuestros bosques. Se llevó a cabo una Jornada Nacional de Reforestación 2026. La encabezó la presidenta de la República, Claudia Sheinbaum. Y, por supuesto, Durango, al ser la principal reserva territorial de bosques, participó en este evento a través del gobernador del estado. En el caso de Durango, se llevó a cabo la plantación, pues como muestra, en el poblado Navajas. Aquí los detalles.
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8: Todos los sembradores de vida, reforestadores, mujeres y hombres, desde aquí de Puebla y a todo el país, tomo la siguiente protesta. Juran poner todo su empeño, conocimiento, corazón y pasión para proteger la riqueza natural de México, compuesta por bosques, selvas y los demás ecosistemas de nuestro país, en favor de las presentes y futuras generaciones.
9: ¡Sí, protesto!
10: Un saludo a nuestra presidenta con mucho cariño y mucho respeto. Quiero decirle que estamos en la primera reserva forestal de este país. Somos la entidad con mayor número de proyectos de captura de carbono en México, el primer estado a nivel nacional y el tercero en el mundo en certificar, comercializar créditos de la biodiversidad. Somos el segundo lugar en el país con mayor superficie de bosque certificado. La meta anual de reforestación en el estado de Durango es tratar de reforestar 4,658 hectáreas bajo diferentes programas de la CONAFORT, de SEMARNAT, de recursos naturales del estado. A la fecha ya llevamos 2,600 hectáreas con 2.8 millones de árboles plantados, con el apoyo también de los ejidatarios, de los comuneros y de los pequeños propietarios. Y la meta para este año, solamente de este año en Durango, es poder sembrar más de 5 millones de árboles. Acá trabajamos bajo un mismo objetivo que se llama México, presidenta. Felicidades.
8: Por eso hoy invitamos a todas y a todos los mexicanos a sumarse a esta gran jornada de reforestación. Y que el segundo domingo de agosto lo decretemos como la Jornada Nacional de Reforestación todos los años, para que reforestemos desde el norte hasta el sur, desde el este hasta el oeste, desde los desiertos hasta la selva.
11: Como bien dijo el gobernador, esto es por México. En México, todos unidos, los tres órdenes de gobierno, el Ejército, la Guardia Nacional, sembrando vida, sembrando paz, sembrando comunidad, y como bien lo instruye la presidenta, cuidar el medio ambiente es cuidar al pueblo de México. Muchísimas gracias por estar aquí, muchas felicidades. Gracias, gobernador.
1: Para Vía 100.5, Marta Casas.
2: Ahí tiene la información. En Durango la idea era plantar 6,000 pinos. Ahí tiene este tema. Y vámonos con otro asunto. ¿Se acuerda la tromba que tuvimos la semana pasada, que desafortunadamente sí trajo pérdidas en algunas viviendas? El patrimonio de algunas personas se perdió, sobre todo en colonias como La Virgen y en la avenida Primo de Verdad. Ahí se hizo un encharcamiento impresionante. Mucho tiene que ver el tema de la solve, de la limpieza de las alcantarillas, porque ¿qué pasa con el agua? Se arrastra la basura y taponea los desagües. Pues, y es cuando viene el problema. La Cámara Nacional de Comercio hizo un recuento, son 25 negocios afectados, entre ellos sí, uno de Primo de Verdad, una carnicería que tuvo grandes pérdidas. Así lo dio a conocer Sergio Sánchez López, presidente de la Canaco.
12: Sí, fue mucho tiempo, pero bueno, hay que buscar. Sí es un impacto también económico importante en la mayoría de los negocios, y más los que tienen perecederos, porque depende realmente de lo que tienen refrigerado y lo que tienen que tratar de resolver de una manera inmediata para que no puedan perder sus productos. Pero bueno, sí fue una situación extraordinaria que hay que tratar de ser sensibles con los negocios, pero también entender que a veces hay situaciones que no tienen capacidad de una respuesta que es también ajena a ellos.
13: ¿Consideran ustedes que tienen elementos suficientes de la comisión? Porque luego la gente comenta que son muy pocos y por eso no pueden atender los reportes como...
12: Fíjate que sobre la cantidad del personal que tiene CFE realmente no es un dato que nosotros tenemos. Nosotros siempre hemos tenido el contacto con el personal que realmente nos atiende y que nos apoya a nosotros como comerciantes para poder darles una solución un poco más rápida a nuestros personas y a nuestros afiliados.
13: ¿Y pérdidas, Sergio?
12: Pérdidas, no, bueno, sí, hay muchos negocios que están en pérdidas, ¿no? Tenemos un socio que también salió en los medios de comunicación de una carnicería que se encuentra por Primo de Verdad, en el cual es triste ver que la pérdida que tienen ellos en su empresa por este tipo de situaciones.
13: Ah, pero en global, un estimado de pérdidas.
12: Fíjate que no tenemos un costo realmente de cuánto han sido de pérdidas de
13: el número de negocios.
12: De número de negocios. Fíjate que hicimos una encuesta justamente ese mismo día, le iniciamos. Tenemos más de 25 empresas que salieron afectadas de diferentes formas. Un número un poco más grande es que sí tuvieron un impacto por las inundaciones, por el encharcamiento que hubo en gran parte de la ciudad, que también se vio colapsada por la cantidad de agua que cayó en tan corto tiempo. Pero bueno, o sea, de manera más importante y que de afiliados de nosotros que tenemos el dato de pérdidas importantes son ellos.
1: Para Vía 100.5, Marta Casas.
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14: Cuando la sangre llegó al río, así se le denominó a ese capítulo de la historia de Colombia, cuando a finales de los 80 el gobierno federal en coordinación operativa con el de Estados Unidos atacaron frontalmente a los poderosos carteles de Cali y Medellín. Así fue como cayeron los principales capos, empezando por Pablo Emilio Escobar. Y otros fueron extraditados a Estados Unidos. Pero en paralelo cayeron gobernadores, presidentes municipales, legisladores, altos mandos militares, jueces, empresarios, más bien prestanombres, notarios. En sí se desmontó y desmanteló toda la estructura que permitía la actividad del crimen organizado. Si bien es cierto, el tráfico de cocaína continuó en dicho país. No obstante, la violencia y otros delitos como el secuestro, cobro de piso, entre otros, desaparecieron. Colombia, de ser de uno de los países más peligrosos y violentos, se volvió de los más seguros del continente. Incluso floreció el turismo. En México, el México actual, enlutado y ensangrentado, mientras no se ataque frontalmente a los carteles, hablo de los líderes, no de jefes de plaza, y en paralelo se proceda contra toda la estructura política, hablo también de la empresarial, la notarial, en sí, toda la estructura en general. Ahorita la estructura política, no podemos hablar de incompetencia, sino omisión, que es colusión. El crimen organizado no solo no desaparecerá, sino seguirá afectando a la sociedad al aplicarle a esta todo el abanico delictivo. Ante todo lo planteado, cabe preguntar por qué el gobierno de Claudia Sheinbaum no acepta el apoyo directo de Estados Unidos. La respuesta es obvia. A la primera mandataria no le conviene por perder la autonomía, y en paralelo, porque el que caiga un gobernador como Rocha Moya se daría el efecto dominó. Todos aquellos que de una forma u otra están involucrados tendrán que rendir cuentas, y eso al régimen no le conviene. Entonces, antes que proteger a la ciudadanía, están a los de casa. Para Radio Head.
2: Ahí tiene la editorial Alfredo Vázquez Castaños. Oye, y a propósito, gracias Alfredo, y a propósito de Colombia, la mañana de este lunes fue sacudido por un sismo de 7.0 grados. Hasta el momento se conoce de una cifra de 111 fallecidos, 87 heridos. El epicentro fue en San José de Chocó. Así el reporte desde Colombia. Y el gobierno de México, por supuesto, muy temprano, la presidenta de la República en la mañanera se solidarizó con el pueblo de Colombia. Y pues los daños están en recuento, vamos a ver qué sucede. Seguramente también se va a actuar como se ha actuado con Cuba, enviando perecederos y ayuda a los hermanos de Colombia. Soy Marta Casas, le agradezco muchísimo haberme acompañado esta media hora. Esther Díaz, gracias allá en los controles. Lo espero mañana en punto de la 1:30. Vámonos con nuestro enlace con Radio Educación. Buenas tardes.
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0: este día iniciamos con información de Colombia, ya que aumenta el número de personas muertas por el terremoto de magnitud 7.4. Hasta el momento no se tiene contabilizados todo el número de muertos, pero va en ascenso. El eje cafetero es de los más afectados, por lo que el presidente Abelardo de la Espriella declaró desastre nacional y asumió el liderazgo de la atención de la emergencia en San José del Palmar, departamento del Chocó, donde fue el epicentro del terremoto. El sismo se registró a las 7:34 de esta mañana, con una duración de 1 minuto 3 segundos y una magnitud de 7.4. El epicentro del sismo fue en San José del Palmar, departamento del Chocó, y ha sido el de mayor intensidad que se haya registrado en los últimos 10 años, aseguró Julio Fierro Morales, él es director del Servicio Sismológico de Colombia.
1: Una profundidad de cerca de 88 kilómetros y ha habido dos réplicas significativas, una de 2.8 y una de 4.8. Entonces este es el sismo más fuerte que hemos sentido en Colombia en la última década. Este sismo de hoy fue sentido en otros países, hay reportes de Venezuela, Ecuador, Panamá.
0: Estábamos escuchando a Julio Fierro, él es el director de Servicio Sismológico de Colombia. El terremoto se sintió en varias ciudades, entre ellas Cali, Medellín, Bogotá, Ibagué, Armenia, Pereira y Manizales, así como en algunas zonas de Venezuela. Manuel Carrizales, del pueblo de Chinchina, ubicado entre Manizales y Pereira, da su testimonio de cómo se vivió el temblor en su comunidad.
2: Pero sí, se derrumbaron muchas casitas, muchas cosas. La gente se sorprendió mucho porque en horas de la mañana la mayoría de la gente pues iba, los niños del colegio, aquí en la escuela, siempre los niños se sorprendieron mucho, gritaron, pero no. Aquí pensamos que se iban a caer unos muros, pero no, los muros, gracias a Dios, se lograron sostener allí. Pero aquí por el centro, por la galería, aquí en la esquina del pueblo, de la carrera séptima, las panaderías de ahí todas se cayeron. Las partes de adelante todas cayeron al piso. Siempre fue un colapso fuerte para ellos. Los almacenes, los supermercados, todos están cerrados porque los daños que hubieron por dentro son terribles. Se cayeron los estantes con todos los vinos, con todas esas cosas. Fue fuerte, fuerte. Los tres supermercados grandes que hay aquí en abajo, todos tres están cerrados porque todos tres sufrieron demasiadamente daños y averiaciones por todas partes.
0: Escuchábamos el testimonio de Manuel Carrizales, del pueblo de Chinchina, cortesía de RFI. Además de la emergencia nacional, distintos sectores empresariales, así como congresistas de distintos partidos políticos, piden al presidente de la Espriella declarar estado de emergencia económica, toda vez que hay grandes afectaciones en el suroccidente de Colombia. En Cali se reportan 15 muertos y 380 personas heridas, y se ha declarado alerta roja en toda la ciudad. Y para conocer lo que está pasando en esa nación hermana, saludamos esta tarde al periodista Rubén Darío Zúñiga, desde el departamento del Cauca. Rubén, buenas tardes.
3: Benito, buenas tardes para usted, para todos los oyentes de Radio Educación en nuestro hermano país de México. Pues estamos listos para contarles un poco qué es lo que ha sucedido en esta parte de nuestro continente. Aquí estoy a su servicio.
0: Sí, pues Rubén, platícanos cómo se registró este sismo muy temprano, 7:34 de la mañana, estaba despertando Colombia y lo levantó este fuerte terremoto.
3: Efectivamente, pues fue una situación bastante aterradora. Realmente hace rato en Colombia, por lo menos hace unos 10 años, en nuestro país no se sentía un movimiento en masa o movimiento pues telúrico de esta magnitud, lo que generó por supuesto muchísimo miedo para toda la población del país, especialmente para los residentes de San José del Palmar en el departamento del Chocó, al occidente, al Pacífico de Colombia, que fue el epicentro de donde surge pues este fenómeno natural y que luego se esparce por todo el suroccidente colombiano hacia los departamentos de Valle del Cauca, Cauca y Nariño, y por supuesto en una zona de incidencia como el eje cafetero, donde están departamentos como Risaralda, Caldas, Antioquia, Quindío. De manera pues que esto fue totalmente aterrador, con muchísimo miedo, Lénica. La gente prácticamente salió despavorida de sus lugares de residencia, de edificios, casas particulares. En los colegios el pánico fue una cosa impresionante. Los niños pues totalmente asustados, igual que los maestros, por más que trataban de calmar la situación, pues usted entenderá esto lo que significa. Y mucha gente salió a la mitad de las calles para tratar de resguardarse de una posible caída de los edificios o de las casas, y en el peor de los casos también del sistema eléctrico, que se balanceaba de lado a lado con total violencia. Fue una situación que yo nunca había vivido. Yo le estoy hablando desde Popayán, capital del Cauca, y acá tenemos un recuerdo de 1983, hace 43 años, cuando un terremoto destruyó esta ciudad del país, conocida como la Jerusalén de América. Entonces, en esta parte de Colombia, pues el miedo fue casi que paralizante.
0: Rubén, ¿y cómo ha empezado a organizarse la sociedad civil, el mismo gobierno, las Fuerzas Armadas, me imagino, pues para empezar a dar apoyo a toda la gente que está todavía atrapada y pues los que están aterrados con sus casas destruidas?
3: Claro, en primer lugar, Lenny, quiero comentarle que el presidente recién posesionado de Colombia, el señor Abelardo de la Espriella, ha dado hace más o menos una hora y media ya un balance oficial en cifras de lo que ha causado este terremoto de 7,4. Pues lo que ha dicho el mandatario colombiano es que ya los muertos asciende a 111 personas fallecidas, unas 1.500 casas averiadas en todo el país, 57 totalmente destruidas, 61 edificios colapsaron totalmente, ya no existen luego de este terremoto. Al menos unos 18 centros hospitalarios también presentan un fracturamiento muy significativo en su estructura. Y le puedo también decir que en ese sentido hay 7 aeropuertos colombianos en estos momentos fuera de servicio, que han suspendido sus operaciones aéreas por el terremoto. Son los aeropuertos de Cali, Pereira, Manizales, Quibdó, Armenia, Cartago y Buenaventura. Estas son las cifras que hay hasta este momento de lo que ha sido este terremoto. Y voy a la pregunta que usted me acaba de hacer, y es qué están haciendo, digamos, los organismos de socorro, como los conocemos acá en Colombia. Pues justamente lo primero que hicieron fue movilizarse una vez pasa el terremoto para hacer los barridos operativos en cada ciudad y empezar a contabilizar, empezar a monitorear cómo estaban las personas para empezar, uno, a evacuar los heridos y dos, a buscar personas que estén bajo los escombros. Pero eso es muy difícil, mi estimada Lénica y los oyentes de México que hasta ahora nos sintonizan, porque como usted entenderá, la operación logística ahí requiere un esfuerzo humano muy grande. Y tenemos un problema en Colombia hoy. No hay un director nacional nombrado por el actual presidente para la Unidad Nacional de Gestión del Riesgo, es decir, la unidad que permite atender este tipo de emergencias. El presidente no lo ha nombrado y usted entenderá que eso pues revierte una situación bastante compleja. Por ahora entonces, para resumirle este tema, los organismos de socorro, Defensa Civil, Cuerpo de Bomberos Voluntarios, Policía y Ejército están llegando a estas zonas para tratar de pues ayudar a sacar ahora lo que son los cadáveres de esas personas. Eso es lo que hay, removiendo escombros, porque la situación es muy compleja.
0: Terrible lo que nos cuenta. No estaba en la prioridad nombrar a este funcionario que ahorita es de suma importancia. Rubén, sabemos de estos carreteras y aeropuertos que están cerrados, pero ¿de qué manera se puede hacer llegar toda la ayuda, pues desde otras partes de Colombia y también incluso la ayuda internacional, que me imagino que va a empezar a llegar de manera inmediata? ¿Cómo se puede enviar ayuda?
3: Bueno, pues esa es una muy, muy buena pregunta. Desde, digamos, internamente en Colombia, lo que se hace es que las entidades locales, por ejemplo, las gobernaciones de cada departamento y las alcaldías de las ciudades capitales, a través de sus unidades locales de atención del riesgo, se activan para que los colombianos puedan hacer llegar las ayudas necesarias, ayudas humanitarias como alimentos no perecederos, baterías, linternas, digamos que ropa, frazadas, porque pues mucha gente perdió su casa completamente. Entonces, a esos lugares pueden hacerlo llegar. Por ejemplo, solamente para citarle un ejemplo, yo estoy en el Cauca, entonces la gente puede llegar a hacer llegar ayudas a la gobernación del Cauca y en el caso de la capital de la región, a la ciudad de Popayán. Y así en cada departamento y ciudad capital de los 32 departamentos del país. Y en el caso de la ayuda internacional, pues digamos que como tenemos un gobierno recién posesionado, pues digamos que lo ideal, lo coherente allí sería establecer comunicación con la Presidencia de la República para que ellos puedan establecer los canales y recepcionar las ayudas y de esa manera distribuirlas a cada región del país. En estos momentos, pues el presidente, el señor de la Espiella, está en Bogotá y se está apersonando de este asunto, pero como apenas lleva 2 días de posesionado, y perdóneme, no me está pidiendo este dato, pero como no hizo empalme con el gobierno saliente, entonces desconoce algunos procedimientos, por ejemplo, para atender este caso de emergencias. Entonces allí también hay un asunto que puede dificultar eso. Pero para cerrar esa pregunta, lo primero sería comunicarse con la Presidencia de la República de Colombia para que empiece a distribuir ayudas a todas las regiones colombianas, las más afectadas, por supuesto.
0: Pues nos mantenemos en contacto, si nos los permites, Rubén Darío Zúñiga, para ir viendo cómo evoluciona esta situación y esperando que, pues, que pronto llegue la ayuda y se pueda empezar a restablecer todos los servicios. Un abrazo hasta Colombia. Muchísimas gracias.
3: Lénica, muchas gracias a usted y déjeme terminar con esto muy pequeñito.
0: Sí.
3: También hay otra emergencia muy importante en Colombia y es la actividad que en estos momentos presenta el volcán Puracé, que Dios. Está ubicado en la cadena volcánica de los Coconucos, también aquí en el suroccidente colombiano. Está más o menos 27 kilómetros de la ciudad de Popayán, desde donde yo le hablo. Justo hoy, después de que sucediera este terremoto, también realizó una expulsión de gases y cenizas muy fuerte, muy evidente, a más de 3.000 metros de altura. Colombia también está con los ojos puestos en este volcán porque muchas personas podrían resultar afectadas en caso de una erupción. Está en alerta naranja, es decir, que posiblemente podría suceder cualquier cosa en cualquier momento. También es otra información que tenemos a esta hora desde Colombia. Muchas gracias, Lénica, y bueno, estoy atento para lo que ustedes necesiten en cualquier momento.
0: Muchísimas gracias. Hasta luego. Buenas tardes. Y mientras tanto, aquí en nuestro país, la presidenta Claudia Sheinbaum dijo que el gobierno está preparado para darle todo el apoyo que necesite el pueblo colombiano.
4: Nos enteramos hace un momento del grave sismo en Colombia. Todavía no tenemos más información, pero estamos muy atentos, tanto con nuestra embajada allá como con el embajador aquí y, por supuesto, todo el apoyo que requiera, si es necesario, el pueblo de Colombia, ahí vamos a estar.
0: Y en otros temas, la exportación de aguacate de Michoacán hacia Estados Unidos comenzó a reactivarse parcialmente este fin de semana después de la suspensión de las inspecciones estadounidenses por motivos de seguridad. Ante este escenario, la presidenta Claudia Sheinbaum aseguró que su gobierno garantizará la protección de los inspectores, así como de productores y empacadores, para mantener el intercambio comercial. Para conocer el detalle de la información, saludamos vía plataforma digital a nuestro compañero Víctor Bárcenas. Adelante, Víctor. Tu micrófono, Víctor. Algo está pasando con Víctor. Bueno, en un momento más vamos con Víctor Bárcenas. Mientras tanto, también decimos que la Secretaría de Hacienda actualizó las reglas para reforzar en México la prevención y detención de operaciones con recursos de procedencia ilícita. Las nuevas disposiciones precisan las obligaciones que deben cumplir quienes realizan actividades consideradas vulnerables y establecen criterios para facilitar la aplicación de la ley. El objetivo es contar con mayor información para identificar posibles operaciones de lavado de dinero y fortalecer las acciones de las autoridades contra ese delito. Verónica Martínez Chavira tiene la información.
5: La Secretaría de Hacienda y Crédito Público publicó en el Diario Oficial de la Federación la Ley Federal para la Prevención e Identificación de Operaciones con Recursos de Procedencia Ilícita. Su contenido fortalece el marco regulatorio aplicable a quienes realizan actividades vulnerables y consolida el régimen preventivo en materia de prevención del lavado de dinero. Las nuevas reglas establecen criterios y atribuciones de las autoridades responsables para brindar mayor certeza jurídica y una aplicación homogénea de las disposiciones en la materia. A partir de este modelo, quienes realizan actividades vulnerables deberán identificar, evaluar, clasificar y documentar los riesgos asociados con sus clientes o usuarios, operaciones, productos, servicios, canales de operación y zonas geográficas mediante metodologías que fortalezcan la gestión de riesgo y permitan una mejor identificación de operaciones que pudieran estar relacionadas con recursos de procedencia ilícita. Asimismo, las reglas fortalecen las medidas de conocimiento del cliente o usuario, la identificación del beneficiario controlador y de las personas políticamente expuestas. Los mecanismos de control interno, la conservación de información y la presentación de avisos, orientando las acciones de supervisión y verificación hacia los sectores y actividades con mayor exposición a ser utilizados para el lavado de dinero, optimizar los recursos destinados a la prevención, fortalecer el cumplimiento de las obligaciones legales y facilitar la implementación de controles acorde con las características de cada sector. Para Pulso de Radio Educación, Verónica Martínez Chavira.
0: Y ahora sí, ya tenemos a nuestro compañero Víctor Bárcenas en la plataforma digital, totalmente conectado, que nos vas a hablar de esta reactivación que se está dando parcialmente del regreso del aguacate a los Estados Unidos. Platícanos, Víctor, bienvenido.
6: Gracias, Leninka. Saludo con gusto a ti y a la audiencia de Pulso de la Tarde. Así es, la presidenta informó esta mañana que sin avisar a México y de forma unilateral, el gobierno de Estados Unidos había determinado suspender la supervisión del aguacate que se exporta desde Michoacán, todo ello por motivos de seguridad. La presidenta señala que tras una reunión que tuvieron con funcionarios de la Embajada de Estados Unidos el pasado viernes, se ha reanudado paulatinamente este proceso de la exportación de aguacate hacia Estados Unidos. Indicó que ya son 45 de más de 60 empresas aguacateras que reanudan los envíos cotidianos de aguacate. Vamos a escucharla.
4: Sin informarnos, tomó esta decisión pues las distintas instituciones que tienen que ver con la inspección del aguacate. El aguacate que para exportación y en general los productos perecederos que se exportan y los no perecederos también, pero los perecederos tienen un control de calidad muy estricto y un control de sanidad muy estricto, que tiene que ver pues con los acuerdos comerciales. Para ello pues hay inspecciones sanitarias que las hace en México SENASICA, que es la institución que se dedica a la inspección sanitaria por parte de la Secretaría de Agricultura, y al mismo tiempo inspectores ya sea mexicanos contratados por las agencias de Estados Unidos sanitarias, o también pueden ser estadounidenses que están en México que se dedican a la inspección en la cadena productiva del aguacate de exportación y de otros productos.
6: La presidenta Claudia Sheinbaum precisa que con el despliegue de más elementos de la Guardia Nacional se atiende este reclamo de las autoridades estadounidenses para otorgar esta seguridad que se requiere a los inspectores, y también se ha atendido los reclamos de productores de aguacate de Michoacán que han denunciado el incremento de extorsiones en algunas regiones de la entidad. Vamos a escucharla.
4: Lo que plantearon, que no lo informaron previamente, es que algunos de estos inspectores habían tenido amenazas. Yo me reuní con la asociación que se dedica donde están organizados todos los productores y empacadores de aguacate para exportación. Esta reunión ya la teníamos y justo se da el día en que ya la teníamos programada y justo se da esta situación por parte de las instituciones del gobierno de Estados Unidos. Y ahí hablamos, como lo mencioné aquí en la mañanera, hay una zona en donde se tiene mayor vigilancia, que está alrededor de Uruapan, en donde bajó mucho la extorsión, pero hay otra zona en donde en el último mes había crecido temas como la extorsión. Por eso me reuní con ellos, junto con la Defensa y la Secretaría de Seguridad, para poder atender, incluso personal de la Fiscalía, para poder atender este tema.
6: De esta manera, la presidenta señala que se está superando este diferendo que se tiene en materia de la exportación de aguacate hacia el territorio de Estados Unidos. El reporte que tenemos esta tarde.
0: Muchísimas gracias, Víctor Bárcenas. Muy buenas tardes.
6: Buenas tardes.
0: Hasta luego. Y la inclusión laboral de las personas con discapacidad sigue siendo un reto en México. Desde la Cámara de Diputados, integrantes de la Comisión de Atención a Grupos Vulnerables señalaron que las políticas laborales deben garantizar la participación en igualdad de condiciones, tanto de mujeres como de hombres con discapacidad, y eliminar las barreras que favorecen la discriminación. El planteamiento busca avanzar de la igualdad en la ley a oportunidades reales de acceso al empleo.
7: La política laboral en México debe garantizar la participación de hombres y mujeres que viven con una discapacidad y se debe evitar que este sector sea discriminado. Así lo consideraron diputados de la Comisión de Atención a Grupos Vulnerables al aprobar un dictamen que reforma artículos de diversas leyes con el fin de garantizar los derechos laborales de las personas con algún tipo de discapacidad. La diputada Leonor Noyola Cervantes señaló que en México existen más de 8 millones de personas con discapacidad.
8: La reforma establece que la Secretaría de Trabajo deberá de diseñar, ejecutar, evaluar y promover políticas públicas de inclusión laboral atendiendo las competencias laborales de las personas con discapacidad y protegiendo sobre todo su capacitación, contratación, empleo digno y derechos laborales tanto en el sector público como en el privado. No podemos olvidar que en México existen 8.8 millones de personas con discapacidad y que la participación económica de las mujeres con discapacidad es considerablemente menor que la de los hombres con discapacidad.
7: La legisladora agregó que en la reforma se incluye la perspectiva de género para que las mujeres puedan participar de forma activa en el mercado laboral.
8: Hoy damos un paso mucho muy importante para fortalecer las políticas públicas que nos permitan a las personas con discapacidad poder acceder a un empleo digno, desarrollar capacidades y ejercer plenamente nuestros derechos laborales. Este dictamen tiene un beneficio fundamental, incorpora expresamente la perspectiva de género en las políticas de la inclusión laboral, reconociendo a las mujeres con discapacidad que enfrentamos una doble discriminación.
7: Para Pulso de Radio Educación, Sosimo Díaz.
0: Y el modus operandi del cártel inmobiliario que se registra en la alcaldía Benito Juárez, aquí en Ciudad de México, pues ya llegó hasta el estado de Querétaro, estado gobernado por el Partido Acción Nacional. Y es que existe una disputa por los ranchos El Salto y La Haciendita, que se ubican en Huimilpan, Querétaro, lo que ha dejado de ser un conflicto meramente inmobiliario y ahora ya es un conflicto que se ha extendido hasta los ámbitos civil, penal y federal. Los dos predios suman 269 hectáreas y están vinculados a derechos de agua, que ya sabe usted que en Querétaro el agua es muy importante porque es poca, por 360 mil metros cúbicos anuales provenientes de un pozo ubicado en El Salto. La familia Urquiza Fernández ha identificado este caso como un presunto cártel inmobiliario en Querétaro y señala directamente al exgobernador Francisco Domínguez Servién entre los principales actores de la operación.
9: Afectados por el presunto despojo de cientos de hectáreas para desarrollos inmobiliarios en el municipio de Huimilpan, estado de Querétaro, identificaron a gobiernos estatales y municipales de Acción Nacional como los responsables de respaldar y permitir estos ilícitos. Integrantes de la familia Urquiza Fernández refirieron que son en total 269 hectáreas correspondientes a los ranchos El Salto y La Haciendita, disputa la que se suma a la de derechos de agua, donde están en litigio 360 mil metros cúbicos anuales que proceden de un pozo local. Denotaron que este tipo de problemas no solo se resiente en Huimilpan, sino que abarca otros municipios queretanos. Identificaron al exgobernador de la entidad, Francisco Domínguez Servién, como uno de los involucrados y como uno de los principales actores de la operación, con la participación de la empresa MFJ Campestre, SADCB. Sobre todo que el exmandatario de Extracción Panista controla el 60% de las acciones y facultades para actos de dominio de dicha firma. Los afectados no dudaron en remarcar que en Querétaro opera un cártel inmobiliario que actúa desde hace varios años en otros municipios de la entidad, como Colón, Pedro Escobedo y El Marqués, por lo que ya se interpusieron diferentes recursos jurídicos en los ámbitos civil, penal y federal. Para Pulso de Radio Educación, Martín Marcos Velasco.
0: Y la detención de Ángel N., exgobernador del estado de Guerrero, puede llegar a saldar una deuda de justicia para los familiares de los 43 normalistas de Ayotzinapa que fueron desaparecidos en el 2014. La hipótesis principal sostiene que Ángel Aguirre Rivero, como titular del Ejecutivo Estatal en ese momento, habría ordenado ocultar o eliminar toda evidencia relacionada con la desaparición de los estudiantes, sobre todo lo que tenía que ver con los videos. Al respecto, Humberto Guerrero, él es abogado integrante de Fundar y forma parte de la Comisión para la Verdad y Acceso a la Justicia del caso Ayotzinapa, explicó para las audiencias de Radio Educación que si se demuestran las acusaciones contra el ex gobernador y otros funcionarios, se podría avanzar en esta investigación.
10: Consideramos que de tratarse de una acusación seria, que está bien sustentada, que cuenta con la evidencia, pues es pagar una deuda de justicia que se tenía con padres y madres, porque en efecto para ellas era importante y fue una petición expresa el investigar también el rol y responsabilidad de quien estaba a cargo del Ejecutivo Estatal en aquel entonces, ¿no? De hecho llegó a haber peticiones concretas en el contexto de la Comisión para el Acceso y la Verdad y la Justicia para el caso Ayotzinapa, la COVAC, llegó a haber peticiones expresas de padres y madres de investigar al exgobernador. E incluso hubo algunos acercamientos previos a esta detención en años anteriores por parte del exgobernador, donde él trataba de ofrecer alguna explicación de cuál había sido su rol, ¿no? Sin embargo, esas explicaciones pues eran muy escuetas, ¿no? Había muchos vacíos, muchas inconsistencias, ¿no? Entonces, pues sí, esta que se formule esta acusación, pues sería un paso importante en caso de confirmarse judicialmente y que tenga la solidez para sostenerse ante los tribunales, ¿no? Sin embargo, digamos, a pesar de que sería pagar una deuda de justicia y un avance, pues recordemos que para los papás y mamás, pues siempre lo más importante es poder localizar a los muchachos. Es decir, ¿a qué voy con todo esto? Si él es quien ordenó la destrucción de los videos, pero tuvo ocasión de revisar su contenido, sería importante que, más allá de la detención y de su castigo, pues la fiscalía busque indagar si hay manera de recuperar el contenido de los videos o cuestionarle sobre qué es lo que vio y cuál era el contenido de esos videos, ¿no? Porque al final esa es la información relevante para tratar de reconstruir qué sucedió esa noche.
0: Sin embargo, Humberto Guerrero explica que la Fiscalía ahora tiene la obligación de explicar en qué consiste este presunto ocultamiento de pruebas por parte del gobierno de Guerrero de aquel entonces.
10: Cuando la fiscal Ernestina en su video habla de que Ángel Aguirre habría sido, digamos, quien orquestó, digamos, ordenó todo un plan de ocultamiento, ¿no? Habría que ver cuál es el alcance de ese plan de ocultamiento, porque no olvidemos que respecto a este caso, lo que ya sabíamos es que también las autoridades federales llevaron a cabo su propio plan de ocultamiento, que es la llamada verdad histórica, ¿no? Entonces, sería importante esclarecer esto, para que no se incurriera en posibles confusiones o contradicciones, digamos, en esclarecer los roles de las autoridades estatales y federales que en este momento, digamos, está también ya, al menos una parte está bastante claro, ¿no? En cuanto a la construcción de la llamada verdad histórica, donde ahí más bien quienes habrían participado principalmente son las autoridades de la FGR, ¿no? Y algunas otras, por ejemplo, en pues los propios militares que están bajo proceso, ¿no? Pues de alguna manera están bajo proceso pues por omisiones y ocultamiento de información.
0: Estábamos escuchando a Humberto Guerrero, abogado integrante de Fundar y también forma parte de la Comisión para la Verdad y Acceso a la Justicia del caso Ayotzinapa en entrevista con las audiencias de Radio Educación. Y la posibilidad de que México cuente por primera vez con una ley general para prevenir, investigar, sancionar y reparar el daño por el delito de feminicidio avanza en nuestro país. Y es que ayer concluyó la consulta que el Senado abrió para recibir observaciones, comentarios y propuestas de organizaciones civiles, especialistas, académicas y ciudadanos.
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17: Que dicha consulta solo tendrá legitimidad si las observaciones derivan en modificaciones reales al contenido de la reforma y no se convierten en un ejercicio meramente protocolario. El nuevo marco legal busca terminar con las distintas formas de investigar un mismo delito. Actualmente, el feminicidio está tipificado en las 32 entidades federativas. Sin embargo, cada estado mantiene criterios diferentes para acreditar el delito, investigar las razones de género y sancionar a los responsables. La iniciativa, impulsada por el gobierno federal, busca establecer un marco jurídico nacional para prevenir, investigar y sancionar el feminicidio, garantizar la reparación integral del daño y protocolos homogéneos para todas las fiscalías. Entre otros aspectos, propone que toda muerte violenta de una mujer sea investigada inicialmente como feminicidio, incorpora 21 agravantes y establece penas de entre 40 y 70 años de prisión. La presidenta del Senado, Laura Itzel Castillo, aseguró que el propósito de la consulta que se realizó en el Senado es construir una legislación con las aportaciones de especialistas y organizaciones de la sociedad civil antes de dictaminar la iniciativa.
18: Digamos que se tipificara el delito de feminicidio y que quedara contenido en el Código Penal. En este caso, pues hemos estado trabajando siempre a favor de las mujeres y siempre he participado en las comisiones de igualdad de género y con esta perspectiva para poder avanzar en esta lucha por la igualdad, por la justicia y por la libertad.
17: La senadora aclaró que si el calendario legislativo se mantiene como está previsto, el dictamen podría quedar listo hacia finales de agosto o principios de septiembre para iniciar su discusión en el próximo periodo ordinario de sesiones. Para Pulso de Radio Educación, Reinaldo Cerecero.
0: Y aquí en Ciudad de México se realiza la sexta Jornada Nacional de Inversión en Primera Infancia, en la que se destaca que entre 2018 y 2025 la inversión pública en primera infancia en México creció 96%, pero todavía representa apenas el 2.5% del gasto público total y el 0.61% del PIB, por debajo de los estándares internacionales.
5: En México existen 12 millones de niños y niñas de 0 a 12 años de edad, estadística que marca un gran desafío para el desarrollo, crecimiento y calidad de vida para estos menores. En el marco de la sexta Jornada Nacional de Inversión en la Primera Infancia, realizada en la Secretaría de Hacienda y Crédito Público, expertos sostienen que se trata de una etapa decisiva para el desarrollo físico, emocional y cognitivo de las personas. De ahí que el desafío obligue a instrumentar mejores políticas sociales y de inversión pública, pues si bien la tendencia ha mejorado con un crecimiento de 3.6% real anual, lo que representa el 15.7% del total destinado a la infancia y la adolescencia en el país, es preciso, a decir de José Ábalos, presidente del Centro Directivo del Pacto por la Primera Infancia AC, pasarle el discurso a los hechos y de manera precisa establecer los rubros de inversión para beneficio de este sector de la población.
19: Por eso nuestro desafío ya no es solamente convencer, nuestro desafío es decidir cuánto vamos a invertir, dónde vamos a invertir, cómo vamos a invertir mejor y cómo hacemos que esa inversión permanezca más allá de administraciones, coyunturas y ciclos presupuestales.
5: En su oportunidad, Lorena Villavicencio, secretaria ejecutiva del Sistema Nacional de Protección de Niñas, Niños y Adolescentes, sostuvo que garantizar los derechos de estas personas no es un asunto sectorial, es prioridad estratégica para el desarrollo, cohesión social y construcción de paz en el país.
20: Invertir en los primeros años de vida es tener la certeza de construir una sociedad más sana, más participativa, más productiva, más igualitaria. Es una decisión estratégica, efectivamente, para el desarrollo de este país. Con esa visión, el gobierno de

0: En el desarrollo de las infancias, el uso de la inteligencia artificial representa un reto para México, ya que puede brindar información falsa, así lo consideró la presidenta Claudia Sheinbaum, quien nuevamente llamó a la ciudadanía a discutir las repercusiones del uso de esta herramienta y de dispositivos, ya que tras la pandemia, niñas, niños y jóvenes dedican hasta 7 horas diarias ahí a estar dándole al celular, impactando su desempeño académico y bienestar emocional.
1: Al reanudar el debate en la mañanera sobre la necesidad de regular el uso de celulares en escuelas y el acceso de niñas y niños y adolescentes, la presidenta Claudia Sheinbaum reconoció que el desarrollo tecnológico y el impacto de la inteligencia artificial tiene un potencial de aportación al desarrollo, pero también tiene altos riesgos. La presidenta Claudia Sheinbaum indicó que si se abusa del uso de la tecnología, de la información a nivel de niñez y adolescencia, constituye un reto enorme por su efecto en las nuevas y futuras generaciones, así como para el desarrollo del país.
2: Hoy nos enfrentamos a enormes retos, por ejemplo, la inteligencia artificial, que no necesariamente tiene que ver directamente con las redes sociales. La inteligencia artificial nos da una información frente a la pregunta que le hagamos, y eso evita que investiguemos. Sencillamente nos da la respuesta. Y frente a un niño, una niña, un adolescente que está aprendiendo a pensar y a desarrollar toda su actividad psicomotora, pues puede tener también un impacto. Y al mismo tiempo las redes sociales o el scrolling infinito este de que movemos con el pulgar la pantalla y podemos estar horas. Y lo que nos aparece en la pantalla está determinado por un algoritmo que nos dicen que está vinculado a lo que vemos, pero no necesariamente sabemos a qué está vinculado este algoritmo. Está pensado, promovido, desarrollado por una empresa que tiene impacto en todo el mundo.
1: Por su parte, la maestra de primaria, Sandra Ortega, presentó su testimonio durante la mañanera en Palacio Nacional acerca de cómo los celulares afectan la convivencia de los estudiantes en las aulas.
3: Pues si no existe una regulación y ninguna supervisión, ¿qué va a pasar con los niños? Van a empezar a ver más contenidos y sí van a ver mucha información, pero pues ¿qué va a pasar con esa información? Pues van a desplazar esa atención, no les va a interesar lo que pasa a su alrededor con los que están cerca de ellos, va a haber una reducción de esta convivencia y también pues va a interferir en su trabajo escolar. Y bien, ¿qué he observado yo como maestra durante todo este tiempo? ¿Qué condiciones son las que necesitamos? Tenemos que ser una responsabilidad compartida. En este caso, las niñas y los niños, pues debemos de reforzar ese acompañamiento para desarrollar ese uso del pensamiento crítico. Y también, pues en este caso, reforzar los espacios de diálogo y de la convivencia. También aprender a regular lo que es la relación con las tecnologías.
1: Para Pulso de Radio Educación, Víctor Bárcenas.
0: Y en el marco del proceso para que la UNAM realice el examen de control de 58,000 estudiantes, el Juzgado Cuarto de Distrito en Materia Administrativa en Ciudad de México desechó otro juicio de amparo promovido por aspirantes en contra de la reposición del examen de admisión y la aplicación de una prueba de control presencial aplicada por la UNAM tras detectar irregularidades. Cabe destacar que el examen de control comenzará a partir de este 12 de agosto. Previo a ello, este mediodía, aspirantes que rechazan la prueba de control regresaron con sus movilizaciones de protesta a Ciudad Universitaria.
4: Todo se encuentra listo para que se lleve a cabo el examen de control anunciado por la UNAM para el ingreso a las licenciaturas que imparte la institución. De acuerdo a las cifras de la máxima casa de estudios, 58,000 aspirantes podrán presentar este examen luego de las irregularidades detectadas cuando se llevó a cabo por vez primera en modalidad totalmente en línea, por lo que se tomó la decisión de verificar los resultados en esta segunda fase presencial. El examen de control presencial se llevará a cabo del 12 al 19 de este mes en las siguientes sedes: León, Guanajuato, los días 12 y 13 de agosto en el Hotel Real de Minas Poliforum; Oaxaca, el 13 de agosto en el Hotel San Felipe; Tijuana, Baja California, el 16 de agosto en el Instituto de Investigaciones Jurídicas, y en la Ciudad de México los días del 17 al 19 de agosto en el Palacio de

0: los deportes. Asimismo, la UNAM dio a conocer los requisitos para poder ingresar a la sede a realizar la prueba. Identificación oficial vigente, cita de examen impresa, llegar con anticipación a la sede indicada. La universidad también aclaró que no será posible cambiar la sede asignada para presentar el examen de control presencial. Por otra parte, algunos aspirantes realizaron una movilización a la torre de rectoría para expresar nuevamente su rechazo al examen de control por considerar que violan sus derechos al haber aprobado sin trampas.
1: No por desmeritar ninguna universidad, todas las universidades son buenas, son respetables, son todo, pero al menos yo y mi compañera, no hay otra opción, esta es donde queremos estar. No es cualquier universidad, es la máxima casa de estudios y no hay, para nosotras al menos, no hay otra, y no porque despreciemos la escuela, no por nada, sino simplemente pues queremos estar aquí, hemos luchado más de un año para estar aquí. Y sé que si volvemos a aplicar el examen control, nos vamos a volver a quedar.
2: Yo creo que sí pueden apoyar lo más que puedan en cuanto a que la situación sea así, que se haga el examen. Si no se puede, pues que cumplan con el que todos puedan ir, que se les avise, que todos cumplan y llenen sus requisitos. Y puedan, igual como se dice, que si son menores de edad, alguien tiene que acompañarlos, no pueden ir solos.
3: Para empezar, no me gustaría estar en una institución que no respeta mi lugar, que me dice una cosa y después me dice otra totalmente diferente. Yo no tengo que demostrarle nada a nadie. Yo sé mis capacidades, yo sé mis valores y yo sé lo que me costó ganarme mi aspirante seleccionado. Entonces, yo no presentaría este examen porque no quiero estar en una institución que no me respalda y que no me apoya.
0: Para Pulso de Radio Educación, Carlos Calzada.
4: Y por otra parte, a unos días del regreso a clases, Mario Delgado, titular de la Secretaría de Educación Pública, informó que en el país han sido detectadas un total de 26 escuelas militarizadas, las cuales deben cambiar su modelo educativo o serán clausuradas.
5: La Secretaría de Educación Pública no tiene problemas con los gobiernos estatales ni con ninguna de las 26 escuelas que tenían una enseñanza militarizada en el país y han aceptado reconvertir sus planes de estudios. Así lo aseguró durante la mañanera en Palacio Nacional el titular de la SEP, Mario Delgado, al dar a conocer que las escuelas que estaban bajo la modalidad militarizada y de las cuales se prohibió su operación, ahora buscan transformar su plan de estudios.
6: No tenemos ningún conflicto con ninguna autoridad estatal. Hemos platicado con Aguascalientes, con Zacatecas, con Nuevo León, con Guanajuato, que es donde había este tipo de escuelas, y ya están ellos transformando toda su currícula, toda su organización, y no solo el nombre, porque el nombre es como consecuencia. Entonces, no vamos a tener, como lo dijimos, ninguna escuela militarizada al inicio del siguiente ciclo. La educación militar le corresponde exclusivamente a la Secretaría de la Defensa Nacional, y esta inicia en media superior para la preparación de quienes van a integrar el Ejército Mexicano o la Guardia Nacional.
5: El secretario de Educación Pública a nivel federal indicó que se reforzará el esquema curricular a fin de establecer esquemas educativos con conceptos cívico-ciudadanos y dejar de imponer esquemas educativos violentos.
6: Teníamos 26 escuelas y todas están hay una que no, que ha sido clausurada por el gobierno de Tamaulipas, pero las demás están ya en transformación. Hay un acompañamiento por parte de las autoridades estatales y también de nosotros para que logren esa transformación, porque pues no queremos tampoco dejar sin opciones educativas a las y los jóvenes, sobre todo en aquellas que tienen cierto reconocimiento, pero sí valores cívicos, ciudadanos y el humanismo mexicano es lo que va a preservar, porque detrás de este concepto militar y aparentemente de disciplina, en algunos casos lo que había era abusos, era maltratos y era violencia. Entonces, ninguna escuela que bajo algún concepto disfrace este tipo de abusos y violencia no se va a permitir. Tenemos que proteger a los jóvenes y a los adolescentes, a los niños y a las niñas.
5: Para Pulso de Radio Educación, Víctor Bárcenas.
4: Y la dirigencia nacional de Morena sale en defensa de las mañaneras del pueblo luego de que el PAN anunció una iniciativa para regular el contenido de las conferencias presidenciales con reglas de verificación, rectificación, derecho de réplica y rendición de cuentas. Morena aseguró que la mañanera le ha devuelto la palabra al pueblo y acusó que por eso la derecha quiere silenciarla.
7: Tras el anuncio del Partido Acción Nacional de impulsar una iniciativa de ley en el Congreso de la Unión para garantizar de manera estricta el derecho de réplica en las conferencias de prensa matutinas de la presidenta Claudia Sheinbaum Pardo, la dirigencia de Morena señaló que la conferencia matutina es un ejercicio de comunicación directa, transparente, con rendición de cuentas, que transformó la relación entre el poder y la ciudadanía. La dirigente nacional de Morena, Ariadna Montiel Reyes, dijo que además este tipo de ejercicio rompe el monopolio de la información para abrir un diálogo cotidiano, público y sin intermediarios con el pueblo de México.
8: La oposición ha estado diciendo que el derecho de réplica de la mañanera, pero solo acaba la mañanera y todo mundo opina, y eso está bien, y unos están a favor, otros están en contra, pero permanentemente hay una discusión sobre la agenda pública del gobierno de México.
7: Para Pulso de Radio Educación, Reinaldo Cerecero.
4: Y nos vamos a Cuba de cara al 13 de agosto, fecha del centenario del natalicio de Fidel Castro Ruz, líder de la Revolución Cubana. El presidente Miguel Díaz-Canel inauguró el primer coloquio internacional Fidel, Legado y Futuro, con la presencia de 1.500 delegados, entre ellos 1.000 extranjeros de 63 países. El encuentro empezó con una ovación de pie y con las consignas Viva Cuba Soberana y Yo Soy Fidel. Además, escuchó el poema Fidel es un país, de Juan Gelman. Son varios ejes de reflexión, pero destaca la defensa de las causas justas y el pensamiento estratégico, las alternativas para enfrentar las campañas de desinformación y las presiones, así como el desafío de salvar y transformar la Revolución Cubana frente a la guerra económica y la agudización de la asfixia de los Estados Unidos sobre ese país caribeño. Y con macanazos y cañonazos de agua, el gobierno de la India responde a las protestas estudiantiles. Ya son 17 días de movilizaciones del llamado movimiento de las cucarachas. Los estudiantes y aspirantes a cargos públicos exigen que se anulen 13 exámenes que consideran irregulares y reclaman una investigación independiente de la Policía Federal. La información con RFI.
9: En el estado de Jharkhand, en el este de India, miles de estudiantes y aspirantes a empleos públicos marcharon este lunes hacia la Asamblea Regional para denunciar irregularidades en los exámenes de contratación. La protesta lleva 17 días y se ha intensificado pese a la respuesta de las autoridades. Los estudiantes exigen que se anulen 13 exámenes que consideran irregulares y reclaman una investigación independiente de la Policía Federal. Hasta ahora, las autoridades han aceptado cancelar 3 de esos exámenes. Además, 3 miembros de la Comisión Estatal que organiza las pruebas dimitieron y este lunes fue detenido su antiguo presidente. Ya son 20 las personas arrestadas en la investigación, pero estas medidas no han cerrado el conflicto. Los estudiantes siguen reclamando una investigación federal, algo que el gobierno regional no ha aceptado, y 6 manifestantes permanecen en huelga de hambre. El trasfondo va más allá de un solo examen. Millones de jóvenes indios compiten por un número limitado de empleos públicos y las sospechas de fraude afectan una de las principales vías de acceso al empleo. Tras las protestas de Delhi que provocaron la dimisión del ministro Federal de Educación, Jharkhand muestra que la cuestión de la integridad de estos exámenes sigue sin resolverse. Desde Nueva Delhi, para Radio Francia Internacional, soy Varun P. Anand.
4: Y en Europa persiste el incremento acelerado de la temperatura. Según el boletín mensual del Servicio de Cambio Climático Copernicus, el calentamiento continuará rompiendo todas las marcas en este 2026 al reflejar un incremento sostenido de las temperaturas en océanos y continentes, con impactos directos en ecosistemas y actividades humanas. Imagínese cómo están las cosas, que en Alemania se proyecta que el caudal del río Rin, que viene desde los Alpes suizos y es uno de los ríos más extensos de Europa, podría cortarse en 2 en determinadas épocas del año. La información con AFP.
10: El oeste de Europa, el continente que se calienta más rápidamente a escala mundial, ya ha sufrido desde mayo 4 episodios de calor extremo, según Copernicus, el Observatorio Europeo del Cambio Climático. La sequía también se está extendiendo. Ya es casi generalizada en Francia y España, lo que ha favorecido incendios forestales devastadores y también afecta a regiones de Reino Unido y Alemania, donde los ríos están en sus niveles más bajos. La gran mayoría del Rin y del Támesis, aproximadamente 2/3 del Danubio y largos tramos del Ródano y del Po, registraron caudales de una escasez sin precedentes en promedio para un mes de julio en 34 años de mediciones, según datos de Copernicus. Y la Federación Alemana de Navegación Interior advirtió el lunes que debido a la sequía, el río Rin, que se extiende por unos 1.200 kilómetros y es una importante arteria para el transporte de mercancías, podría quedar dividido en dos y no ser navegable de forma continua.
4: Y España se convierte en el epicentro mundial de la observación astronómica al albergar un nuevo eclipse solar para sumar 3 seguidos. El Instituto Geográfico Nacional denominó a esta inusual secuencia como la tríada de eclipses españoles, un fenómeno poco frecuente donde la sombra de la luna cruzará el mismo territorio en 3 ocasiones seguidas. Y los precios del petróleo subieron 5% este lunes después de que Irán y Estados Unidos intercambiaron demandas de compensación por cruzar el Estrecho de Hormuz, lo que reducía la perspectiva de un acuerdo para reabrir esa importante vía petrolera. Irán también afirmó que Estados Unidos debe levantar las sanciones contra Teherán y cumplir con una serie de condiciones adicionales para la reapertura de esta vía marítima vital, mientras que el presidente Donald Trump declaró que Irán debe pagar una compensación por todas las personas que ha matado y herido gravemente. Los futuros del crudo Brent sumaron $4.18 o un 4.98% más y alcanzaron los $87.73 por barril. El West Texas Intermediate se disparó $3.95 y ahorita se ubica en $82.13. Ambos referenciales cayeron más de un 7% la semana pasada por esperanzas de que Irán y Omán estuvieran cerca para alcanzar un acuerdo para reabrir el Estrecho de Hormuz, por donde circulaba una quinta parte del petróleo y el gas natural licuado del mundo antes del conflicto iniciado en Medio Oriente que comenzó a finales de febrero. Ya nos vamos, muchísimas gracias por su atención. Trabajamos en esta emisión del 10 de agosto del 2026 en la redacción Josefina Mulato y Ana Aguirre, Coordinación Nacional Elizabeth Montes, Coordinación Internacional y Realización Eliud Hernández, en la edición y grabación de notas Gregorio Sánchez y Luis Ernesto López, redes sociales Tania Nicanor y Alan Rodríguez, controles técnicos Ramiro Romero, atención telefónica Gina Mesa y en la conducción de este servicio informativo estuvo Lenny Cávila. Que tenga usted muy buena tarde.
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22: Resulta difícil imaginar que un compositor pueda completar una sinfonía de casi media hora en unos pocos días, sobre todo cuando se trata de una de sus mejores creaciones y no simplemente de una trivialidad. Es el caso de la Sinfonía número 36, en Do mayor, número 425 del índice Köchel y conocida por el sobrenombre de Linz, compuesta por Wolfgang Amadeus Mozart en apenas 4 días, según nos informa su biografía. El nombre se debe, en efecto, a una visita a la ciudad de Linz, en Austria, realizada por Mozart y su esposa durante su viaje de regreso a Salzburgo en 1783. Podríamos conjeturar que lo que se escuchó entonces fue solo un esbozo o una versión preparatoria, claro. Pero sabiendo, como sabemos, que Mozart era capaz de anotar las partes individuales de la orquesta sin necesidad de escribir primero la partitura completa, ¿por qué habríamos de dudarlo? En fin, verdad o exageración de sus biógrafos, lo cierto es que la Sinfonía Linz fue concebida y estrenada a velocidad vertiginosa y con un resultado más que satisfactorio. Los movimientos que la componen son adagio, allegro spiritoso, andante, menuetto trío, presto. La escuchamos ya por la Orquesta de Cámara de la Radio Holandesa que dirigió Frans Brugge.

Frans Brugge, al frente de la Orquesta de Cámara de la Radio Holandesa, nos ofreció su versión de la Sinfonía número 36 en Do mayor, índice Köchel 425, Linz, de Wolfgang Amadeus Mozart. Las circunstancias que rodean la composición del idilio de Sigfrido por Richard Wagner en 1870 son de carácter íntimo y familiar, aunque no despojadas de la teatralidad que rodea su producción y su vida entera. El motivo fue el cumpleaños de su esposa Cosima poco después del nacimiento de su hijo Sigfrido. El estreno tuvo lugar la mañana de Navidad en la residencia de los Wagner, cerca de Lucerna, en Suiza. El compositor dispuso una orquesta de cámara en la escalinata de la casa y despertó a su cónyuge con la melodía de apertura de la pieza. Aunque originalmente para uso personal, Wagner, a instancias de sus editores y por razones francamente comerciales, extendió la orquestación y es en esta versión ampliada que se la suele escuchar. Es también la que oiremos a continuación por la Orquesta Real del Concertgebouw de Ámsterdam, dirigida por Daniele Gatti.

0: Daniele Gatti y la Orquesta Real del Concertgebouw de Ámsterdam completaron nuestro programa de hoy con su interpretación del idilio de Sigfrido de Richard Wagner. Y yo, como siempre, me despido de ustedes luego de recordarles nuestro canal de comunicación www.informarn.nl. Hasta la próxima, pues, y muchas gracias.
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6: Hola, muchas gracias por acompañarnos en este inicio de la cuarta temporada de Radios y Radianes, circulando ideas con la FCE. Esperamos que toda la amable audiencia de Radio Universidad, en el 100.5 de frecuencia modulada, disfrute este espacio de difusión de la Facultad de Ciencias Exactas de la Universidad Juárez del Estado de Durango, en donde compartiremos con ustedes las actividades e intereses de la FCE. Los acompañamos Adriana Frías en los controles y Ricardo Isaac Bello Aguirre en la conducción. Pueden comunicarse con nosotros en el teléfono 618-827-1214 o bien dejar sus comentarios en la transmisión de Facebook Live y estaremos contestando tantos como podamos. En esta ocasión tenemos el placer y honor de contar con la compañía de los matemáticos María Guadalupe Rosel Noriega, presidenta de la Olimpiada Mexicana de Matemáticas, José Antonio Gómez Ortega, jefe de jurados de este evento, Ernesto Américo Hidalgo Castellanos, líder de la delegación representante de El Salvador, y Miriam Hernández Quechul, coordinadora en este evento, así como Luis Eduardo García Hernández, el comité organizador del evento que nos trae en esta ocasión a platicar. Bienvenidos.
7: Muchas gracias.
8: Gracias
9: por la invitación.
6: Al contrario, gracias a ustedes por acompañarnos en Radios y Radianes, en Durango y en México. Así que empezamos en este ocupado día preguntándoles acerca de este evento muy especial para la Facultad de Ciencias Exactas y para todos aquí. Lupita, ¿qué evento nos reúne esta semana aquí en Durango, México?
7: Sí, Ricardo. Bueno, estamos en la edición 28 de la Olimpiada Matemática de Centroamérica y el Caribe. Y pues estamos aquí desde el 7 de agosto hasta el 14 de agosto.
6: ¿Y cuál es la historia de cómo llega esta Olimpiada a Durango?
7: Bueno, sí, básicamente desde hace algunos años pues ha habido la inquietud, ¿no?, de que México fuera sede de la Olimpiada Centroamericana y del Caribe. Y el año pasado, en una sede, en la sede del 2025, en Costa Rica, pues en la reunión de líderes estuvimos ahí comentando y finalmente pues dijimos que México iba a ser sede de esta edición 2026, y en particular porque en Durango, pues es básicamente porque Durango pues ha sido para nosotros un estado aliado con muchas fortalezas en relación, ¿no?, a todo lo que tiene que ver con esta cuestión de trabajo en equipo, y de con mucha experiencia, ¿no?, dentro de estos concursos a nivel nacional e internacional. Hace un par de años estuvimos aquí trabajando con ustedes en lo que fue también la Olimpiada Panamericana Femenil de Matemáticas, y a partir de ahí, pues yo siempre platicaba con la gente de que Durango pues es un equipo bastante bueno, ¿no?, cuando se trata de trabajar. Y además, pues obviamente la sensibilidad del nuevo presidente de la Sociedad Matemática Mexicana, que es Armando Mata, y que desde el momento que yo le dije que México era sede de la Olimpiada Centroamericana y del Caribe, y le dije, ¿qué tal si es en Durango? Dijo que sí.
6: Muy bien. Pues seguiremos hablando de este tema, de esta Olimpiada, después de hablar brevemente de las actividades que tenemos esta semana en la FCE.
5: Esta semana en la Facultad de Ciencias Exactas.

0: Bueno, brevemente desde este espacio, mandamos un saludo a toda la audiencia de Radio Universidad, agradeciendo su atención en esta cuarta temporada de Radios y Radianes, y les contamos acerca de las actividades de esta semana en la Facultad de Ciencias Exactas del 10 de agosto al 16 de agosto de este año. Primero, comentarles que este día, lunes 10 de agosto, damos inicio a las clases en las licenciaturas en Matemáticas y Ciencias de la Computación en nuestra facultad. Así que desde aquí, muchos saludos a todos aquellos que inician sus clases de nuevo ingreso y de reingreso, esperando que este semestre B2026 llegue lleno de éxitos y proyectos cumplidos. Y durante, y especialmente esta semana, durante el lunes 10, martes 11, miércoles 12, jueves 13, tenemos la 28ª edición de la Olimpiada Matemática de Centroamérica y el Caribe, en donde la facultad participa como parte, dentro del comité organizador y el comité local. Entonces vamos, sin perder más tiempo, a continuar hablando de este tema.
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0: Habíamos mencionado que esta es la edición número 28. Una pregunta es, bueno, ¿cuándo o cómo inicia esta Olimpiada Matemática de Centroamérica y el Caribe? ¿Cuál puede ser una breve reseña histórica de esta competencia?
1: Gracias, Ricardo. Mira, hace poquito más de 30 años realizamos una Olimpiada Iberoamericana de Matemáticas, ¿no? También aquí en México, ¿no? Era en Guadalajara. Y se acercaron profesores en esa Olimpiada, va más gente de toda Latinoamérica y también va España, portuguesa, iberoamericana. Pero los profesores de Centroamérica se acercaron y me dijeron, oye, ¿podemos hacer una reunión para pensar una Olimpiada regional? Digo, no, pues claro, adelante, hay que seguir impulsando todo. Y nos reunimos ahí, yo estaba medio colado porque era pues solo de Centroamérica y del Caribe, y digo, pues yo entro de colado, pero la condición es que también participe México, ¿sí? Y entonces se armó, sí, pues claro, pues es por eso la oportunidad de estar con ustedes y invitarlos a esto. Y tardó como un poquito de año y medio en organizarse la primera, que fue en Costa Rica, ¿sí? Hace 26 años, ¿no? Se organizó la primera ya en Costa Rica. Y la idea era aprovechar, reunir los países de Centroamérica para foguearse, porque, pues sí, hay la Olimpiada más importante en el mundo es la Olimpiada Internacional de Matemáticas. Uh-huh. Ahí van todos los países que si alguna vez se invita, y ya queda de tradición de siempre invitarlos. Y para esa Olimpiada también en algún momento se reunieron los países latinoamericanos para organizarse y hacer una competencia para foguearse. Pero esa competencia pues todavía quedaba un poco lejos para pues varios países de Centroamérica. Y decían, bueno, pues, no, necesitamos más fogueo. Y entonces vamos a hacer una Olimpiada para alumnos más chiquitos, que tengan oportunidad de ir después a una Iberoamericana, y fogueados, pues ya después ir y participar en las internacionales. Entonces fue bonito porque era una reunión en México, se discutió como el formato, siempre con la idea de que se fuera muy, muy similar al formato de la Olimpiada Internacional, y se discutió pues qué países podíamos invitar. Y de ahí no se ha interrumpido desde ese año que inició en Costa Rica. No se ha interrumpido. México tardó un poquito en ser sede. Esta es la cuarta vez que somos sede de esta Olimpiada. Y el acuerdo se fue modificando, ¿no? Al principio pues no eran tres alumnos que venían por a esta Olimpiada por país. Después fue ya cuatro. Y desde hace como 6 años ya son cuatro alumnos los que asisten. Y el formato del concurso es similar a la Olimpiada Internacional, que son una competencia que hace dos pruebas, dos pruebas, una cada día. Uh-huh. Y ya los detalles de la prueba, pues a lo mejor nos ayudan más a platicar de cómo son los detalles de estas competencias.
0: Suena muy bien. Por ejemplo, ¿cuál es la estructura de la competencia de las Olimpiadas Matemáticas de Centroamérica y el Caribe, Ernesto?
2: Sí, buenas tardes a los quienes nos escuchan. Un agradecimiento especial de parte de todas las delegaciones a la ciudad, muy bonita. Estamos enamorados de la ciudad. Al comité organizador, a la universidad, a la comunidad universitaria que nos, como siempre, México nos acoge con su calor humano, muy propio de los mexicanos. Pues la estructura de las delegaciones es muy simple. Está compuesta por un máximo de 6 personas. 4 estudiantes, tal como lo decía Toño. Luego de algunas ediciones de la Olimpiada se llegó a que deberían ser 4 estudiantes. Estos no deben haber cumplido 16 años en el año anterior a que se realice la Olimpiada. Esa es la condición que se le pide a los estudiantes, y tampoco haber participado en olimpiadas de mayor rango, ya sea iberoamericana como internacional, aunque se han hecho excepciones debido a los calendarios que han, pues, que debido a todas las condiciones de crisis económica mundial, el COVID, etcétera, pues se han ido modificando y ya no nos da para que esa regla se siga manteniendo. También integramos los líderes, que es, digamos, el jefe de la delegación, y vienen acompañados generalmente por un tutor, los estudiantes. Uh-huh. Esa sería como la estructura de una delegación de un país cualquiera.
0: Muy bien. La competencia se divide en dos días, entonces.
2: Sí, son dos exámenes con tres problemas cada día y una duración de 4 horas y media.
0: Que aunque la audiencia escuche tres problemas por día, no debe de engañarse, ¿no? Son problemas difíciles que requieren todo el ingenio de los concursantes, ¿no? Y mucha, mucha preparación. Además de estos concursantes y de las delegaciones conformadas como nos platicas, ¿quiénes más nos acompañan en esta OMCC?
3: Sí, claro, pues muchas gracias por la invitación de estar aquí. Realmente, pues, una gran riqueza de las competencias internacionales, pues, es esta componente de traer a todos estos países hermanos juntos, pero indudablemente requiere mucho trabajo previo y durante la competencia. Entonces, pues ahorita tenemos un gran equipo del comité organizador de esta Olimpiada Matemática de Centroamérica, que proviene del programa de la Olimpiada Mexicana de Matemáticas y de la estructura misma aquí de la Universidad de Durango. Entonces hay un comité organizador tanto pues de la OMM como del comité local, que está pues en estas tras bambalinas luego haciendo mucho trabajo que no se nota, pero sin ellos no podríamos tener este estilo de actividades. Y es un equipo muy grande que luego tal vez parece más anónimo, pero es fundamental para este estilo de eventos. Y pues está liderado principalmente por la doctora Lupita. Siempre agradecemos que tengamos a alguien ahí que vaya jalando todas estas cosas y que empuje los eventos, ¿no? Entonces este comité pues está liderado por ella. Y además tenemos pues diversos docentes y estudiantes super calificados en distintas labores académicas que pues hacen trabajo fundamental, ¿no? Entonces tenemos un equipo, por ejemplo, de diseño de selección de problemas, que ahora también fue multidiverso, pues tuvimos gente de distintos países de Centroamérica haciendo labores a distancia, ¿no? También teniendo reuniones con estas tecnologías nuevas después de la pandemia, que aprendimos muchas, y tuvimos un equipo pues muy bueno de matemáticos escogiendo problemas. Y aquí durante esta semana pues congregamos también un equipo de profesores estudiantes que hacen la labor de revisar estos exámenes, que es el equipo de coordinadores, le decimos, que hacen una labor muy intensa, tanto de entender cómo es que los problemas se deben de resolver, cómo es que hay ideas que deben de valer cierta cantidad de puntos, y cómo es que pues dialogan con los profesores de cada uno de los países para acordar un puntaje justo, ¿no? Entonces, pues tenemos un equipo que es bastante grande, no solo alrededor de los estudiantes, para poder sacar un evento de estas características, que siempre pues son de las cosas que demuestran esta belleza de las Olimpiadas de Matemáticas, la diversidad de gente que congrega un evento de este estilo.
0: Mencionaste ahí el equipo de coordinadores. Aquí tenemos una coordinadora que nos acompaña. ¿Nos puedes expandir un poquito este comentario de cuál es el papel que tienen los coordinadores?
4: Claro que sí, pues los coordinadores es la parte imparcial del concurso. O sea, es básicamente un jurado calificador. A final de cuentas, esto es una competencia y los alumnos pues están compitiendo, se les debe de asignar alguna especie de calificación. Como menciona Lalo, los coordinadores están súper enfocados en entender al problema y entender las ideas claves de este problema, porque algo que es interesante sobre estos concursos de matemáticas es que los procedimientos no solamente se califica que la respuesta está bien o que la respuesta está mal, sino que se califica en una escala de 0 a 7 puntos, donde 0 es no hizo nada y 7 es tiene el problema completo. Pero pues, ¿qué significa tener el problema completo? No solamente es tener la respuesta, sino tener todas las ideas. O sea, cualquiera que haya hecho un problema de matemáticas sabe que resolver un problema no es como lineal, sino como que vas pensando en, tengo este dato, tengo este otro dato, tengo esta información, ¿cómo las uno? ¿Cómo las uso para llegar al resultado que me están preguntando? Entonces, los coordinadores lo que hacemos es, tenemos un problema asignado por parejas y dialogamos sobre el problema, sobre la solución, posibles soluciones, porque hay varios problemas que se pueden resolver de más de una manera. Y lo que intentamos es rescatar cuáles son las ideas importantes que te llevan a la solución. O sea, pues darte cuenta de esto, darte cuenta que si esto no es rojo, pues no cumple. Darte cuenta que si esto hace tal cosa, entonces sí va a funcionar. Entonces, rescatar esas ideas, darles algún valor respecto a qué tanto te ayudan en llegar al resultado final y pues construir un sistema de criterios que le presentamos a los líderes para posteriormente calificar los problemas de los alumnos y finalmente dialogar con los líderes y llegar a acuerdos respecto a las calificaciones, porque también puede que yo entienda el problema, pero son niños, a final de cuentas, son niños de menos de 16 años, como estaban mencionando, y dentro del que son niños, pues no tienen una educación formal en escribir matemáticas, así que muchas veces pasa que tienen las ideas, pero no saben expresarlas, y ahí entra, pues, súper fundamental el papel de los líderes, de interpretar lo que los niños querían decir.
0: Y ¿cómo se vive, por ejemplo, aquí tenemos la experiencia de un líder, cómo se vive esta Olimpiada desde su papel?
2: Esto se empieza a vivir desde que estamos en nuestros países. En cada país hay una forma de seleccionar a los estudiantes. Una vez seleccionado el equipo, nosotros nos encargamos de ir asesorando a los estudiantes para el viaje. Que, pues, el entreno es otra cosa. El viaje es el papel del líder, ¿no? Empezar a ver, decirles esto hay que hacer, esto no hay que hacerlo, junto al tutor. Aquí quiero aprovechar para agradecer al embajador de México en El Salvador, que nos atendió amablemente y nos facilitó las visas, porque necesitamos visas para viajar a México. Entonces, un agradecimiento especial para el embajador. Ya en la competencia, nosotros llegamos antes que los competidores. Generalmente 2 o 3 días antes, para junto a los demás líderes, al grupo de líderes, conformar lo que se llama el Tribunal Internacional, que es un organismo dentro de la Olimpiada que selecciona los problemas que se van a hacer en el examen. Okay. Ese es el papel. Luego de que se han seleccionado los problemas, se tienen los exámenes y se ha realizado la prueba, como dijo
1: Miriam,
2: la coordinadora de uno de los problemas, que no debo tener contacto con nadie más que con los líderes, ¿no? Nosotros nos toca arbitrar con los coordinadores. Es decir, de lo que se trata es de ser justos. Y si el coordinador no ha logrado ver algo, pues el líder se lo indica. Y si el líder no ha logrado ver algo, el coordinador se lo indica, porque no se trata aquí de ser injusto con el estudiante, sino de sacar pues el mejor provecho de los estudiantes o de los niños que participan. Entonces, todo es una cuestión de transparencia, de justicia, y de que los niños pues puedan, mediante esta prueba, ver el potencial que tienen.
0: Ya veo. Hay, aparte de coordinadores y líderes, otras figuras, ¿no?, que son como la de tutor y observadores. Lupita, ¿cuál es el papel que tienen los observadores? ¿Cuántos nos acompañan en esta edición? ¿Cómo funciona?
5: Bueno, realmente el papel de observador, tenemos observadores académicos y observadores, vamos a decir, familiares. En esta ocasión solo tenemos observadores familiares, ¿no? Realmente en términos de lo que es el evento, pues todos estos roles que hemos mencionado, pues son la parte de lo que es el concurso, ¿no? Y lo digo en el sentido siguiente, ¿no? O sea, el compromiso del comité del país anfitrión, pues es básicamente poder garantizar hospedaje y alimentación para cada uno de estos roles, ¿no? O sea, estamos hablando de los concursantes, de los líderes, de los tutores, de los coordinadores, del comité, básicamente, ¿no? Y en el caso particular de los observadores, pues es más como una especie de solidaridad, ¿no? Porque realmente lo que ocurre aquí es que los concursantes pues son muy pequeños, son menores de 16 años y siempre ocurre pues que los padres de familia quieren en algún momento pues acompañar a sus hijos a estos concursos. Ahí es una cuestión opcional porque efectivamente pues podemos darles la oportunidad de, pero generalmente o en todos los concursos internacionales pues ellos tienen que asumir sus costos de hospedaje y alimentación, y eso pues sí puede restringir la participación de observadores en general, y son algunos pocos los que podrían tener esa oportunidad, ¿no? Uh-huh. Sin embargo, pues abrimos esa invitación y en esta ocasión pues sí tenemos 10 personas que están fungiendo como observadoras.
0: Muy bien. Al final de esta competencia, hemos hablado un poco de cómo se desarrolla. Al final de esta competencia, ¿cuáles son los resultados que pueden obtener los concursantes, por ejemplo?
5: Bueno, los resultados, pues los premios que se tienen pues son obviamente primero, segundo y tercer lugar, que son medalla de oro, medalla de plata y medalla de bronce. Y hay un cuarto premio que tiene que ver, ¿no?, con la mención honorífica, y que se le da a todo aquel estudiante que tiene un problema completo en términos de puntaje, pues es que tiene 7 puntos en un mismo problema, ¿no? No acumulado. Eso sería básicamente los premios, ¿no?, de manera individual.
0: Uh-huh. Muy bien. Y fuera de estos premios en la competencia, las medallas de oro, plata, bronce o las menciones honoríficas, ¿por qué es importante organizar, porque es importante seguir participando en esta Olimpiada Matemática de Centroamérica y el Caribe en la actualidad?
2: Un poquito.
0: Adelante.
1: Hace rato decía que el origen era prepararse para una olimpiada que es un poquito más superior, la Olimpiada Iberoamericana, y luego de la Iberoamericana la internacional. Ese es uno de los objetivos que tiene. Uh-huh. Otro objetivo, además de de preparar alumnos, es aprovechar momentos para intercambiar la cultura olímpica de matemáticas. Uh-huh. Para compartir pues formas de entrenar, para compartir formas de ver los problemas, compartimos experiencias de libros, de cosas que se van haciendo en cada uno de los países participantes. Uh-huh. Una cosa pues a lo mejor de resaltar de estas olimpiadas cuando vienen a México es que pues los países que se invita vienen bien gustosos, porque es muy atractivo que todos los países que están ahora invitados siempre tienen un abierto su corazoncito para México y tienen un gusto grande por llegar acá. Uh-huh. Normalmente siempre falla algún país, así, etcétera. Uh-huh. Pero en esta Olimpiada vienen todos los que normalmente asisten a las Olimpiadas. Okay. Y hay una cosa que le esperamos 4 alumnos por delegación. Eso no se cumplió con todos, pero son situaciones como particulares que ahorita tienen algunos países. Uh-huh. Entonces lo interesante pues es ese intercambio cultural que también conlleva esta este evento.
3: Claro, bueno, yo podría agregar, realmente hay muchas cosas que pueden resaltarse y decir que son importantes de organizar y participar en estos eventos, pero una que personalmente siempre he valorado y creo que es muy, muy bella es que este estilo de eventos rompen estas fronteras que a veces el mundo crea y estas barreras, y son espacios donde podemos conectar con toda la comunidad. Y pues generan lazos y relaciones que trascienden no solo la competencia, sino el trabajo, la amistad, la familia, ¿no? Entonces, tener este estilo de espacios donde podemos como que olvidarnos un poco de los problemas del mundo cotidiano y conectar con las personas, es algo súper bello de este estilo de eventos, donde pues podemos encontrarnos con nuestros amigos de hace un año, hace 3 años, que no sabíamos qué estaban haciendo, pero pues aquí están y estamos siempre contentos de verlos. De los estudiantes, cómo es que evolucionaron a lo largo de los años y ver en qué etapa están y cómo ahora se vuelven profesores y están siendo un factor de cambio positivo en el mundo, ¿no? Yeah. Entonces, este estilo de cosas realmente son las que motivan mucho, ¿no? Que podamos seguir organizando estos eventos y participando en estas dinámicas, ¿no?
0: Muy bien. Excelente, pues muchísimas gracias a ustedes, muchas gracias por estar aquí, Lupita, Miriam, Ernesto, Lalo, Toño, muchas gracias por venir aquí a platicar acerca de la Olimpiada Matemática de Centroamérica y el Caribe. Rapidísimo.
4: Sí, rapidísimo. Pues la verdad es que, o sea, aparte de lo que dicen, toda esta experiencia es tanto para nosotros como para los alumnos, y los alumnos también. O sea, el conocer niños de otros países es una experiencia impresionante para ellos, el viajar solos, el estar fuera de casa tanto tiempo. Y pues los invitamos a todos los que nos están escuchando a que, si les gustaría apoyar este tipo de eventos, pues está la Olimpiada Mexicana de Matemáticas, que es el proyecto aquí en México que logra que todo esto funcione. Ahorita tenemos 3 concursos nacionales y pues los invitamos a apoyarnos. Busquen nuestra página web ommenlinea.org. Y pues ahí hay muchas maneras en las que pueden apoyar, tanto siendo voluntarios, donando, compartiendo, o sea, ya compartiendo las publicaciones, compartiendo los resultados de México en esta competencia, nos van a apoyar muchísimo a que esto siga funcionando.
0: Dejaremos aquí en la transmisión todos esos enlaces. Muchas gracias. Y muchas gracias a todos ustedes, amables radioescuchas, y a quienes nos ven y escuchan por redes sociales y plataformas, por acompañarnos en este inicio de la 4ª temporada del programa Radios y Radianes, circulando ideas con la FCE aquí en Radio Universidad en el 100.5 de FM. Nos despedimos deseándoles que sus autovalores sean siempre mayores a 1. Hasta la próxima.
1: Muchas gracias.
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Gracias por continuar aquí en Radio Universidad. Estamos en esta sección de jazz clásico para todos ustedes y estamos escuchando de fondo estas melodías a cargo de Jerry Mulligan y Stan Getz en este álbum emblemático que realizaron por allá en 1957, conocido como Getz Meets Mulligan in High Five, o también es conocido como Jerry Mulligan Meets Stan Getz. Así, de esta manera, pues vamos a escuchar a estos grandes músicos, este saxo barítono Jerry Mulligan y este saxo tenor Stan Getz en estos temas. Acabamos de escuchar hace un momento Let's Fall in Love y ahora estamos escuchando Too Close for Comfort, y con este tema pues vamos a cerrar como este ciclo de Jerry para pasar con otros dos grandes del jazz clásico, que se trata de Ray Charles y por supuesto en compañía de Betty Carter, de este álbum en colaboración del 61 que se grabó por ahí para la ABC Paramount, y pues bueno, en donde podemos escuchar esta emblemática y romántica voz de Rhythm and Blues de Ray Charles con el virtuosismo por supuesto de esta cantante Betty Carter. Así vamos a escuchar a estos cantantes aquí por el 100.5 FM en esta sección de jazz clásico para todos ustedes. Continuamos en el 100.5.

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3: ¿Qué tal? Muy buenas tardes, amigas, amigos de Política y Derecho. El día de hoy, en este programa que elaboramos desde la Facultad de Derecho y Ciencias Políticas que dirige el doctor Edgar Alán Arroyo Cisneros, hemos preparado un programa especial que incide, por supuesto, en el derecho y la política. Toda la relevancia que trae el tema del tráfico de armas de Estados Unidos a nuestro país. Consecuencias sociales, políticas, económicas y, por supuesto, jurídicas. Y para esto vamos en esta tarde a platicar con el periodista Fernando Coca Meneses. Él recientemente visita la ciudad de Durango para presentar su libro Balas con Remitente, el tráfico de armas de Estados Unidos a México. Y Fernando Coca, escritor, periodista, estamos vía remota con él desde la Ciudad de México y lo saludamos con afecto. Fernando, qué gusto tenerte aquí en Radio Universidad.
4: Muchísimo gusto, pero realmente estoy en Tamaulipas.
3: Ah, mira,
4: estoy
3: muy bien.
4: Estoy ahorita en Ciudad Madero, precisamente porque en un rato vamos a presentar el libro aquí en Madero, en Tamaulipas, haciendo una gira nacional para llevar el tema a la sociedad de nuestro país. Mañana estaremos en Durango y en verdad que gracias por el espacio para hablar de este tema que creo tenemos que llevar a la discusión pública. Es un tema que nos afecta todos los días y a todos. No es necesario que estemos viviendo violencia en nuestras localidades, en nuestra comunidad, para que el efecto de la violencia que vivimos en el territorio nacional nos esté afectando.
3: Efectivamente, y es que el tema del tráfico de armas a nuestro país, pues hoy lo estamos padeciendo, ¿no? Con la guerra del narcotráfico desde hace 20 años, pero pues es un tema histórico. Desde la Revolución Mexicana, la invasión a Columbus por parte de Pancho Villa a Columbus, Nueva México, fue producto de esa venta de armamento que le produjo la derrota en Celaya, contra el manco de Celaya, Álvaro Obregón. Pero si vamos buscándole, tenemos corridos dedicados a 30-30 pistolas, corridos bélicos a bazucas. Entonces, ¿qué nos puedes comentar de este libro, de todo este problema que, si bien pues son los que se abastecen como si fuera comprar un chicle en la tienda de la esquina, en Estados Unidos tienen esta facilidad de ir a comprar una pistola o un rifle, y que hoy lo están también ellos padeciendo pues con las matanzas que se dan en preparatorias, en colegios, y que pues es un incontrol terrible, de los cuales ahora sí que es un problema bilateral México-Estados Unidos. Se quejan ellos que les llevamos la droga, pero ellos nos traen las armas.
4: Así es. Fíjate que el libro busca generar conciencia de que es un problema bilateral, que vivimos en dos sentidos. Del norte llegan las armas y al sur se manda el fentanilo. Es una ruta perversa en donde muy poca gente gana. No gana la sociedad, ni la de allá ni la de acá. Pero todo esto inicia, bien lo decías tú, haciendo este contexto de la época de la Revolución, y yo me iría más atrás, ¿eh?
3: Sí, pues desde con Juárez, ¿no?
4: Cuando cae el cura Hidalgo, iba por armas a los Estados Unidos. El presidente Juárez aceptó armas para derrotar primero al sector conservador y después al imperio. Pero ese eran otro tipo de asuntos con las armas. Ahora las armas no llegan para cuestiones políticas, llegan para asuntos de narcotráfico, llega para asuntos de delincuencia organizada transnacional, llega para temas de trata de personas, de extorsión, de secuestro. Y no son cualquier arma, son armas de uso militar, son armas de altísimo poder, que por ejemplo nuestras policías municipales en ningún lado del país tiene la capacidad de poseer. Son armas que se usan para confrontar al Estado mexicano. ¿Qué está pasando? Pues mientras nos reclama el gobierno estadounidense el uso de, o más bien, el comercio ilegal de estupefacientes hacia los Estados Unidos, ellos permiten, porque su ley así está diseñada, la venta de las armas de uso militar. Cuando se compran en Estados Unidos es una venta legal, pero cuando se transportan hacia México, ahí es donde la ilegalidad surge y los efectos son perniciosos para nosotros. ¿Qué tenemos? Una grave crisis de violencia desde hace más de 20 años en nuestro país. ¿Por qué? 2003, más o menos, 2005, feneció una ley que tenía Estados Unidos que permitía cancelar la venta e incluso la producción de armas de uso militar. Y había una prohibición para vendérselo a personas civiles. Esta ley tuvo oportunidad de haberse modernizado, ratificado, ampliado, en fin, mil cosas, pero no sucedió. Y si nos damos cuenta en las fechas, es cuando inicia primero esa llamada guerra contra el narco de Calderón, pero ya el poder de fuego de los grupos criminales era altísimo. Los primeros que la utilizaron fueron estos grupos que, por cierto, empezaron en el noreste del país, con desertores del ejército mexicano. Y bueno, pues acostumbrados a usar armas en tareas militares, pues se les hizo fácil, ¿no? Y empezaron a traérselas. Su poder de fuego y el terror que sembraron en toda nuestra nación, en Tamaulipas, en Durango, en Nuevo León, en Sinaloa, por supuesto, Sonora, Michoacán, por supuesto, y ahora Guanajuato, pues evidentemente nos empezó a dar una creciente violencia que genera hasta hoy más de 350 mil personas que han muerto por efecto de estas armas, cuando menos en un 74%, que son las armas que hemos incautado nosotros en escenas de crimen, el gobierno mexicano. Y paralelo a esto, la droga corre para allá. Después de la crisis de los opioides en Estados Unidos de los 90, de finales de los 90, se elevó esto al uso del fentanilo. Y ellos viven una crisis que está generando 110 mil personas muertas por sobredosis cada año. Por eso digo que es un problema bilateral que si no se resuelve, no habrá política pública en materia de salud o de seguridad que le sirva a ninguno de los dos países.
3: Pues qué interesante esta primera intervención, esta plática que estamos teniendo para Política y Derecho con el escritor Fernando Coca, que está promocionando, presentando su libro dedicado a las balas con remitente. Balas con remitente, porque ya traen destinatario las balas que llegan de Estados Unidos a nuestro país, Fernando.
4: Sí, y te digo que las traen porque ya sabemos a dónde van a llegar. A Jalisco, a Sinaloa, a Quintana Roo. Hemos detectado 11 rutas. No las detectamos por una investigación profunda. Estos datos nos los dio la Sedena y la Asociación del Tabaco, Alcohol, Armas de Fuego y Explosivos de los Estados Unidos. Ellos tienen bien identificados por dónde entran y cómo llegan a México. Pueden partir de California y llegar a Hermosillo y de ahí seguir una distribución al resto de la República, o salir de Nuevo Laredo y llegar a Laredo, llegar a Nuevo Laredo y todo el corredor del Golfo. Llegan las armas a Coatzacoalcos, a Jalapa, a Campeche, a Mérida, a Cancún. Y en una de esas, hasta Tuxtla Gutiérrez. Las rutas que vienen de Arizona o de Texas, que recorren carreteras, caminos vecinales, rutas que también son utilizadas para el comercio local, que llegan hasta la Ciudad de México, que llegan a Cuernavaca, Morelos, a Querétaro, a Nayarit o a Colima. 11 rutas que ya tenemos bien identificadas y sabemos dónde está el remitente y dónde está cada paso que siguen estas armas. La trazabilidad de estas armas nos ha dado la ubicación de cómo son trasladadas las armas. A veces hasta, valga la cacofonía, desarmadas para poder introducirse a nuestro país y llegar a las comunidades, a las localidades donde estos grupos criminales tienen presencia. Y por eso las balas con remitentes sabemos en qué calles van a ser usadas. ¿En qué calles de Matamoros? ¿En qué calles de Guatabampo o de Los Mochis? ¿En qué calles de Acapulco? ¿En qué calles de Durango? ¿O cualquier otro municipio de los 2,400 que tiene este país? Por eso las balas con remitente tienen un efecto pernicioso, reitero, de muerte, de desplazados, de secuestrados, de economías caídas. Hay un freno a la educación de nuestro país por la violencia. Hay negocios cerrados. Hay un daño económico. Y todo lo tenemos muy bien mapeado. Y nos está dando unos efectos que sin esta violencia creo que México estaría en otro proceso económico, social, educativo e incluso político, porque la violencia ya se mete hasta en temas de política En eso estamos. Y para ello necesitamos que el acuerdo bilateral que se tome entre México y Estados Unidos para evitar que siga creciendo el flujo de este tipo de armas hacia nuestro país, tiene que ser un acuerdo entre los ambos gobiernos, el de México y el de Estados Unidos, porque no hay una política, reitero, pública de seguridad, que es uno de los temas más álgidos de la relación bilateral, que nos tenga con el interés pleno de alcanzar mejores relaciones entre México y los Estados Unidos. La seguridad es lo que nos está atorando en la relación y está entorpeciendo otros rubros de lo que tendría que ser el intercambio de México con Estados Unidos.
3: Qué interesante. Y sobre todo en el ámbito legal, tu opinión, Fernando Coca, acerca de la situación de nuestro país, que mientras en Estados Unidos está totalmente abierto el mercado para la compraventa de armas de fuego, en nuestro país pues es totalmente restrictiva la norma.
4: Sí.
3: ¿Cuál es tu opinión al respecto? Esto también pues incentiva, ¿no?, la compra ilegal de armas, porque ya también no solamente es para los grupos delincuenciales, también ante esta situación y la falta de efectividad en este estado fallido que se conocía o que se vino conociendo desde con Calderón, el estado fallido que produjo las autodefensas. Ya la gente quiere un arma para pues defenderse en el momento de que llegue el delincuente.
4: Aunque las autodefensas tienen otra naturaleza, y aquí las armó el Estado mexicano. Y esto sucedió más allá en Michoacán. Y ahora vemos que esos grupos que armó el gobierno de Peña, pues ya están señalados por Estados Unidos como grupos de narcotraficantes considerados terroristas. Es que ese tema va en otra vía, no es el que nos está afectando en la relación con el tema del fentanilo. Sin embargo, ese flujo de armas de uso militar en manos de estos grupos de autodefensas que dieron el paso hacia el crimen organizado, pues bueno, ya también se está convirtiendo en un problema de seguridad nacional. Creo que este tráfico está generando problemas de seguridad pública en los dos países. Al ser compartido uno de sus vertientes en el tráfico de armas de uso militar que solamente se producen en Estados Unidos, se está convirtiendo en un asunto de seguridad nacional, bilateral. Y yo me atrevería a decir que incluso hemisférica, porque esas armas sí llegan a México, pero también van a otros países. México tiene una ley incluso de armas de fuego de uso exclusivo de las Fuerzas Armadas y los calibres son restringidos para la población civil. En Estados Unidos te puedes comprar lo que sea y tenerlo en tu casa. En México no. En Estados Unidos la puedes portar en tu coche. Incluso en algunos estados la puedes llevar al cinto. En México no. Esa disparidad de ley tiene desventajas porque no tenemos equiparadas esas leyes. Y qué bueno, a mí no me gustaría tener a la población mexicana armadas con ese tipo de herramientas que solamente tendrían que estar en manos de ejércitos. Pero allá es su ley. Incluso una de sus leyes fundamentales, la Constitución, la segunda enmienda, les permite esta posesión de armas. Y ahora son de uso militar. aquí en México cuando mucho una 380, si no mal recuerdo. Esa disparidad pone los cartones a favor de los delincuentes, porque te digo, allá se compran de manera legal y de este lado son totalmente ilegales. Estados Unidos ha tenido o tuvo la oportunidad de contener, de eliminar el tráfico de armas. Cuando Marcelo Ebrard y su equipo legal, estando en la Cancillería, van y demandan a la industria armamentista, tuvimos chance y creo que una oportunidad de oro para ambos países de parar el flujo del fentanilo y el flujo de armas, algo que le hubiera beneficiado a ambos países para evitar más muertes. Sin embargo, cuando esta demanda llega hasta la sala donde los ministros determinaron que no teníamos razón porque no justificamos que la producción de armas de uso militar tuviera responsabilidad en los efectos de violencia y muerte que causa en México, creo que nos condenaron a los dos países a seguir viviendo escalada de sobredosis en las calles y en los condados de Estados Unidos y la violencia en los municipios mexicanos.
3: Pues ahí está el libro Balas con remitentes, en voz de su autor, Fernando Coca Meneses, a quien pues le agradecemos y lamentablemente el tiempo se nos termina y también pues lamentablemente ya pareciera, Fernando, para concluir, que se está ya normalizando esta compra ilegal de armas. Y no solamente hablo de grupos delincuenciales, sino aquí cada año nuevo, cada 31 de diciembre, parece que estamos en Irak con las vivas al aire. O sea, eso es sorprendente ya la cantidad de personas que tienen un arma de alto calibre en su casa.
4: Ojalá y no lo normalicemos. Ojalá pronto sea la excepción y no la regla. Porque normalizarlo nos llevaría no a un caos, sino a la destrucción de nuestro país como un Estado-nación que requiere de paz, estabilidad y desarrollo para darle a las futuras generaciones un país mucho mejor de lo que lo tenemos hoy. Y sí quisiera yo que entregáramos buenas cuentas con los que vienen atrás de nosotros.
3: Así es, que no se normalice la violencia y sea una realidad el derecho humano a la paz que tenemos aquí ya reconocido en la Constitución de Durango. Muchas gracias, Fernando Coca, por la presentación radiofónica de Balas sin remitente aquí en Radio Universidad.
4: Gracias a ti y a toda la audiencia de Radio Universidad. Ha sido un honor y mañana estaremos por Durango. Espero poder saludarlos personalmente.
3: Gracias, ahí nos encontramos.
4: Abrazos.
3: Abrazo.
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9: Hola, ¿qué tal? Son las 5:25 aquí en cabina de Radio Universidad y vamos a escuchar algo de buen rock. Vamos a escuchar Black Messiah y esto que es directamente de su producción del 2012, The Final Journey. Estamos escuchando de fondo Windloy. Después vamos a escuchar To Become a Man y por último finalizaremos con The Ring Meet Them Crossed. 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

Son las 5:45 minutos en punto. Vamos a continuar siendo vikingos. Vámonos con Amon Amarth. Y esto que viene directamente de su disco célebre del 2022, The Great Hidden Army. Vamos a escuchar lo que está de fondo, Get in the Ring. Después el single que le da el nombre al gran trabajo, que es The Great Hidden Army. Y terminaremos el bloque con Heyroom. 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

0: Muy buenas tardes, Durango. Bienvenidos a su espacio de lunes por la tarde en Radio Universidad, el 100.5 de frecuencia modulada. Les queremos saludar también y enviamos un saludo hasta la ciudad de la eterna primavera, que es Cuernavaca, Morelos, allá donde se encuentra nuestra gran amiga Marina Zamora Rayas, a quien le deseamos lo mejor. Hoy estará ausente con nosotros en este programa, pero les saludamos con mucho gusto. Soy su servidor Ramiro Javier Corral y les recuerdo que estamos en www.radio.uget.mx, así como también en el 618-278-3176, y nos puede seguir a través de Facebook, a través de Radio UGET 100.5 FM. Y aprovecho para saludar y reconocer el trabajo de nuestro gran amigo, el maestro Efraín Vázquez, en la parte técnica, y hoy me acompaña, hoy estamos en este programa, Marilú. Muchas gracias, Marilú, por acompañarnos.
1: Claro que sí. Buenas tardes a todos. Hola, Ramiro. Y desde aquí también le mando un cálido abrazo a nuestra productora del guión, Marina Zamora Rayas. Y hola también a todo nuestro auditorio que nos sintoniza en la capital y los municipios del estado. Hoy tenemos un programa cargado de historia, análisis, poesía y una entrevista entrañable. Quédense con nosotros.
0: Así es, Marilú, un saludo muy afectuoso a todos. El programa de hoy lo hemos preparado con muchísimo corazón y analizaremos realidades duras pero necesarias. Y además recordaremos grandes épocas musicales. Hoy nos acompaña musicalmente, ¿quién creen? Ese gran grupo de Los Babies. ¿Se acuerdan las grandes canciones de Los Babies? Aquella canción que iniciara de "He perdido una perla, la he perdido en el mar". ¿Se acuerdan? Pues todo eso, porque... todas esas canciones las vamos a recordar con el grupo de Los Babies.
1: Claro que sí, Ramiro. Y para abrir el apetito musical, vamos con el primer éxito de la tarde. Vamos a escuchar un tema que fue un exitazo en 1966, el año que hoy tomaremos como referencia histórica. Aquí están Los Babies con su clásica balada Jinetes en el Cielo. Disfrútenla.